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0: 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Les doy la bienvenida a una edición más de La Verdad Encuerada. Hoy transmitiendo precisamente en Facebook a través de FM Centro 100.3, siempre éxitos ahí en nuestra página de Facebook. Y no venimos solos, además, efectivamente estamos acompañados aquí en la cabina. Me da mucho gusto saludar a Jimen, a Stephanie y a Mauricio, quienes forman parte de Cervecería Cuauhtémoc. Chicos, ¿cómo están? Buenas tardes. Ahora sí, no tenía prendidos los micros. ¿Cómo están, muchachos?
1: Muy bien, buenas tardes.
0: Miren, vamos a empezar individualmente. Aquí me pidieron expresamente que iniciáramos precisamente con Mau para presentar a este equipo fenomenal. Mau, ¿cómo estás?
2: Muy bien, buenas tardes, Has.
0: ¡Qué milagro! Oye, fíjate que hace rato ya se dieron por allá una vuelta a mis compañeros, precisamente porque mañana ahí tenemos el tema de la presentación de DJ Fonseca, precisamente en, pues, desde Cervecería Cuauhtémoc. ¿Cómo viste a mis compañeros? ¿Ya preparados, listos?
2: Pues sí, estamos ya entusiasmados y esperando que mucha gente asista para que les brindemos un servicio espectacular y que se pasen un rato muy agradable.
0: Oye, ¿cómo ves? Encima es en un día ideal, ¿no? En los viernes, que es prácticamente el día en que uno puede salir, desestresarse, precisamente para quienes van terminando la semana y quieran aprovechar el book, pues ahí van a estar presentes desde Cervecería Cuauhtémoc, que están en precisamente en la calle Cuauhtémoc, número
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0: Una ubicación sinceramente muy, muy conveniente, ¿no, muchachos?
1: Sí.
0: Ahí
2: Sí, así es.
0: Bueno, hemos tenido la oportunidad, no es por mera publicidad, siempre un servicio espectacular, además con una carta bastante amplia para que uno pueda ir a disfrutar, desde los que les gusta la cerveza, otro tipo de licor, música, cuando hay fútbol tienen ahí las pantallas precisamente para disfrutar de un espectáculo, y en esta ocasión precisamente pues han tenido a bien recibir precisamente al equipo del 100.3 y sobre todo al DJ Fonseca. Ahora sí me gustaría también saludar a las chicas, a Fanny y a Jime, quienes precisamente forman parte y que van a estar mañana presentes. Chicas, ¿cómo están?
1: Muy bien, gracias.
0: Por lo que veo es como su primera vez igual aquí en radio, ¿no?
1: Bueno, mía sí.
0: Fanny, también.
3: No, vine el martes.
0: Ah, perfecto. Bueno, pero de todas formas, ¿sí impone o no?
1: ¿Mandé?
0: ¿Sí impone el micro o más o menos?
1: Más o menos.
0: Más o menos, bien. Justo porque quiero que le platiquen un poco a mi auditorio de cómo es esta dinámica. Sé que ustedes precisamente están ahí de primera mano recibiendo a los visitantes, a quienes van a darse una vuelta. ¿Qué nos pueden decir? Tal cual, si yo voy, si mañana tengo a bien darme una vuelta, ¿qué voy a encontrar dentro de la carta y dentro de los servicios que ofrece Cervecería Cuauhtémoc?
1: Bueno, pues realmente nosotros estamos para servirle al cliente para que tengan una mejor
0: experiencia, digamos.
1: Experiencia, exactamente, sí. En el lugar. En la carta pues van a encontrar diferente tipo de snacks. Ahorita que se abrió lo que son el menú de pizzas, tenemos lo que es la opción de pedir lo que es la pizza completa o por pieza. Okay. Bueno, por rebanada.
0: Mucha hambre o si voy con gente, sí. Ahí está la opción, precisamente.
1: Sí, sí, sí.
0: Okay.
1: El menú de sabores de las pizzas es muy amplio. Uh-huh. Y pues en la carta de lo que son las bebidas se encuentran muchísimos cócteles, manejamos lo que son las cervezas, promociones.
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0: Digo, ahí o somos muy tradicionales o más bien simplones, que no salimos siempre precisamente de las promos, cerveza y eso, pero sé que si uno va con ganas precisamente de probar algo nuevo, ahí lo puede encontrar sin ningún problema dentro de la carta, ¿no?
1: Sí, sí, sí.
0: Uh-huh. Y el tema de la comida, que también cuando vamos no lo checamos, pero sí he visto que también es amplio. No había visto cuánto tiempo llevan más o menos con esto de la pizza.
3: Apenas empezamos, vamos a hacer 15 días con este nuevo menú.
0: Es apenas. Ya me falta ir entonces precisamente para probar. Digo, no soy un experto tampoco, pero Fanny, ahorita tú que te tenemos aquí, más o menos, ¿de cuántos sabores tiene?
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0: Okay, no vamos a decir de qué viene para que vaya la gente a probarlo, pero sí que desde que uno llega, independientemente de eso, siempre la atención es rápida, te dan tu mesa, te piden, por supuesto, por la seguridad del tema de la... de la identificación, subes, te dan tu mesa, no tardan mucho en tomarte la cuenta. Yo sé que no te preparan una pizza en 5 minutos, ¿no? Pero más o menos, ¿cuánto es el tiempo en el que uno pide hasta que lo recibe en su mesa?
3: Van desde los 15 minutos, máximo 20 minutos.
0: Bien, bien. Bueno, para hacer una pizza está bastante rápido, ¿no?
3: Sí.
0: Ok, y en el tema de las bebidas, Jime, saliendo de la cerveza y saliendo de las botellas, todo lo habitual, ¿qué más tienen? Así si yo hoy un día con ganas de probar algo precisamente nuevo.
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0: Ese lo hemos probado.
1: Okay. El azulito,
0: uh-huh. también.
1: 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Y también me gustaría tocar el tema de que se va a abrir un nuevo menú okay. en la cervecería Cuauhtémoc. Uh-huh. Esta parte me gustaría que lo dijera Mauricio.
0: ¿Mau? Bien, sí. Perfecto, Mau, porque veo que tienes un equipo que te respalda precisamente ahí en cocina, precisamente ahí dando la atención y atendiendo. Digo, ahorita viene Fanny, viene Jime, pero yo sé que a veces pues tienes mucha gente y no te das abasto nada más con dos personas, ¿no?
2: Sí, pues decirle al auditorio, a tu auditorio, que se está habilitando un lugar para también ofrecerle a la familia uh-huh. esta parte de los desayunos.
0: Ok.
2: Ajá. Y que se va a aperturar a partir de la próxima semana.
0: Perfecto.
2: Entonces, pues la temática y la especialidad es que va a ser algo diferente porque van a ser chilaquiles horneados y vamos a ofertar también la tradicional torta de chilaquiles, okay. que está ahorita de mucho boom, ¿no? Uh-huh. Entonces, pues decirle a todo el auditorio que Cervecería Cuauhtémoc cuenta con esta parte de un menú muy amplio, no solamente para que vayan los jóvenes, sino que también es un espacio que buscamos que sea familiar, que lleven a los niños, contamos con estacionamiento, contamos con un área de juegos infantiles, y bueno, para mayor seguridad, las áreas están divididas, para que los jóvenes estén en su cotorreo,
0: sí,
2: la
0: sí,
2: familia, sí. los maduros, pues estemos en otro lugar, y los niños estén en su espacio, y todos estemos pasando un rato muy agradable.
0: Sí, fíjate que, y uno lo puede ver precisamente desde que va en la calle Cuauhtémoc, tienes precisamente la parte, el área de abajo, tienes la parte de en medio, que además tiene una parte, convenientemente adentro y también una parte como de a manera de terraza, ¿no?
2: Ajá, justamente. Así es, y sobre todo eso que quería yo comentar, que contamos con una terraza para cuando alguien quisiera festejar su cumpleaños o hacer un evento especial.
0: Okay.
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0: Sí, sí,
2: entonces,
0: sí.
2: que cuenten con esa seguridad, ¿no? De que están con gente profesional, que les quiere brindar una muy buena atención y que se la van a pasar muy padre.
0: Sí, que de hecho cuando va uno realmente a la cervecería, pues llegas precisamente, entras y pues prácticamente cruzas ese pasillito que tienen para subir ya como tal a la cervecería Cuauhtémoc, ¿no?
2: Así es.
0: Sí, y además, no a lo mejor estoy echando mentiras, pero creo que también tienen ahí en la parte de afuera, me parece, te juro que no tiene mucho que fui, me dijeron, ¿sabes qué? Ahí está la Alexa. Creo que en ese momento era como de los que iban llegando, me dijeron, si quieres puedes tú hablarle, pedir la música que tú quieras, y pues está yendo constantemente a alguien para ver si necesitas algo, si estás bien, obviamente no están ahí como capataces, pero sí que están viendo que no sí. se te acabe lo que tienes en la mano, ¿no?
2: La flexibilidad en el servicio es que tú como cliente te vayas uh-huh. satisfecho, entonces
0: claro.
2: nosotros buscamos siempre apapacharlos, porque de repente uno viene con la intención de tomarse un trago y cantar, también, sí, también, también les damos también, esa facilidad. También. ¿Quieren karaoke? Les damos karaoke. Uh-huh. ¿Quieren que, pasársela bien? Se la van a pasar muy bien.
0: Fíjate que la última vez, luego se me olvida preguntar el nombre, pero dije, se portó muy chido ese chavo. Me dijo hasta que si iba con unos amigos precisamente, me dijo, si quieren una foto también, pues porque precisamente estás ahí echando el cotorreo, a lo mejor es una fecha especial, como tú dices, ¿no? Celebraciones. Uh-huh. Dicen, ¿sabes qué? Obviamente este momento tenemos que capturarlo. Y pues, así qué mejor es. Manera de hacerlo para que nadie se lo pierda. Lo más importante también, Mau, y que muchos me van a entender precisamente que es viernes y andas viendo la mejor opción y que también buscas que pues sea amigable con el bolsillo, ¿no? Porque pues ahorita de pronto ya estamos
2: intentando
0: llegar a la quincena, pero también queremos divertirnos. ¿Cómo andan de precios, Mau?
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2: 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Pero de verdad, o sea, que no se dejen a la mejor intimidad porque lleguen y digan, ay, ese lugar es muy caro. No. Que de verdad los invitamos a que entren. Uh-huh. Y que ustedes se den cuenta que se van a llevar un muy buen sabor de boca.
0: A mí me interesa recalcarlo a lo mejor porque precisamente, tú sabes, a la hora de armar un plan con los amigos, dices, ¿sabes qué? Piensas en todo, que esté céntrico, que cualquiera pueda llegar sin problema, que tampoco cierren temprano porque de pronto uno quiere quedarse más rato, precisamente que sea seguro, que no haya ningún problema, en cuanto a los precios, que sea amigable, también el ambiente, ¿sabes qué? Que yo de pronto ya soy un poco señor y no me gusta escuchar la música tan fuerte, es un espacio abierto, y siempre la atención de verdad está fenomenal. Entonces, generalmente Cervecería Cuauhtémoc es de los nombres que salta enseguida por todas estas características, que las reúne sin problema, Mau.
2: Sí, Has, pues decirle al auditorio que nos visite de verdad con toda confianza y nosotros le armamos un paquete a su medida, ¿eh? Uh-huh. La idea es que ustedes, el auditorio, cuando vaya y quiera festejar algo en especial o requiera algún evento en especial y algunas condiciones en especiales, por ejemplo, hay quien dice yo quiero un trío, yo quiero un norteño, tenemos el área para que ellos tengan su privado,
0: sí,
2: tengan su privacidad y les podamos brindar ese servicio.
0: Fíjate que eso precisamente me lo dijeron ahí en cervecería, pero nunca yo he tenido la oportunidad. Yo creo que ahora que tengamos la oportunidad vamos a... Sí. A comprobar que tienen espacio también justamente para separarse de la parte como general.
2: Así es.
0: Irte a celebrar con los tuyos.
2: Así es.
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0: 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Hoy está cumpliendo, es una amiga. Oye, ¿y como cuánta? ¿Tiene que ir uno exactamente el día de su cumpleaños?
3: Mientras sea la semana de su semana de cumpleaños y esté adentro, sin problema se lo hacemos válido.
0: No me digas eso porque hoy no quería salir, pero mañana justamente vamos a tener la oportunidad, ¿no, muchachos? Platíquenme. Mau, otra vez voy a regresar contigo porque precisamente hubo este acercamiento para que mañana pudieras recibir el programa de Radical ahí en Cervecería Cuauhtémoc.
2: Sí, bueno, ahí las personas van a estar ahora sí que aperturando el programa para que ustedes lleguen y que hagas los enlaces en vivo. Quiero entender eso.
0: Sí, justamente.
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0: Sabes que justamente es mi horario precisamente el de mañana, bueno, como el de ahorita, es mi horario, aquí generalmente me toca escuchar las sesiones de los DJs que conforman el programa de Radical y pues se la pasa uno muy a gusto, meten música de todo un poco, está uno con el beat hasta arriba, pero siempre como que hace falta algo para seguir disfrutando, ¿no? Y pues yo aquí en cabina solamente tengo mi botella de agua para hacerlo. Entonces, mañana hay gente que podrá disfrutarlo en vivo.
2: Claro que sí. Ahí les vamos a aperturar para que al que gusta de cerveza, pues cerveza. Al que guste de un trago, coctelería o botella nacional, también le podemos dar,
0: y al que
2: dar
0: guste
2: un muy buen precio.
0: Del buen ambiente, se los juro que yo soy ya muy enemigo del ruido. Digo, 24/7 tengo aquí los audífonos y la música de verdad es un volumen bastante sobrio, uno puede platicar sin ningún problema. Cuando van al fútbol hay bastante distancia entre las mesas, no escuchan si insultas a un jugador. Te juro que el ambiente está buenísimo. Yo yo quería ir de hecho mañana, pero no nos va a ser posible. Más bien terminando el turno seguramente vamos a alcanzar ahí al evento que van a tener con Radical, pero sí me gustaría, Fanny, Jime, Mau, que pues invitaran a la gente. Digo, ustedes están abiertos todos los días, ¿no?
1: Sí,
3: de lunes todos los días.
1: A lunes.
0: De lunes a lunes, más o menos, si me pueden dar los horarios, también si tienen precisamente como dice Mau, si tienen ahí la posibilidad de acercarse y cuadrar algo de algún evento, pueden también darnos su número de contacto para preguntar.
3: Sí, claro que sí.
0: Uh-huh. Bueno, ahorita en lo que Fanny va dando su número, la invitación es para que mañana se dé una vuelta. Sí, porque va a estar Radical, pero en general, ahí siempre pasamos por la Cuauhtémoc. Y de verdad que hay un ambiente fenomenal. Lo que me gusta es que precisamente está abierto. Uno puede ver la terraza, la parte de abajo, siempre tienen las pantallas, bien iluminado, y pues se puede ver el ambiente que se maneja.
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0: Ok.
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0: Vientos.
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0: 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Ahorita tenemos, ¿y redes sociales, Fa?
3: Sí, nos encuentran como Cervecería Cuauhtémoc.
0: Perfecto, pues chicos, un gusto recibirlos el día de hoy. Mañana precisamente vamos a andar por allá, bueno, un servidor no, pero sí todo el equipo de FM Centro, sobre todo DJ Fonseca, que va a estar, mi compañera Norma Angélica, que va a estar también llevándonos parte del ambiente que se va a vivir. Mañana sí, porque va el DJ Fonseca y el Radical, pero en general todos los días está así en Cervecería Cuauhtémoc, Mau, Jime, Fanny.
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0: A ver. O sea, eso también es un servicio como externo, que si yo
3: sí,
0: no quiero ir, pero
3: es.
0: Quiero pedir una, puedo hacerlo.
1: Sí. 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
0: Qué bueno que lo dices, Jimena, porque de pronto hay gente que a cualquier hora se le antoja. 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
0: 6 de la tarde. Ahí vamos a estar haciendo enlaces desde Cervecería Cuauhtémoc, con Fanny, con Jime, con Mau y con todo el equipo espectacular. Más o menos, ¿cuánta gente tienes ahí, Mau?
2: Bueno, ahorita no sé cuántos están trabajando, pero un aproximado de unas 10 personas.
0: 10 personas.
2: Van a estar atendiéndolos con todo el corazón, con toda la entrega, porque para eso estamos, para servirles y que se la pasen muy bien.
0: Perfecto. Seguramente, no trabajando, pero ahí nos van a ver muy pronto, Mau. 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Son Cervecería Cuauhtémoc, Mau, Jime, Fanny, gracias por la visita.
2: No, gracias a ti.
0: Y por favor, ahí tienen la cámara enfrente. También
3: muchísimas gracias.
0: Hasta luego. En redes sociales. Yo soy Jas Cabrera y así arrancamos La Verdad Encuerada.

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6:52 a través de FM Centro 100.3, conectando generaciones. 241-114-9821 es la línea de WhatsApp donde puedes comunicarte para pedir tu rola durante estas dos horas que nos quedan juntos, por supuesto acompañándote con música. ¡Qué buena la entrevista con Celestina Cuauhtémoc! Recuerda, mañana en punto de las 7 de la noche, ahí va a estar el señor DJ Fonseca manejando el timón de la nave de X, por supuesto del multiverso musical de Radical, para ponerle sabor a tu viernes. Hoy estamos escuchando esto a cargo, bueno, lo que acaba de finalizar a cargo de Temper City, titulado Self Aware. Pero esto que escuchas de fondo corresponde a Héctor Couto junto a Alejandro Paz. Se llama El House, lo escuchas a las 6:52, por supuesto, en La Verdad Encuerada, en el 100.3 de tu FM.

Ya las 6:55, sigues escuchando más de La Verdad Encuerada de Editor Couto junto a Alejandro Paz y El House. Y también aprovechando para saludar a quienes hoy nos acompañan, Juan Carlos Mata aquí en la línea de WhatsApp, también a la terminación 2020 que nos pide algo de Adela que vamos a escuchar a continuación de su álbum Prima. Para mi querida Guzmán Gas, un saludo y un gran beso para ti que esta tarde sigues acompañándome. Es jueves 24 de septiembre del 2026, casi viernes, casi fin de semana, casi octubre y además casi Halloween, Día de Muertos, Navidad. ¿Qué más viene para este cierre de año? Cuéntamelo del 241-114-9821. Ahora vamos a finalizar primero esta hora, pero más adelante vienen más artistas: David Bisbal, Siddhartha, Juan Luis Guerra, Kany García, Karim León, Deftones, Wisin, Ivy Queen, Yuridia, Piso 21, Micro TDH, etcétera, etcétera, etcétera. Son las 6:56, sigues escuchando La Verdad Encuerada. Hoy la bronca de todos es un servidor, Jazz Cabrera, en el 100.3 de tu FM.

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1: Ya las 7 en punto.
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1: Ya las 7:15.
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1: Ya las 7:52 a través de FM Centro 100.3, conectando generaciones. Sigues escuchando La Verdad Encuerada con este bloque musical. 241-114-9821. De hecho, varias de las peticiones que tú has hecho las has ido escuchando a lo largo de esta hora, como la terminación 2020, que nos pedía algo de Adela, como la terminación 5026, que nos pedía algo de Bebe Rexha. Saludos también para Coco Dunde, que nos augura una tarde maravillosa el día de mañana. Recuerden, Radical desde Cervecería Cuauhtémoc. También esta nota de voz de mi querida Andy García, que nos dice: buenas tardes.
2: Hola, Hans, buenas noches. Me regresas al tema de Elefante, de la noche a la mañana.
1: Okay.
2: Es un gusto escucharte como siempre. Gracias.
1: Buenas noches, espero que estén disfrutando precisamente de la selección musical que el día de hoy hemos pues tenido a bien compartirles. También para la terminación 9235, ¿me puedes poner Confieso de Cani García? Perfecto, lo agregamos también para mi querida Guzmán, que ya nos pidió un par de canciones, sí melancólicas, pero buenas igual, como la de Camila que acabamos de escuchar el bloque pasado. Así que vamos a ir con más. 241-114-9821, esto corre a cargo de Elefante. Se llama De la Noche a la Mañana y lo escuchas en el 100.3 en tu FM.

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1: Y a las 8:52 a través de FM Centro 100.3, conectando generaciones. Ya nos estamos despidiendo de esta edición de La Verdad Encuerada. Quiero hacer pues énfasis precisamente en que hoy pues nos entramos en el tema de la música. Hoy escuchamos un par de veces, por ejemplo, a Alex Sintek, que el señor ahorita está inevitablemente en el centro de la conversación. Saludos, por supuesto, a Guzmán, a Arely González, que hoy en la mañana bien tempranito la confundimos. Todavía veníamos con sueño, Are, perdóname la vida. Saludos también, por supuesto, a la familia... bueno, no me dicen el nombre, pero me dicen la canción de Se lo dedico a mi familia que está cenando. Carlos Rivera, el tema te esperaba. Saludos también, por supuesto, a Andy García. Y para ti que me acompañaste durante estas tres horas, te invito también a que te quedes con los señores de Escalofríos. Ya está por acá el señor Pai Márquez. Bueno, en este momento no está, para que los salude y los invite precisamente a pasar la noche en compañía, por supuesto, de Escalofríos. De aquí hasta las 11 de la noche, que llega el señor Toño Martínez y sus guapachosas. Yo soy Hans Cabrera. Si te quedaste con ganas de más, el próximo lunes en punto de las 6 de la tarde regresa otra edición de La Verdad Encuerada. Me puedes seguir en redes sociales, en Facebook como Jacinto Cabrera, Jacinto con C de casa, Cabrera con doble A al final, y también en el 100.3 de tu FM. Mañana arrancamos contigo otro viernes de buen humor en compañía de Buenos Días, Señor Rock. Hasta entonces, buena noche.

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0: Hola, ¿qué tal? ¿Cómo están? Muy buenas noches, tengan todos ustedes. Soy su amigo Pai Márquez, ya iniciando, como todos los martes y los jueves, a las 9 de la noche, su programa Escalofríos. Gracias por estar escuchándonos, por estar sintonizándonos. Gracias a todas aquellas personas que nos escuchan directamente por la frecuencia del 100.3. Y también gracias para aquellos que nos escuchan también por internet, ya sea por la página de aquí de la estación, www.fmcentro.mx, o también para todos aquellos que nos están escuchando posiblemente, pues a lo mejor por la aplicación de FM Centro, FM Centro 100.3, en cualquier sistema store la puedes bajar, y también puede ser que nos estén escuchando a lo mejor en un sistema de, por ejemplo, como Alexa, que también lo puedes sintonizar directamente, ahí en donde buscas. Sintoniza, le dices Alexa, sintoniza Escalofrío 100.3 y en automático te va a poner con nosotros. Así es que, pues saludos a todos ustedes. Y bien, pues saludos también a todos los que nos van escuchando, a lo mejor ahí van en su auto, van a lo mejor circulando, pues posiblemente en su camioneta, o a lo mejor van en uno de los colectivos. Saludos a todos ustedes, por supuesto, a los que están trabajando también en estos momentos también que nos van escuchando, y a lo mejor a los que están estudiando, que están saliendo ahorita de la escuela también, bueno, pues saludos. Mi querido Colibray, ¿cómo estás? Buenas noches.
1: Señora Fello Pai Máquez, muy buenas noches.
0: ¿Qué tienes? Te veo estresado.
1: Ay, ya tengo mis achaques, ya después de tanto bullying hacia
0: Alex. ¿Achaques de viejito de más de 20 años?
1: Sí, de veras que sí, ya no aguanto, pero... Ya estamos listos y preparados para una emisión más de este su programa, Escalofríos.
0: Mi querido Colibray, como ya ustedes lo escucharon, él está llevando los controles de este programa. Y por supuesto, pues los invitamos a que se comuniquen con nosotros a la línea macabra 241-41-80535. O 241-41-82535. De la misma manera, también los invitamos a todos ustedes para que... Pues si no pueden comunicarse vía telefónica, lo puedan hacer por mensaje de WhatsApp al 241-114-9821. Y ahí mismo, por el WhatsApp, ustedes van a poder solicitar el video que tenemos, que subimos el día de hoy en las redes sociales. En las redes sociales que tenemos es Facebook. Nos encuentras como FM Centro 100.3 Siempre Éxitos. O en Instagram como FM Centro 100-3. O en TikTok, FM Centro 100.3. Y bien, para todos aquellos que quieran el video directamente en su teléfono, pueden mandar el WhatsApp, el mensaje diciendo quiero el video, y la condición es que nos manden saludos, comentarios, alguna historia que nos quieran enviar también. ¿O hay alguna clave en especial, mi querido Colibray, el día de hoy?
1: Yo creo que estaría padre mencionar la frase mejor llama a Saúl. Mejor llama al Coli.
0: Mejor llama al Coli.
1: Mejor llama al Coli.
0: ¿Así?
1: Sí.
0: Ok. Lo que tienen que hacer para solicitar el video es decir quiero el video y poner mejor llama al Coli.
1: Así es.
0: ¿Sí?
1: Ahí está. ¿Sí la ubicas o de plano te tengo que explicar por qué la frase afilló?
0: No, explícame.
1: No, quedamos de tarea que ibas a ver la serie de Breaking Bad.
0: Ah, no le he visto.
1: No la has visto. ¿Por qué afilló? ¿Por qué es así?
0: No sabes que apenas sí tengo tiempo de ver.
1: No, ¿cómo crees?
0: Apenas tengo tiempo de ver La Casa de los Famosos, si quieres que vea.
1: Híjole,
0: yo.
1: Híjole, no manches. Olvídalo.
0: No, ni tiempo me da de estar viendo series, hombre. Quisiese, pero no pudiese. Y ahorita que me faltan 4 días para que vuelva a renovarse mi contrato, menos ocupo el internet.
1: No, ¿cómo crees?
0: Pero bueno, ya lo saben, los invitamos a que se comuniquen con nosotros. Y bueno, le tienen que pedir el video con la clave.
1: Mejor llama al Coli.
0: Y ahí ya está. Con eso. Y ya con eso se los vamos a enviar. Así es que, y manden sus saludos, sus comentarios por el WhatsApp. Y bueno, ya vieron el video. Algunos no sé si ya lo vieron por las redes sociales. Tú ya lo viste, mi querido Colibray.
1: Así es.
0: Aquí la pregunta es, ¿qué creen ustedes que haya pasado? Me dieron 2 opciones. Bueno, 3. Fue una fue, la primerita fue fantasma. La segunda fue...
1: Ok.
0: extraterrestre.
1: Ok.
0: Y la tercera fue un error en la Matrix.
1: Ok, ok.
0: ¿Tú qué opinas?
1: Bueno, pues IA probablemente no sea, porque ya después de pasarla al análisis, tiene una confianza alta y una alta probabilidad de ser completamente real. Entonces no... Y ya al parecer no tiene.
0: No es.
1: No es. Y yo siento que bien pudo haber sido un...
0: ¿Un fallo en la Matrix?
1: Sí, tal vez. Porque de repente como que esa persona desaparece, ¿no? Muy sospechoso.
0: O sea, pero aparte de los ojos...
1: Sí, como que se le nota un algo, ¿no? Un aura así medio rara.
0: Ajá, porque la forma en la que ella habla con la policía, en donde le dice, no, sí, sí, y le está explicando todo, lejos de verse como una persona amable, se ve entre nerviosa, ¿no? Como con miedo a que le vayan a descubrir algo, ¿no?
1: Sí, ¿le notas esa expresión?
0: Sí. De hecho, cuando le pregunta que si lleva algún tipo de estupefaciente o ese tipo de cosas, uh-huh. Ella es que dice, no, no, no, o sea, ahí contesta bien, ¿no?
1: Sí, sí, sí.
0: De, no, no, no traigo nada de eso. Pero la cara de nervio, digo, a lo mejor puede ser por el nervio de que digas, me va a meter una infracción, y era la primera vez que le iban a infraccionar. Pero su rostro, su cara, sobre todo la mirada, a mí se me hizo muy extraña. Digo, a lo mejor así es de chica, pero se me hizo muy extraña. Y lo que ocurre, la verdad, es que, digo, ahora, no nada más es la cámara que lleva la policía, que ve que todos los policías en Estados Unidos ya llevan su cámara en el pecho, para estar viendo todo, sino que aparte graban también con una cámara desde la patrulla. Y la misma patrulla graba el audio de lo que está ocurriendo ahí en corto entre la policía y esa chica. Y resulta que exactamente el mismo movimiento que tiene la chica desde la cámara, la policía, tiene el movimiento la policía desde la cámara de la patrulla que se ve, es exactamente el mismo de cuando está junto a la chica que le está pidiendo sus papeles. Y ocurre algo extraño ahí, que es, no se sabe, es algo muy extraño, pero algo que también es sorprendente. Y ahorita, últimamente, no sé si ustedes lo sepan, mi querido Colibrí no me va a dejar mentir, ha habido muchas situaciones que hablan acerca de los fallos de la Matrix, ¿no? Hablan acerca de ese tipo de cosas. Y platicaba hace rato con mi compañera Gladys. Digo, a lo mejor es un alucine mío como tal, pero porque yo la abrazo muy distraído, ¿no? Entonces... No sé si les ha pasado, Coli, no sé si te ha pasado a ti también, que de repente vas manejando y enfrente de ustedes va un automóvil o una camioneta, no sé. Y vas manejando normal y como que pierdes la noción de que va delante de ti. Eso, digo, lógicamente no dejas de ver que va un carro, ¿no? Pero ¿no les ha pasado que de pronto el carro que iba delante ya no lo ves? ¿No lo tienes enfrente?
1: Sí, como que desaparece, ¿no?
0: Ajá. Yo, mi lógica es, a lo mejor se orilló, ya no lo vi, me pasé, a lo mejor se dio vuelta, ¿no? En una calle, es más, luego se espió, a ver si no ya rebasó y iba hasta adelante, pero por mucha que sea mi distracción, pues lógicamente voy viendo, cuántas veces yo hubiera yo chocado, ¿no? O sea, voy viendo al frente que hay automóvil, ¿no? Y no sé si les ha pasado que de repente pierden ese automóvil que va enfrente de ustedes. Y ha habido muchos casos donde se ven como que se abren portales. Hay videos donde de la nada aparecen carros. O de la nada desaparecen. ¿Tú has visto los videos, Coli?
1: Pues sí, sí me ha tocado verlos más que nada por redes sociales. Uh-huh. Pero sí, sí me ha tocado como tal ver.
0: Y antes de que empezara la IA ya había videos de ese tipo, ¿eh? ¿Qué podían ver? Que podían ser, digo, la verdad, también alguna edición de video, ¿no? Pero la verdad es que muy extraño. Y lo que ocurre con esta persona que está ahí con la policía también es algo mucho, muy extraño. Los invitamos a que vean el video. Los invitamos a que lo chequen. Y bueno, pues igual con el video que vimos el pasado martes, por ahí hubo quien me hizo el comentario que se veía que se desprendía algo extraño de ese ser en el video. Pareciera como si fuera, como si otro ser quisiera salir de ella, ¿no, Coli, en el video? No sé si lo,
1: sí,
0: ¿te acuerdas?
1: Sí, sí, sí.
0: Este, y también es algo muy extraño. Y bueno, y aquí ya con la aplicación que tiene el Coli, que nunca nos quiso decir cuál era, para poder detectar si era ella o no, pues detectó también la confiabilidad con respecto a que era un video que pues puede ser confiable en cuanto a que no era IA. Pero bueno, ¿qué te parece? Vamos a ir a un corte, mi amigo Colibray. Vamos a un corte, invitamos a toda la gente que nos está escuchando. Y ahorita regresamos de lleno a esto que se llama Escalofríos.
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0: Ok, bueno, pues ya estamos de regreso, señoras y señores, en esto que se llama Escalofríos. Y bien, vamos a empezar con una con un relatito que tenemos para todos ustedes. El último, ¿no? ¿De qué tiempo es?
1: El de Hilo Viscoso.
0: Ándale, Hilo Viscoso. Pongan atención todas las personas que nos están escuchando. Ojalá les agrade, ojalá sea del gusto de todos ustedes. Y bueno, pues, empiecen a mandar mensajitos. Esto es Escalofríos.
2: Hilo Viscoso. Esta persona va de visita a Valle de Bravo, aquí en México también, lugar predilecto de historias de duendes y más. Valle de Bravo, bien bonito. Como Valle de Bravo, llega y está ahí con una tía. Esta tía es de Valle de Bravo, pero de hecho, como la persona que nos manda la historia nunca había estado en Valle de Bravo, sabe que su familia es de Valle de Bravo, pero nunca había estado. Entonces está ahí de visita y la tía le comienza a contar cosas del lugar de donde son ellos. Y hay una historia maravillosa. Entre estas historias le comenta que una vez, hace mucho tiempo, un familiar suyo vivía en esa región y su vecino tuvo una experiencia tremenda, tan tremenda que esa historia se mantiene hasta el día de hoy en Valle de Bravo como una leyenda. Pero no es una leyenda, es un hecho real. La cuestión es esta. Este familiar pues tenía ahí su casita, y en aquel entonces las casas pues no eran como las casas del día de hoy, sobre todo por la región. Las casas en aquel entonces estaban hechas de una manera mucho más rústica, y además no era una región que tuviera en ese entonces mucho dinero. Entonces las personas construían sus casas básicamente con lo que podían obtener de la naturaleza: troncos, ramas. Y tú podías incluso, si te acercabas a una casa, ver el interior de la casa en estos espacios que quedan entre los troncos. Bueno, en aquel entonces, en el poblado, donde digamos que estaban todas estas casitas, la gente comenzó a hablar de un rumor. El rumor decía que había una bruja y que había que tener mucho cuidado con las mujeres embarazadas y los bebés, porque lo que las brujas quieren son los recién naciditos o los que están chiquitititos. Entonces había que tener mucho cuidado. Y bueno, pues la verdad es que dice que este tipo de cosas, historias de duendes y nahuales, y era cosa común, sobre todo en aquel entonces, en esos pueblos. No había ni luz. Pues este señor, familiar de ellos, ni siquiera tenía hijos, o sea, que cuál iba a ser el problema, ¿no? Y su mujer no estaba embarazada, entonces no pasa nada. Pero llegan unas nuevas personas a vivir al pueblo. Un hombre y una mujer. Y la mujer venía embarazada. Venía a puntito de dar a luz. Pues llegaron, acondicionaron su casa y dieron a luz. Entonces, esa familia pues ya era de 3 personas. Y ahí estaban, normalitos. ¿Qué sucede? Que ese bebé, desde que nació, pues primero se veía bien. Y luego se empezó a poner como palidito. Y tú sabes que un bebé, sobre todo al principio, como que se ponen como hasta rechonchitos. Y este se veía flaquito, pálido. Se veía débil. Y la misma gente del pueblo le decía, llévalo pues con el curandero o vete allá lejos para que puedas ir con el médico y que te lo chequen. Y pues obviamente, acaban de tener a su primer hijo, eso hacían, y llevaban al bebé con el curandero le dijo, no, pues, no sé qué tenga tu hijo. Pues se lo llevaron hasta donde estaba el médico lo estuvo revisando y dijo, no, pues, quién sabe, pues hay que alimentarlo más y estar al pendiente, ¿no? Pues el papá y la mamá estaban bien preocupados por el bebé, pero bien preocupados por el bebé. La cuestión estaba en que llegan, lo colocan en su cunita, la mamá se quedó ahí hasta, pues ya muy tarde, viéndolo dormir para ver si estaba bien y todo esto. Y el papá pues dijo, yo me voy a dormir mientras, ¿no? Al rato sintió como ya la mamá pues ya se había ido a acostar con él, el bebé estaba dormidito en su cuna. Y este señor dice que en el sueño hubo como una voz, pero no decía algo, sino era como una sensación, como de algún familiar trascendido, algo así, que de alguna forma lo estaba urgiendo.
1: Párate, levántate.
2: Y entonces se despertó así como, ¿qué pasa? Se pone en pie, ve a su mujer dormida y lo primero que piensa es mi bebé. Entonces comienza a caminar sin, tratando de no hacer ruido, pues porque está dormida la esposa y el bebé. Y conforme va caminando hacia la cuna, hay algo en su visión que se queda pensando, ¿qué es esto? Era como un hilo que estaba ahí a la mitad de la nada. Un hilo como desde el techo de madera de su casa que bajaba. Y se alcanzaba a ver tantito, porque justo esa noche era noche de luna llena. Y entonces ese como que hilo, como que reflejaba la luz. y pensó,
3: parece una telaraña de una araña.
2: Y empezó a caminar hasta quedar más cerca del hilo y lo vio. No, no era un hilo, era más grueso que un hilo, como del grueso de un cordón, y era como viscoso, baboso, tanto que reflejaba la luz de la luna. Y volteó hacia arriba y eso venía del techo. Y lo va siguiendo y estaba justo aquí, en la frente de su hijo. Y él se quedó viendo esto y vio a su hijo, a su bebé, que estaba como casi sin respirar. Esa cosa la tenía aquí, justo de la frente del tercer ojo, ahí estaba. Y de pronto cayó una gotita de algo negro, como sangre, pero más oscura. Le cayó en la frente al bebé y ni siquiera se movió. Y él vio esto y pensó,
3: ¿qué está pasando? ¿Qué está pasando?
2: Vio unas tijeras oxidadas que estaban ahí, las tomó, las abrió y cortó ese hilo a la mitad. Y cuando lo cortó, se hizo así y salpicó líquido negro. Y allá arriba se escuchó un grito, como que empezaron así, pero una cosa enorme que dijo, o sea, se va a caer mi techo. Y de pronto corrió, ¡pum!, cayó. La esposa se despertó,
3: ¿qué está pasando?
2: Y él agarró el bebé y todavía escuchó.

0: así gruesecito, y yo lo corté. Y pues yo creo que había un animal, porque gritó y se cayó y se fue corriendo al bosque.
1: Y la gente del pueblo dice, no. Eso no era un animal, eso era una bruja.
2: Lo estaba drenando.
0: Pero, ¿cómo? O sea, si era una bruja. No puede ser.
1: Bueno, se quedó esa historia. Y entre las personas que escucharon el relato, estaba el familiar. Y se quedó pensando así como de, qué raro, ¿qué es eso, no? Se fue a su casa, se fue a dormir y se quedó pensando en esto. Y de pronto en la noche se despertó y escuchó un ruido. Y volteó hacia arriba y caía así como el polvito del techo de madera. Y se escuchaba como que había algo allá arriba. ¿Qué será? Su casa estaba mejor hecha, ya llevaba más tiempo. O sea, literalmente él tenía un techo al que tú te podías subir y caminar. Entonces se quedó pensando.
0: ¿Qué habrá ya? Algo así como un guajolote o algo así.
1: Pues agarró su machete, salió de su casa. Todavía estaba la luz de la luna llena. Digo, ya no era llena, pero había mucha luna, ¿no? Se quedó así pensando y escuchaba movimiento allá arriba. Se amarró el machete aquí a la cintura, se subió por una escalerita que tenía puesta, se asoma y hay una mujer ahí. Una mujer anciana, en cuclillas, de espaldas, así.
0: Señora, ¿está usted bien?
1: Y la escucha y estaba así.
0: Señora, ¿le puedo ayudar? Señora,
1: se voltea y no tenía lengua.
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0: Ok, bueno, pues ya estamos de regreso en esto que se llama Escalofríos. Y quiero mandar un saludo para todos los escalofans que nos están escuchando. Por supuesto, aquí a Sony, que ya se puso aquí, puso ya aquí presente, esperando para escuchar a mis voces favoritas de Escalofríos: Pai Márquez, Colibrí Martínez y Fermún. Y saludos para mis mejores amigos: Pau Vázquez, Has Cabrera y Fari Violet, el buen Pollo, Jorge y Ranita. Y para todos los escalofans, excelente y maravillosa noche de jueves. Bendiciones para todos. Muchas gracias, mi querida Sony. Y bueno, Terminator 3000, dice que ya está presente, que hoy no se va a perder el programa, que quiere el video. Llama al Coli, dice acá. Extraterrestres, dice que puede ser. Y bueno, pues Fari también ya está presente. Aquí no sé si nos está escuchando, porque creo que trabaja o estudia, pero ya está aquí metida también con los escalofans también escribiendo. Y bueno, pues ahí está. El buen Pollo también, que ya, el pollito, el buen Pollo me hizo el favor, de verdad, hermano, hermane, te mando fuerte abrazo. Ayer te comentaba, Coli, que me ando, tengo muchos años con el problema de las dos hernias de disco que tengo en la espalda baja. Y ayer fui con un doctor, un fisio. Que hombre, que me ha metido la joda de mi vida. Ahorita, si me ves por la espalda, te hablo como Barney, de que estoy todo morado. Pero bueno, ahí está. Mi querido Pollo, muchas gracias. Y quiero mandar un saludo a mi consuegra, a María Luisa, mi compañera de ahí del trabajo. Que bueno, aunque mis hijos, dice que su hija y mi hijo no lo sepan, que ya somos consuegros, porque ya estamos amarrando ahí a la familia. De todos modos, te mando un abrazo a ti, a tu marido, a tu hija también, con mucho cariño. Y mañana nos vemos allá en el trabajo. Y por supuesto también dice aquí Fari que sí nos está escuchando. Así es que bueno, pues muchas gracias. Y bueno, invitamos a toda la gente para que pues se comuniquen con nosotros. La línea macabra 241-41-80535 y 241-41-825-35, la línea macabra, para que se comuniquen, nos platiquen alguna historia paranormal. Y recuerden también que los invitamos a que chequen el video en las redes sociales, pongan comentarios, saludos en Facebook, FM Centro 103 Siempre Éxitos, en TikTok, FM Centro 100, en TikTok, FM Centro 100.3, y en Instagram, FM Centro 100-3. Y bueno, pues ya lo saben, también el WhatsApp 241-114-9821, manden sus mensajes o también soliciten el video, denle lata aquí al buen Colibrí para que se los reenvíe. Y bueno, la condición es que tienen que poner ahí: quiero el video, y tienen que poner
1: Mejor llama al Coli.
0: mejor llama al Coli, es la contraseña para que se los puedan enviar. Y bueno, mándenos mensaje, un saludo, lo que quieran, o también alguna historia. También aquí, ya nos manda saludos también el buen Chefcito. Dice: buenas noches, saludos, les mando saludos para los que trabajan en la mejor estación de toda Apizaco, Tlaxcala y el mundo. Le mando saludos para a ti, mi buen amigo, para Fermún, lógicamente para Pai, para Colibrí. Le mando saludos para Fari, que nos está escuchando lejos, y también saludos para Violet. Saludos desde Ocotlán, Tlaxcala, atentamente Chefcito. Dice que ya está escuchando el programa, aquí presente como cada martes y jueves, escuchando Escalofríos. Muchas gracias. Y bueno, pues ahí está. Dice que, es Sony, ¿eh? Thank you so much. Por los saludos, ¿eh?
1: Míralo, qué bárbaro, internacional.
0: Sí, eso de ver la película de Willy Wonka en inglés le está dejando algo.
1: Sí, claro.
0: Y bueno, pues les quería platicar una historia que me contaron por ahí una persona que le ocurrió precisamente en el centro de Tlaxcala. Esta persona dice que, bueno, él vive en esa zona, ahí por la, atrás de la, del palacio, de aquí de Tlaxcala, y resulta que él me dice que de por sí, en esas casas, son casas antiguas, casas viejas, y son casas, algunas ya están divididas, pero que anteriormente eran casas muy grandes. Entonces, él dice que está viviendo precisamente una casa que era de sus abuelos. Dice: entonces ya te imaginarás que pues yo de niño iba con ellos y todavía no fraccionaban esas casas. ¿no? Dice, yo me acuerdo que dice, había, entrabas a la casa y estaba luego entrando en un patio muy grande. Dice, yo me acuerdo que cabían fácil 7-8 carros sin problema. Y aparte de eso, todavía atrás tenían otra puertita y que salían hacia un terreno. Y que ese terreno también les pertenecía, pues, a la familia, ¿no? Y la casa a un ladito, ¿no? La casa, dice, entrando luego al lado izquierdo estaba la casa. Después dice que se fueron construyendo ya más, hicieron piso arriba, ya fueron, pues, ampliándose en cuanto a la construcción. Pero llegó un momento en el cual, por algunas necesidades de la familia, fueron fraccionando y fueron vendiendo los terrenos también que tenían en la parte de atrás. Dice él, yo recuerdo perfectamente que jugaba con mis primos, nos salíamos a jugar a esos terrenos, y que siempre uno de mis primos, uno que vivía con mis, vivían ahí en casa de mis abuelos, que le decía, es que mi papá me platica que cuando eran niños, en esta de aquí derecho, ahí es, en ese árbol que está allá, derecho, en ese árbol se aparece un señor colgado. Y y que se reían, ¿no? Que nada, no es cierto. Dice, entonces yo me acuerdo que le pregunté a mi papá, oye papá, dice mi primo que tu hermano le cuenta que en ese árbol así, y que el papá le decía, después les platico, eso no, ahorita no tiene importancia, a ver, platíquenme qué es o qué hicieron. Dice, nos cambiaba la conversación, siempre, ¿no? Ya hasta que en una ocasión, ya un poquito más grande, le dijimos, oye, pa, ¿por qué no nos cuentas? Y que les contó que efectivamente, que él era el mayor de los hermanos, el papá de él. Dice, efectivamente, dice, lo que pasa es que en algún momento, mi abuelo, o sea, el bisabuelo de este joven, dice, mi abuelo me platicaba que había un señor que decían que estaba, pues que estaba loco. Entonces, el hecho de que todo el mundo no lo aceptaba, se dedicó a tomar, se hizo teporochito, ¿no? Y dice que él sufría mucho por su mamá. Porque, bueno, a pesar de que él estaba un poquito mal, pues realmente tú sabes, ¿no? Las mamás siempre, pues siempre cuidando, ¿no? Y siempre estar en el pendiente. Dice él, entonces que él muere la mamá de este señor. Y él empieza a tomar y a tomar. Y todos los demás personas, pues lo veían que estaba un poquito mal, ¿no? En cuanto a su forma de hablar, en cuanto a su forma de dice, pues un poquito retrasado, ¿no? Digamos, como se dice normalmente. Entonces, pues lo agarraban de bajada. Y entonces le invitaban, ¿no? Échate cervecita, échate aquí el aguardiente. Y pues le empezó a gustar, ¿no? Entonces le empezó a gustar tomar, y la gente pues le disparaba. Y había fiestas, iba a las fiestas, a las casas ahí, se ponían siempre tomando. Y entonces dice que un día él les decía que le contaba a los papás de él, a los abuelos del joven, que les contaba que él veía como siempre en el terreno pasaba algo que a él le daba mucho miedo. Les decía, es que a mí me da mucho miedo pasar acá. Ah, ¿cómo crees? ¿Por qué? Dice, es que en la noche yo he pasado. Dice, hay una señora. Y esa señora me dice que si paso me va a matar. Y que si paso me va a matar. Y así les decía, ¿no? No, tú pásate, mira, ven. Y lo agarraba, ¿no? Y no, que se jalaba con miedo. Y le decían, vente conmigo, vente. Y lo jalaban y lo hacían pasar por el medio del terreno, ¿no? Y le decían, ¿ya ves cómo no te pasa nada? Y les decía, no, ahorita no, dice, pero no quiero pasar, no quiero que me mate. Pasó el tiempo y otra vez le dijeron, ven, ¿qué haces? Ven, no voy a pasar tu terreno. ¿Por qué? Dice, porque esa señora, dice, no nada más está aquí en el terreno, arriba de tu casa también está. Ah, estás loco. Dice, sí, dice, y ya me dijo, si pasas o entras acá, te voy a matar. Dice, entonces ya a mí me da mucho miedo. Y en una ocasión, dice que cuando ellos salieron, en la madrugada, dice, iban a hacer labores de terreno, Dice, mi abuelo encuentra a este señor colgado en el árbol. Lógicamente, pues hablan a las autoridades, todo el rollo, bla, bla, bla, bla, y pues ya. Pero que a raíz de eso, mencionan que como a los 3-4 meses después de que murió, empezaron a notar que en las noches se veía el cuerpo de este señor colgado en el árbol. Y entonces el abuelo dice que un día vio este, pues esto, se acerca hasta el árbol y que el abuelo les contó, cuando se acercó al árbol a ver, efectivamente estaba el cuerpo colgado de este señor, cuando ya había estado enterrado, ¿no? Ya no estaba, ya después de varios meses. Y que se acerca y que lo ve, que le dice, es que tú no existes, que le gritó el abuelo de él, ¿no? Dice que el abuelo escuchó cómo abrió los ojos él y que le dijo, yo me quiero ir, pero la mujer que está allá en tu casa es el demonio. No me deja descansar. Dice, mírala, ahí está. Pero el señor colgado, colgado del cuello, se había ahogado, se ha ahorcado, perdón. Y entonces dice que el abuelo voltea y efectivamente estaba esta mujer arriba de la casa. Y entonces él, cuando voltea otra vez, ya no estaba el cuerpo de ese señor en el árbol. Corre, le da miedo. Pero cuando va corriendo, dice que va viendo a esta mujer y dice que de pronto esta mujer extiende los brazos y empieza como a volar, como a levitar lentamente, atravesando el terreno y yéndose, ¿no? Pues él le comentó esto también a sus familiares, a los papás, a los hermanos del abuelo, por supuesto a los papás que todavía estaban ya viejitos, pero que les contaba. Y que el bisabuelo les decía, ya no te metas en problemas, no te metas con ese tipo de cosas porque puede pasarte algo malo. Con ellos no se juega, que les decía. Y entonces había otro hermano del abuelo que era el clásico, que era el valentón, el nami, me hace los mandados. Y que un día se quedaron en la noche espiando y que efectivamente vieron otra vez el cuerpo de ese señor ahí. Y entonces le dice él, mira, ahí está el cuerpo, ahí está colgado. Le dice, entonces si está colgado, entonces tiene que estar la señora esa que se aparece aquí. Resulta que ellos mencionan que el hermano llevaba una pistola. Cuando encuentran a esta o este ser que estaba arriba en la azotea, él le dispara. Pero dicen que cuando él le dispara, ven como el cuerpo de esta mujer como que se hace para atrás, como si hubiera recibido el balazo. Pero de pronto se desmoronó. Y se fue, no supieron nada. Se subieron a la azotea, empezaron a checar, barrieron arriba pensando que era polvo, y pues resulta que no, ya no estaba. Bueno, con eso bastó y sobró para que no pasara nada. Pero este joven menciona que en una ocasión, ya no eran niños, ya estaban más grandes, ya habían vendido estos terrenos, ya estaba fraccionado todo, y que llegó con uno de sus primos. Y cuando llega con el primo, alcanzan a ver en la azotea de la casa de los abuelos a esta silueta de una mujer. ¿Qué fue lo que ocurrió? Dice que ese día el primo se espantó mucho. Él dice que se atrevió a, pues como a retar a este ser que estaba allá arriba. Y de pronto dice, cuando yo quiero subir la escalera para atacarlo, para ir a ver a este ser, dice, yo estando en la azotea veo como ese ser como si brincara y llega hacia donde está mi primo. Mi primo estaba casi desmayado del susto. Y entonces que se voltea a este ser y que le dijo, lo único que necesitaba era que alguien muriera otra vez acá. Y que se va. Desafortunadamente menciona que el primo murió. Que el primo en ese momento pierde la vida. Pero ahora dice que ya los hijos de otros tíos que también estaban en esa zona, que también les ha ocurrido por ahí ya pues algunas circunstancias donde se les ha aparecido nuevamente esta como mujer. No saben si es bruja, no saben si es de alguna situación demoníaca o que sea, pero que siempre les dice que necesita a alguien muerto en ese lugar. Dice, ya tan es así que de plano ya en la familia se está hablando de vender mejor esa casa y desaparecernos de este lugar, esperanzados a que este ser pues no nos vaya a seguir. Pero que el lugar, ese lugar es donde está todo. Y es precisamente en una de las partes que está atrás de lo que es el Palacio de Gobierno de Tlaxcala. Vamos a ir un corte, regresamos, ya está aquí el buen Fer. Y ahorita regresamos con más para todos ustedes.

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0: Pues bien, ya estamos de regreso. Y aquí está el buen doctor Fernando. ¿Qué onda, Fer? ¿Cómo estás?
1: Mi queridísimo Pai. ¿Qué onda? ¿Cómo estás? No.
0: Habla como Silvestre el gato, ¿no? ¿Qué
1: ¿Dónde estás?
0: ¿Dónde estás?
1: ¿Dónde está? Tanto que no te viene.
0: Ese pajarito que quiero comerme.
1: Ahora no, espérate. No, ya, eso no va a pasar.
0: ¿Qué onda, mi Fer? ¿Qué rollo?
1: Mi queridísimo Pai, aquí andamos, mira, con toda la actitud dando el rol aquí por FM Centro y estaba escuchando tu historia. Qué fuerte historia, Pai. ¿Dónde la sacaste esa?
0: Y pues es una persona que dice que, no sé si hayan vendido también esta casa, pues es que estaban viendo para venderla. Es de allá de Tlaxcala esta persona. Y bueno, pues en alguna ocasión yo entré a una de las casas de por ahí, de una calle un poquito más lejana ahí de esta zona, y sí son están, pues es que son casas antiguas,
1: ¿no? Pues de hecho hay una por ahí que nos habían contado, ¿quién nos contó? Creo que fue Pepe, que nos contó que de hecho él conocía a esa persona que vivía en ese lugar, una casa que incluso creo que habían encontrado dinero dentro de esa casa. Pero que espantaban, pero... No, hombre, espantaban, o sea, no.
0: Te conté, bueno, un saludo para el hermano. Así nos decía, que tocaba con nosotros en el grupo musical también. Ajá. Y él vivía también en una de esas casas, precisamente por eso conozco ese lugar. O estos lugares, de esas casas. Uh-huh. Y me acuerdo que entrabas... Y tenía al fondo, era tenían como un tipo bodeguita, pero tenían un zaguán. Y del lado izquierdo tenían una casa, que es donde él vivía, una casa pequeña, pero del lado derecho era una casa más grande, que era donde vivían, no me acuerdo si eran familiares de él, ¿no? Y a él le rentaban, bueno, no le rentaban, le prestaban, pues eran los abuelos, ¿no? Al fin de cuentas era uno de los nietos. Y él vivía en ese lugar, en esa. Pero... Pues llegamos, ya sabes, estábamos echando ahí unos mareadores. Y aparte estábamos jugando, ¿no? Con un juego también que te tardabas horas y no terminabas de jugar ese juego. Y entonces, pues ahí estábamos. Y se me ocurre decirle, oye, quiero dame chance de ir al baño. Entonces, tenías que salir y atravesar para entrar al baño. Como lo hacían en las casas
2: todas antes, ¿no? Casas de antes, ¿no? Tenías que atravesar el patio, ¿no?
0: Y estaba súper mega oscuro. O sea, le dije, no, acompáñame. Qué miedo. Ah, ¿qué quieres? Que te ayude. No, no, no, que me ayudes. No, es que me acompañes. Así, porque. Y entrábamos. ¿Cómo creo que te.? Estaba, pero de verdad, sí daba miedo, ¿eh?
1: Sí, sí.
0: Daba miedo porque estaba hacia el fondo, casi pegado al zaguán que te digo que estaba hasta el fondo. Y regresamos. Y yo escuchaba relinchidos. De repente eran como las 2, 3 de la mañana y de repente escuchaba. Y le decía yo, ¿a poco hay caballos por acá? Y se me quedaba viendo y me decía, no, pues por acá no hay caballos. Y yo, pues escucha, ¿no? Y los demás así de...
1: Sí,
0: como que medio se escuchó algo ahí. Sí, man, ya. Ya seguíamos jugando y que salud, salud, ya sabes, ¿no? Y en una de esas... Uno de mis compañeros escucha los cascos, bueno, como las pisadas del caballo. ¿Estás de acuerdo que se escucharían? Se escuchan perfectamente porque ya no era tierra, ya tenía cemento el patio.
1: Sí, se escuchan luego
0: se escucha
1: los cascos, ¿no?
0: Y entonces voltea la herradura, ¿no? Se escuchaba cómo voltea y se espiamos. Oye, se escuchó aquí el caballo. Y él se voltea. Nah, ya, órale, ya, síganle. Están locos, ¿cuál caballo? ¿Qué? Sí, no, síganle. Y entonces pierdo yo en el juego. Y entonces me quedo así. Y me quedé viendo hacia el patio. Y alcanzo a ver, ahora sí, los cascos de un caballo. Las pompas, la parte de la hacia atrás. Y vi, le digo... Le digo, oye, ahí está el caballo. No, y alcanzo a ver perfectamente como si el caballo se fuera hacia el frente, ¿no? Se desaparece en la pared. donde había un pasillo. Y entonces prenden la luz del patio, él me dice, les voy a mostrar que no hay ningún caballo. Y salimos y no había ningún caballo. Todo estaba cerrado. Y yo así de, no, pero pues es que si ahí estaba, ¿no? Por fin que ya nos íbamos. Ya nos íbamos de ahí. Y recuerdo perfectamente que cuando salimos, estábamos así saliendo del lugar, bueno, de la casa de la I, al patio, y escuchamos perfectamente como clac, clac, clac, clac, del caballo. Y entonces volvemos, y había luz, estaba la luz prendida, y espiamos y no había nada. Uno de mis cuates metió su carro, lo metió a la cochera. Entonces cuando vamos sacando la cochera, el carro, perdón, nos dice, no mam, ya sabes, dice, atrás hay un caballo. Y volteamos y se alcanza a ver cómo pasa el caballo, atraviesa el zaguán, pero el zaguán estaba cerrado. Y entonces se baja uno y le dice, ya no manches, qué rollo. Y ahí afuera en la calle de ahí de Tlaxcala, que nos empieza a contar que sí, que efectivamente dice que en alguna ocasión él sabe o tiene conocimiento, porque le contaron que en algún momento en esa zona mataron caballos. Dice, yo no sé si fue por enfermedad o por qué, hace muchos, muchos años, y mataron caballos. Y sí, efectivamente, de toda la vida se alcanzan a escuchar caballos y se alcanzan a ver caballos, pero no hay caballos por aquí.
2: Órale.
0: Digo, no es lo mismo a que te digas, se te atraviesa y se te aparece una persona al caballo.
1: Hay un lugar, ahí por Ixtacamacitlán, donde me llegaron a contar justamente una situación así parecida. Ajá. Resulta que eran cerca de las dos y media de la mañana.
0: Vamos a ir un corte y nos sigues platicando.
1: Ah, otra vez.
0: Vamos a corte y regresamos. Sea que... Seamos carofríos.
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0: Es que el Coli está muy chavo, ¿no? Sí, no sabe quién es.
1: El Coli. Jerry, el Coli no supo quién era el Alberto Rojas, el caballo.
0: Sí.
1: Y aquí pone el buen Jerry, un saludo para el Jerry. Que me pone una foto con él, con el Alberto Rojas, el caballo, como si...
0: Son contemporáneos, ¿no?
1: No, manches. Yo soy más grande que él. Nada más que él ya se murió.
0: Ajá.
1: A ver, nos estabas contando, Fer.
0: Ah, te estaba contando. Fíjate que me llegaron a contar hace tiempo, te digo que ahí por Iztacamatlán, en una casa, cerca de las 2 de la mañana, casi 3, un relato. A ver.
1: Dice Fari que confieses que llegaste tarde por andar. Porque andabas paseando con Lulu.
0: Esa Fari me anda salud, vigilando, salud, no sé. Salud, ¿qué? A ver, ¿qué haces? ¿Qué onda, Fari? ¿Me tienes GPS o qué onda? Ya viste dónde andaba.
1: A ver,
0: okay. No, te digo que resulta que un día estas personas se van a descansar. Y todo normal, digo, se empezaban a escuchar por ahí los clásicos tronidos que siempre escuchamos cuando nos vamos a descansar. Por aquí y por allá se empieza a escuchar un tronidito, ¿no? Que truena la madera, que truena a lo mejor algo, ¿no? Entonces, bueno, de repente llegó un momento en el que estaban... había tanto tronido en la misma casa.
1: Ajá.
0: De que por ahí la mesa, las sillas, que eran pues todas de madera. Imagínate, es un pueblito, ¿no? Las temperaturas disminuyen como no tienes una idea en estos lugares. Entonces, pues todo empieza a cambiar de tamaño, ¿no? De cierta manera con la humedad, todo eso lo sabemos, ¿no? Igual. Entonces, entre todo esto, una de las personas se levanta, va a caminar ahí para revisar qué onda, qué había. Se da cuenta que no había absolutamente nada, seguían tronando las cosas, la madera sobre todo. No le tomaron ya después mucha atención porque, pues, de todas maneras... Estaban ahí parados y se tronaba en la mesa, ¿no? Tronaba. Llegaron a pensar que lo estaban espantando, pero no. O sea, realmente era por el frío que estaba haciendo, ¿no? Llegó un momento, Pai, en el que cerca de las 3 de la mañana, sale entre 2 y cacho, empiezan a escuchar atrás de la casa unos pasos. En la parte de atrás, la casa era como de... Bueno, más bien, era terreno de labor. Y tenían un pedazo donde caminaba la gente, como una especie de jardín, por así decirlo, ¿no? Uh-huh. Era pura tierra y, bueno, había pasto, pero, pues, vamos, no era algo cultivado como tal. Simplemente había un espacio para que pudieran caminar por ahí, pasar por atrás de la casa y nada más. No era camino como tal, pero, bueno, era como una especie de patio trasero, pensémoslo así, ¿sale? Había dos ventanas que daban de esta habitación en donde ellos se dormían, dos ventanas que iban a dar a esta zona. Entonces... Se escuchaba muy claro por medio de las ventanas, si bien no estaban abiertas, sí se lograba escuchar el sonido que había del otro lado. Uh-huh. Entonces se escuchaban unos pasos como si alguien estuviera pisando el pasto.
1: Ok.
0: ¿Sale? De repente, pues obvio, les llama la atención, dice, ¿quién sabe quién esté pasando por ahí atrás? Pasaron unos minutos y luego empiezan a escuchar unos cascos de caballo que empiezan a caminar. Como si se hubiera atravesado de un lado a otro.
1: Ajá.
0: Volvieron a pensar lo mismo. Bueno, ¿quién a esta hora está pasando aquí atrás de la casa? Obvio, les llama la atención porque, bueno, aunque insisto, era un pueblo, y un pueblo donde, pues, a veces los caminos van a dar hacia las casas y todo esto, pues no se les hacía muy normal que alguien estuviera por ahí. Así que agarraron, Pai, y se levantó uno de ellos, sobre todo el señor, ¿no? De la casa, evidentemente. Se levanta el señor y se pone a espiar por la ventana. A ver quién estaba ahí. Y estaban escuchando, Pai, el relinchar. No sé si sea relinchar o cómo le hace cuando le hacen el caballo. Estaba escuchando el caballo como si estuviera atrás y estuviera comiendo, estuviera pastando. Y empieza a buscar para un lado, para el otro, pero seguía escuchando el caballo. No el caminar, sino como si estuviera pastando y estuviera...
1: Ajá.
0: Y voltea para un lado en la ventana, para no había nada. Y dice, bueno, ¿y en dónde está? Nunca lo encontró. Hasta ahí nunca lo encontró. Agarró, se metió, decidió salir a buscar, ¿no? A ver qué es lo que había. En aquel entonces, no había lámparas. Se llegaban a iluminar con un quinqué.
1: Ajá.
0: ¿Sale? Que utilizaba petróleo. ¿Sale? No lo encendió, pero se lo llevó con unos cerillos. ¿Cerillos de cuál? De madera, ¿no? Evidentemente. Imagínate lo que te ibas a tardar en encender la bendita lámpara para poder revisar qué había.
1: Ajá.
0: El señor agarró, salió, y cuando sale no ve absolutamente a nadie. Ya se fue. Bueno. Se dio la vuelta, regresa, se mete a su casa, y justamente se mete a su casa, cierra la puerta, una puerta de madera muy pequeña de aquel entonces. Sale la casa, pues, de adobe, ¿sale? Entonces cierra la puerta de madera y justamente cuando va cerrando da 2-3 pasos y escucha afuera el...
1: Otra vez.
0: Exacto. Ahí fue donde se le puso la piel de gallina.
1: Claro.
0: ¿Qué onda, no? ¿Qué hay aquí? Entonces, se da la vuelta y abre la puerta nuevamente para revisar qué onda, qué había afuera. Cuando voltea para afuera no había absolutamente nada, pay.
1: No manches.
0: Dice, haz de cuenta que así como iba entrando del lado izquierdo, había unas escaleras hechas con el mismo, no sé si era adobe o era cantera, creo que era cantera, ¿sale? Que iban a dar a la troje de la casa, ¿sale? Entonces por ahí podías subir y cuando te subías podías ver todo alrededor desde lo más alto de la casa. Entonces el señor decidió subirse, dice, ahora sí los veo, ¿no? A ver quién está ahí. Cuando se sube, voltea a ver como las escaleras iban a dar, ya cuando llegabas hasta arriba, iban a dar hacia la parte de adelante, tenían visión hacia la parte de adelante de la casa, por donde él entró a su casa, uh-huh. Donde estaba la puerta principal, y también la casa de uno de los lados, de los costados. Entonces cuando se sube, empieza a revisar por todos lados, no había absolutamente nada. Sí, entonces ahí fue cuando él agarró y dijo, no, pues yo... ya me voy, mejor me meto a la casa y ahí que quede. Al otro día, ya se fue a dormir, no pasó nada, siguió escuchando ruidos, pero no les llamó atención, no les prestó atención. Al otro día, pay, aproximadamente a la misma hora, esto no lo había pasado, a la misma hora empieza a escuchar que había unas personas hablando atrás de su casa. Entonces este cuate agarró y empieza a esperar, ¿qué onda? ¿Quién es? No había nadie, pero seguía escuchando las voces. Él pensó que estaban así como que a la vuelta de la casa, por ahí, quién sabe quién sea. Y agarró y se empezó a querer escuchar, a ver qué era lo que estaban diciendo. Todo lo que estaban diciendo era como en un idioma extraño que no entendió. Dice, es que yo no tengo ni idea qué estaban diciendo. Entonces, quise salir a preguntar quién estaba ahí. Cuando yo agarro y me acerco a la puerta, se escuchó un lamento que fue atrás de la casa. Y el mismo caballo que yo había escuchado una noche anterior, se escuchó como pasó corriendo afuera. Afuera de la puerta, antes de que yo abriera, pasó corriendo. No, lo que hice fue agarrar, meterme corriendo, y yo no quise saber absolutamente nada.
1: Nada.
0: Al otro día, lo que hizo fue agarrar, ir con el padre, fue por agua bendita y empezó a regarla alrededor de la casa. Y así fue como se acabó el problema. Y lo que le preguntó al padre, porque ahí te va, empezó a contar todo lo que te acabo de comentar, cómo empezó el sonido, qué había sido y todo esto, se lo pregunta al padre. Y en aquel entonces pues eran así como que los confidentes, te acercabas con el sacerdote y el sacerdote pues te platicaba, claro, o te daba una idea, te daba un consejo con relación al problema que tú te acercabas. Entonces en aquel momento llega este cuate, le platica todo lo que ya les platiqué ahorita y le dice el sacerdote, dice, lo mismo me platicó fulanito, no sé quién. Uh-huh. Que era de un pueblo que estaba del otro lado. Dice, lo mismo, nada más que él sí los alcanzó a ver. Dice. Resulta que el caballo era un caballo negro, ajá, el que vieron en la otra casa. Ajá. Todo fue muy parecido, o sea, haz de cuenta que muy similar. El caballo era un caballo negro. Cuando él lo ve, se da cuenta que los ojos del caballo eran unos ojos que brillaban en color rojo. Y las personas que estaban hablando, pareciera como si era una mujer, estaba como si estuviera platicando con un hombre que estaba totalmente vestido de negro, muy elegante, uh-huh. y que se supone que era el jinete del caballo. Uh-huh. Entonces le dice, cuando tú echaste el agua bendita, la regaste alrededor, fue lo mismo que les pedí a que hicieran a estos señores, porque lo que se presentó cerca de tu casa era un demonio, era el mismísimo diablo.
1: Oye, está cañón, ¿no?
0: No era el caballo. Lo que pasa es que el jinete que traía su caballo.
1: Ah, ya entendí.
0: Imagínate. Pero afortunadamente acabó ese problema cuando riega agua bendita alrededor de la casa.
1: Es lo que dice, ¿no? Del jinete. Porque hay gente que habla acerca del jinete que es como el charro negro. Uh-huh. Y pues todo el mundo menciona que es el demonio, ¿no? Es el diablo, el Satanás, el malo, vaya.
0: Ajá.
1: ¿No?
0: Hay una historia, no sé si te acuerdas. Si quieres la cuento ahorita. ¿Te acuerdas de la historia de Alondra?
1: No.
0: La pequeñita que rezaba. Decía la pequeñita que rezaba por todos.
1: Creo que sí, pero ahorita nos
0: ahorita la contamos.
1: Vamos a ir un cuarto, regresamos. Esto se llama Escalofríos. Manden sus mensajes de WhatsApp 241-114-9821. Regresamos.
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0: Ok, bueno, ya estamos de regreso. Ahora sí, Fer.
1: Retornando, pero antes déjame invitar a la gente 241-114-9821.
0: ¿Hay mensajes? ¿Sí hay mensajes o no hay mensajes?
1: Sí, como no, hay número de WhatsApp.
0: No me hagan enojar, mándanos mensajes.
1: Mándanos mensajitos, dice por aquí, fíjate, justamente del video. Puedes solicitar el video a este número o revisarlo. Puedes entrar a FM Centro 100.3, siempre éxitos por Facebook. O FM Centro 100-3 en Instagram y FM Centro 100.3 en TikTok. O sea, todos FM Centro. Nada más que búscanos y ahí nos vas a encontrar el... Sí, sí. Ahí vas a encontrar el video, ¿va?
0: Qué raro, ¿no? ¿Por qué será que
1: dices? Está raro, pero pues bueno, es más fácil, ¿no?
0: Sirve. Tenemos redes sociales como si fuéramos radio, ¿no? Por ahí.
1: Algo así.
0: Suele pasar. A ver, Fer.
1: Y justamente nos manda por aquí un mensajito. Dice, yo sí creo que era un espanto. Se veía muy tranquila como ida. Y como se desapareció así de la nada. Dicen que hay almas que siguen manejando sin saber que ya no están aquí. Qué miedo y qué tristeza a la vez.
0: Oye, ¿crees? ¿Tú qué crees que ha sido, Fer?
1: Yo lo vi como que una especie de... Pues es que la detuvo, pues, o sea, venía conduciendo, venía el carro, el vehículo se detuvo. La chica muy, muy, sacada de onda, o sea, un poquito nerviosa.
0: Pero es que es la primera vez que me pasa esto.
1: Ajá,
0: entonces... O sea, de que hiciera una infracción.
1: Y imagínate, la verdad es que la ves y sí la chica como que, pues... No sé, pay, o sea, está muy raro, ¿no? Quizá se desapareció de la nada, no sé. Pero de hecho
0: ya detectamos ahorita con la aplicación que detecta si es ya o no y no es.
1: No, es que sabes, te voy a decir una cosa, pay, o sea, este video ya es muy viejo.
0: Sí.
1: O sea, estamos hablando de 4 o 5 años de antigüedad, desde que yo me acuerdo que lo vi. Ya es un video muy viejo. Y en ese entonces la IA todavía no estaba en el apogeo que tiene ahorita. Entonces está complicado para que hubiera sido.
0: Digo, sabemos, ¿no? Que pueden hacerse algunos cortes de edición cuando en lo que yo volteé de repente regresa y ya no está. Pero aquí es que el rollo es que hay dos tomas.
1: ¿Dos tomas?
0: Lo que hace la policía, que ellos tienen normalmente una cámara que les ponen en el pecho para estar grabando. Uh-huh. Y otra que está puesta en la patrulla donde ellos, pues de donde ellos están, con la que ellos se mueven, ¿no? Y esta patrulla tiene en automático grabado, bueno, tiene en automático conectado el micrófono con el que ellos, cuando ellos se acercan a alguien, lógicamente se ve el video de donde están grabando ellos y se escucha, porque están en corto también. Pero la cámara que tienen en las unidades de los policías está conectada con ese micrófono que tienen ellos, los policías, los que traen en el pecho. Uh-huh. Y se escucha perfecto. Y las expresiones y los movimientos de la chica, de la policía, se ven exactamente igual de cuando ella está hablando con esta chica, Sara se llama, que lo mismo que hace cuando se está viendo a lo lejos en la cámara de la patrulla, ¿no?
1: Y ahí curiosamente se ve que
0: no hay cortes. Y en la cámara no se ve que desaparezca, en la cámara no se ve que hay alguna situación, vaya, un rayo que a lo mejor entró y se la llevó, no se ve nada,
1: ¿eh? Tú, si hubiera sido un oficial y te hubiera pasado eso, ¿qué harías en su lugar de la policía que estuvo ahí?
0: Híjole, sí, lo mismo, pues, pides refuerzos, ¿no?
1: ¿Qué fue?
0: ¿Cómo te explicas? O sea, como ella lógicamente no le encontró lógica que se desapareciera y luego no le encontró lógica que en la cámara de la patrulla también se viera eso, ¿no?
1: Sí, estaba muy...
0: Por eso, ¿será una falla en la Matrix, Fer?
1: Matrix, yo creo que sabes qué, pay. Algo así llegué a pensar, pero más que en la Matrix, llegué a pensar así como que esta chica, una, no sé, como una especie de viajero, tal vez, no en el tiempo, quizá una persona con mayor tecnología.
0: Ajá.
1: Quizá una persona como una, no sé, pueden ser teorías, ¿no? Porque, por ejemplo, Dicen por ahí que entre nosotros caminan también seres que no sabemos quiénes son, ¿no?
0: Ah, sí, pero por ahí acaba manejando una camioneta, Fer.
1: No, pero, por ejemplo, hay razas, ¿no? O sea, ¿sí me explico?
0: Sí.
1: Hay razas. Entonces, este tipo de razas, hay seres que se parecen mucho, que son idénticos a nosotros. O sea, nada más lo único que tienen algunos es que son más de piel más clara. Entonces, no sé, a lo mejor con un dispositivo se desapareció o algo así, o no sé, es que no tiene lógica, la verdad.
0: No hay
1: así
0: lógica.
1: Así de ilógico lo que estoy diciendo, es lo mismo de ilógico, sí, pero del video, pero pues ahí está, ¿no?
0: ¿Qué es?
1: Déjame mandarle saludos.
0: Desaparece de la nada.
1: Desapareció de la nada, hombre. Y estuvo bien curioso, pero chéquenlo y nos dejan comentarios, mándenle sus mensajitos.
0: Fabi, fíjate. Dice que le va a mandar saludos a Lulu.
1: Saludos, Lulu. Ah, dice, saludos para Jonathan. ¿Me podrías mandar el video, por favor? Gracias. Y también para Víctor. Saludos. Uy. Para ellos.
0: Fari manda aquí, dice, ¿ustedes qué opinan? No he visto ese video, no lo he visto. ¿Qué opinan del video donde una chica pide aventón, la suben y al llegar a una curva dice que ahí murió?
1: Sí.
0: Ya también es vieja, ¿no?
1: Sí.
0: Y supuestamente se accidentan. ¿Creen que sea real? Creo que ya hace años, ¿no?
1: Creo que
0: donde,
1: sí.
0: Donde la suben a la chava, ¿no?
1: Ajá.
0: Y y les dicen, no, es que ahí... Y cuando pasan ven que está el cuerpo, creo, de ella. Creo que es ese, ¿no?
1: También vi hace unos años atrás un video donde iban unos cuates manejando en como una especie de combi, ¿no?
0: Ajá.
1: Y ahí iban echando cotorreo y de repente les pide Ray un viejito. Pero ya era bien tarde, pay. Entonces... agarró y lo subieron. No, es que a esta hora ya no hay nada y bueno, total que lo subieron y iban platicando. No, es que jefe, ¿qué hace tan tarde? No, pues es que a mí, no ya no tenía cómo irme, no sé qué, ¿me pueden llevar? No, pues ya lo llevaron y ahí iban platicando con él y el viejito les dijo que que los dejaran en cierto lugar, pero esos cuates le agarraron y dijeron en buen plan, dice, no se preocupe, ya es bien tarde, jefe, lo llevamos a su casa, díganos dónde es. No, pues es de este lado. Ya lo empezaron, se metieron por un terreno de terracería. Estuvieron como 10 minutos en el terreno de terracería. Dice, es que es de este lado, aquí déjenme. Dice, no, pues sí está lejos, jefe, pero lo llevamos. ¿Cómo se va a quedar aquí en oscuro?
0: Solo, sí.
1: Dice, no, pues órale. No, pues es que es de este lado. Ya total, que se vuelven a meter y otros 5 minutos más sobre la terracería.
0: No manches.
1: Y llegaron como a una, pues ya al final de ese camino, había como una pared de piedra, como de, ¿cómo le llaman? Tezontle, pero ese tezontle grueso, ¿no?
0: Ah, ok.
1: De negro.
0: ¿Tezontle?
1: Tezontle. De que hacen el mamposteo, algo así. Dale, entonces, una pared gruesa y tenía una reja. La reja estaba cerrada. Entonces, cuando llegaron, les dijo el señor, sí, es aquí, dice. Pues jefe, dice, pues qué bueno que vino, oiga, pues déjenos, ver, pues, no sé, ¿ya está aquí o quiere que lo metamos? Y en eso que agarran y voltean y ya no había nadie. No había nadie.
0: No,
1: espérate, porque man. Se paniqueó el canijo que iba al lado del señor. Iba uno al lado de él, o sea, haz de cuenta que, pues, ya sabe, los dos asientos, en la parte de atrás aún eran asientos de capitán también. Era una camioneta grande, insisto, con una combi, pero tenía los asientos de capitán en la parte de atrás. Ajá. Entonces... iba uno sentado atrás del conductor y atrás del copiloto iba el señor sentado. Entonces, vuelvo a lo mismo. Se sube el señor, está todo interactuando, que no sé qué. Llegaron al punto a donde los llevó el señor y dice, y estos cuates dicen, no, ¿dónde está? No, pues es que tú que venías al lado de él, ¿qué te pasó? ¿De dónde lo viste? No, pues es que no. Se bajaron y empezaron a revisar y encuentran por allá una cruz.
0: No manches.
1: Que estaba ahí, no sabían si era del señor, pero si era tenía el nombre de una persona, de un señor, de un hombre que había fallecido en esa zona. Hasta ahí. Agarraron, se estreparon en la camioneta y pelas.
0: Vámonos. Se fueron, claro.
1: No, imagínate. Cañón, imagínate que te pase. 2:41, ey.
0: Bueno, ahorita regresando al corte.
1: No, vamos a cortar, te voy a cortar porque me caes mal. 2:41,
0: 114, 98, 21.
1: ¿Todavía falta?
0: Al 30 quedamos que nos íbamos.
1: Bueno, 2:41, 114, 98,
0: 21. No, les voy a contar porque el corte que viene es largo. A ver, les voy a contar.
1: Espérate, que me falta el de Alondra. Bueno, cuéntanos.
0: Este está corto.
1: Regresando.
0: Taxista. Ajá. Dice que es taxista, Va pasando por la calle allá en Puebla, en lo que la Juárez le llaman, donde hay muchos bares en fin de semana. Había el montón, la semana están los bares, ¿no? Pero dice que va pasando, le hacen la parada, se para, dice, abren la puerta, todo. Dice, cuando veo, me dice, ¿cuánto me cobras a tal? Dice, me dieron

Dice, y entonces ahí en la platicada, que le dice ella: oye, no sabes qué gusto me dio haberte visto. Ah, hombre, por favor, ¿qué me haces? Dice, a mí también me dio mucho gusto verte. Dice, ¿sabes qué? Debo confesarte que a mí siempre me gustaste. Dice, imagínate ahorita poderte ver. Y él, ah, no, muchas gracias, ¿no? Pues es que, no, dice, pues yo también de perro, dice él, es que a mí también tú siempre me gustaste. Y él dice, que le preguntó, ¿eres casada? Que le dice, no, estoy separada, me casé, pero estoy separada. ¿Y tú? Y que él le dijo, no, pues yo sí soy casado. Ah, uy, qué lástima, mira, que podía haber sido algo entre nosotros. No, pues sí. Dice, por fin que sí nos dimos nuestros besitos, dice el taxista. Dice, ya, pues me dejó su teléfono. Dice, y la verdad yo dije, de aquí soy, ¿no? De aquí me voy a agarrar. Al fin que le gusto, ¿no? Y entonces se acerca, dice, al siguiente día me encontró uno que era, fue compañero de los. ¿Qué crees, güey? Me encontré a fulana. No me digas, sí. Dice, ¿qué rollo? No, pues fíjate que. No, ¿a quién? A Vero. ¿A poco sí? Dice, nos dimos hasta nuestros besos, canijo. ¿Cómo crees? Vero, la de la escuela, sí, la bonita, sí. No te la pudiste haber encontrado. ¿Cómo crees? No, sí me la encontré. Me llevó, dice, hasta me dijo. Dice, me dijo, vive en tal lado. Dice, ya que me dio su teléfono y quedamos que a ver si nos veíamos y que le hablara. Que se le queda viendo así y le dice, ¿no supiste? No, dice, es que Vero le dio cáncer y murió hace 2 meses. Nah, ¿cómo crees? ¿De verdad? Nah, estás molido. Ahorita lo voy a marcar, ahorita que. Dice, bueno, pues ya me voy. A ver si no me quieres creer, no me crees. Que le estuvo marque y marque y marque y nunca le contestó. Pues voy a su casa, ¿no? Al fin que se separa de aquí. ¿No? Dice, voy a su casa y toco y sale una jovencita. Hola, hola, oye, ¿sabes qué? Soy fulano, vengo a ver a ver, es mi amiga, que no sé qué. Ah, dice, ¿desde cuándo su amiga? No, pues nos conocemos desde la secundaria. Dice, ¿y cuándo la vio? Le dice, ayer, de hecho ayer me la encontré, en la noche. Estaba saliendo ahí de la Juárez, ¿no? Y que se le queda viendo así y le dice. Dice, no, es que yo creo que se equivocó. No, pues, ¿cómo va a equivocar? Me trajo acá. Si yo no sabía dónde vivía. Dice, no, es que mi mamá tiene ya algún tiempo que murió. Y que le dice, pero es que, ¿cómo? Y que le dijo, ¿cómo crees? O sea, pues nos dimos hasta unos besitos, tu mamá y yo. Que le dice, no sé qué pasó, señor. Dice, pero, y ya se puso a llorar la chamaca, ¿no? Pero no se esté jugando, porque la verdad es que pues, a mí sí me duele, ¿no? No, ¿cómo crees, mija? No. Y que le dice, oye, me dio este número. Y que le dice, sí, efectivamente era el número de mi mamá. Dice, pero ya nadie lo ocupa el teléfono, pues desechamos el chip. Porque pues había mucha gente que de repente la buscaba. La verdad sentíamos mal de estarle diciendo a la gente, pues es que ya murió, pues es que ya murió. Dice, no lo puedo creer. O sea, que le dijo, no, no lo puedo creer. Mejor dile a tu mamá que si no quería que nos viéramos, pues no me hubiera dado ni el teléfono. Que dice, no, señor, de verdad no se moleste, pero de verdad es que mi mamá murió. Dice, ya pasó, por no dejar, me puse a buscarla en las redes sociales. Y empiezo a ver a algunos otros compañeros, amigos, los fui encontrando. Y empiezo a ver las condolencias que le habían puesto de que había fallecido a la familia de ella. Y la foto de ella con su de luto y todo el rollo, el moño. Dice, no sé cómo fue lo que me pasó, o por qué pasó, pero me ocurrió. Dice, yo la dejé de ver en la secundaria y en mi vida la volví a ver hasta ese día y yo ni sabía dónde vivía. ¿Te imaginas cuántos de los taxistas agarran?

0: de pronto algún pasaje y ese pasaje está muerto? Vamos a un corte y regresamos. Vamos a un corte y regresamos.
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4: ¿Cuánto cuesta?
5: Eso sale en 60 pesos.
4: 60 pesos. Y entonces esta, ¿en cuánto me la puedes dejar?
5: En 50.
4: Para llevármela así como para animarme.
5: Así es.
4: ¿En 50 pesos?
5: En 50 pesos.
4: Ok, ¿y si te compro dos?
6: ¿Cuántas veces has escuchado esa frase frente a un puesto de artesanías? Okay. Parece algo inocente, casi un juego. Pero, ¿alguna vez te has preguntado cuántas horas de trabajo, cuántas generaciones de conocimiento y cuántas manos están detrás de ese alebrije, de ese huipil, de ese barro negro que quieres llevarte por la mitad de su precio? El regateo es una práctica tan antigua como el comercio mismo. En México, tiene raíces profundas. Durante siglos, fue parte esencial de la vida en mercados y plazas. Un diálogo entre comprador y vendedor que iba más allá del dinero para convertirse en un vínculo social. Un acto de convivencia donde ambas partes salen ganando. Un centro de investigación ha estudiado el comportamiento de pequeños negocios artesanales que operan en condiciones de subsistencia y la conclusión es clara. El regateo indiscriminado que antes era juego, hoy tiene consecuencias graves.
7: El proceso es mucho tiempo. Por ejemplo, se tiene que urrir, enrollar el hilo, pero es todo esa mano.
6: Detrás de cada artesanía hay una inversión que no se ve. Horas de trabajo meticuloso, materias primas que cada vez cuestan más y la aplicación de técnicas que son patrimonio cultural transmitidas de generación en generación. Una pieza de barro negro de Oaxaca puede llevar días de moldeado, secado y bruñido a mano. Un rebozo puede requerir semanas en el telar. Cuando regateamos sin considerar eso, no solo minimizamos el valor de un objeto, afectamos directamente el sustento de una familia. Las ganancias del día de un artesano se van en lo básico: comida, salud, escuela, techo. Y los números hablan. Según el INEGI, las artesanías representan casi el 18% del Producto Interno Bruto Cultural de México, la actividad que más aporta a ese sector. Se estima que más de 8 millones de mexicanos elaboran productos artesanales, la mayoría de manos de mujeres indígenas. Sin embargo, el salario promedio de un artesano en 2025 fue de apenas 6.580 pesos al mes. Y el problema es más profundo de lo que parece. Desde hace años, las artesanías se perciben como simples souvenirs, lo que fomenta la búsqueda de precios bajos y desconoce el esfuerzo, la creatividad y el tiempo invertido en cada pieza. El regateo sistemático contribuye a una consecuencia dolorosa. Las nuevas generaciones ya no encuentran económicamente viable continuar con el oficio de sus padres y abuelos. El legado se rompe. La próxima vez que tengas un alebrije de Oaxaca, un rebozo de Tenancingo, un barro de Mata Ortiz o un bordado de Tenango entre las manos, recuerda que no estás comprando un souvenir. Estás sosteniendo siglos de historia, identidad y oficio. La UNESCO lo dijo claro. La artesanía es quizá el sector cultural donde más se percibe la tensión entre economía y cultura. Pregunta cuánto tiempo le tomó hacerlo, qué materiales usó, de dónde viene la técnica. Y antes de pedir rebaja, hazte la pregunta que de verdad importa. ¿Cuánto vale para ti que ese conocimiento siga existiendo? un guión de Leonardo Santiago con información del portal Ciencia UNAM. Les saluda Mónica Genis.
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0: Ya estamos de regreso, señores y señores, en lo que se llama Escalofríos. Ay, no nos va a dar tiempo de poner el audio, ¿verdad? No, de plano.
1: No, de plano no.
0: ¿Tenemos mensajitos, mi querido Fer?
2: Tenemos varios mensajitos todavía. Dice, un saludo para la señora Mercedes González Carmona, que está cumpliendo 81 añotes y nunca se pierde su programa. 81.
0: ¡Esas son!
2: ¡Te las cantamos!
1: ¡A ti!
2: ¡Tan, tan! Oye, 81 años, doña Mercedes, doña Meche, un abrazote, muchas felicidades.
0: María Mercedes, mírala usted.
2: No, pues saludos a ella, ¿no?
0: Un abrazo, señora, que se la pase muy bien. Ay, felicidades.
2: Ya quisiéramos, chivo, ya quisiéramos.
0: Ya quisiéramos llegar, de veras. Y los que le faltan, ¿eh? Porque
2: le faltan.
0: Ya me dijeron que está llena de energía la señora.
2: Llena de fuerzas.
0: Todavía dice aquí, no. Terminator, saludos a toda la familia Sánchez. Saludos, mi querido Terminator, y a toda la familia Sánchez. Gracias.
2: Saludos para ellos. Dice, buenas noches, saludos desde Chautempa, nos escuchamos. Iván y Karen, saludos a ellos dos.
0: Gracias.
2: Dice, hola, buenas noches, les envío un saludo. Llama al Coli, envíen un saludo a los conductores.
0: Ah, vaya.
2: Fríos y
0: eso de llama al Coli es la contraseña. Ah, la clave para que puedan mandar el video. Llama al Coli.
2: Llama al Coli. Hola, mi buen estimado amigo Coli Bry. ¿Me podrías mandar el video, por favor? Muchas gracias.
0: ¿Y cuál es la clave?
2: Mejor llama al Coli. Saludos. Eso. Desde Ocotlán, Tlaxcala, atentamente, Chesito.
0: A ver, ¿Qué
2: ibas a decir, Coli? Te dejé con la palabra en la boca.
1: No. No entiendo. No sé qué iba a decir. Ni siquiera iba a hablar, según yo. Nada más iba. Okay. Estoy en automático, Feyo. Que diga fin de año.
0: Dice por acá el buen Chefcito, dice. Últimamente veo por todos lados esta imagen, se ven como dos diablitos, tres diablitos bailando. Dice, veo por todos lados esa imagen de tres demonios bailando juntos e investigué un poco y la verdad es que es inquietante lo que pensaba. Esos tres no son demonios inventados para la moda, vienen de textos religiosos antiguos que esto es de hace más de 400 años, cuando un obispo se dedicó a clasificar a los demonios según el pecado de cada que cada uno representaba. El primero es Asmodeo, esto lo relacionan con la lujuria, el deseo descontrolado. En textos antiguos lo describen como con tres cabezas, una de toro, una de hombre y una de carnero. El segundo es Belcebú, su nombre significa literalmente señor de las moscas, lo asocian con la gula, con el exceso, con nunca tener suficiente sin importar cuánto se tenga. Y el tercero es Leviatán, este es el que más me heló la sangre cuando lo leí, representaba la envidia. En la Biblia lo describen como una bestia marina gigante, imposible de vencer, que vive escondida en lo más profundo y esperando. Lo que más me inquieta no es que existan esos nombres desde hace siglos, es que la gente hoy en día se tatúa a los tres juntos bailando. ¿Los has visto?
2: No.
0: Como si fuera solo estética, sin saber que están cargando en su piel la representación de tres pecados que, según esos mismos textos antiguos, nunca duermen. Yo nunca lo había visto.
2: No, nunca, tampoco. Bueno, pero si hay alguien que se los pondría en la... No,
0: o sea, estoy seguro que sí, ¿eh?
2: No, pues estarían... Bueno, no sabes qué significa. Estás canijo para que hagas eso. Bueno, yo no sé.
0: Ajá.
2: Yo porque esas cosas las respeto. Hola, Pai, saludos para todos los escalofans. Dile a Coli que no le corte mucho al programa porque ya hay muchos comerciales. Ándale, Coli, ya ves, estoy el culpable. Y me quitan la inspiración. ¿Me podrían mandar el video, por favor? Llama a Coli, su amigo Mikey, presente.
0: Mikey,
2: es que dicen que si no, pues...
1: No es mi culpa que Escalofríos venda tanto, no es mi culpa.
2: Ay,
1: son estos señores que todo quieren comprar.
2: Ay. Buenas y escalofriantes noches, escuchando sus relatos macabros rumbo al trabajo, los cuales están muy buenos, sobre todo el que contó Pai, al cual saludo así como a Fer y Calibration, solicitando me compartan el video de hoy. Gracias de parte de Gus y mis pasajeros. Ah, saludos para ellos. Saludos para Pai Márquez, te escucho desde Apizaco.
0: Saludos, gracias.
2: Saludos al Colibrí que mandó unos videos. Hendai. Perdón, Coli.
0: No son esos. No era el Coli.
1: No, yo no mando de esos. No todavía. De eso.
0: El Coli
1: no,
0: te mando los reales.
1: Sí.
0: Claro. Oye, vamos a ir a un corte, regresamos.
2: Vamos a corte.
0: Ya se llama Escalofríos.
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0: escuchar este relato para todos ustedes. Esperemos que les guste y regresamos rapidísimo a despedirnos porque apenas nos va a dar tiempo.
1: Mutua obsesión. Bueno, esta chica cuenta que ella tenía un novio que era muy lindo, atento, pero tampoco era como muy extraordinario. Y una vez se fue de viaje con su familia, esta chica. Se fue su abuela y se fue con su mamá. Y en este viaje conoce a un chico que pues era guapo, muy amable, muy atento. Además, tenía mucha plata y demás, ¿no? Y llega la abuelita y le dice, oye, ya te vi con él. Y le dice, no, pero, o sea, como que nos estamos llevando bien, pero no tiene ningún interés romántico conmigo. Y además yo tengo a mi otro novio, a mí, bueno, a mi novio. Bueno, entonces le dice la abuela, es que tú deberías de estar con alguien como él. Uh-huh. Te va a tratar bien, te va a traer como princesa, ya sabes. Entonces, era una familia que le gustaba como las cosas de brujería. Y le dice, ¿por qué no le haces un amarre? Sí. Entonces, pues dice, ah, pues va. Le hace el amarre, se siguieron viendo terminando las vacaciones. Entonces, yo quiero pensar que se conocieron en ese lugar, pero eran de la misma ciudad, ¿no? Uh-huh. Se siguieron viendo y ella dijo que le hizo un amarre, como le había dicho su abuela, y que sí, la estaba buscando y empezaron a salir y así, ¿no? Y de repente cuando ya sentía que ya iban a andar, como que empezaba a distanciarse. Entonces ella le hacía otro amarre. Y así empezó a hacerle como muchos trabajitos hasta que este chico realmente cae, se enamora de ella. Empiezan a tener esta relación y todo muy bien, ¿no? Cada vez que discutían, ella como que entraba en este plan de necesito amarrarlo, ¿sabes? Y lo amarraba y lo amarraba y lo amarraba. Entonces, como ella ya tenía muchos elementos de brujería y todo esto y le daba cositas, pues le empezaba a hablar acerca de la magia, obviamente. No le dijo que le tenía un amarre, pero sí le dijo así como, oye, arriba la magia, arriba la brujería, ¿no? Entonces, empiezan a practicar magia sexual y les empezó a ir muy bien, muy bien. Entonces, se hicieron de dinero, les estaba haciendo como, pues este chico empezó a cerrar varios negocios y todo esto.
0: ¡Wow!
1: Y ya estaban así haciendo una relación súper, súper cool. Entonces, pues bueno, siguieron la relación y todo esto, y ella ya sentía que tenía ya un futuro con este hombre. Entonces, bueno, siguieron la relación y todo bien, ya tenía todo este futuro como construido, y de repente empezaron como a pelearse. Entonces ella decía, no, no, no, lo tengo que amarrar, lo tengo que amarrar, y lo amarraba, y aún así, como este chico ya tenía como noción de la magia y brujería, ya tenía protecciones. Entonces ya no le estaba haciendo los amarres que ella hacía, supongo que también eran trabajos un poco más sencillos. Uh-huh. Y se desesperó esta chica. Entonces, una noche en la que este hombre no estaba, se puso frente a su altar y estaba desesperada, así de ¿qué hago? ¿Qué hago? Entonces, como que empezó a trabajar con la intuición. Entonces, apagó las luces, prendió unas velas y agarró un cuchillo que tenía, se cortó la mano y cuando le empezó a salir la sangre, dijo, yo no sé qué o quién me está escuchando, pero ofrezco mi sangre a quien me conceda amarrar a este hombre a mi vida. Cuando pasó eso, dice que las velas como que empezaron a bajar y subían, bajaba y subía,
2: como si estuvieran respirando.
1: Exacto. Y nada más sintió como que alguien la estaba observando y se le estaba acercando. Cuando eso sucedió, empezó a sentir así unos cólicos horribles, horribles. Entonces se tiró al suelo del dolor de esos cólicos así extremadamente fuertes, se volteó a ver y estaba como menstruando, pero muchísimo. Empezó a sangrar, a sangrar, a sangrar, a sangrar. Y ella como que entendió que había alguien que le estaba respondiendo al llamado. Y dice que fue muy natural, porque de nuevo se estaba guiando por su intuición, y le dijo, te entrego mis primeros 3 hijos si me ayudas.
2: ¡3!
1: Entonces estaba así, y como que de repente sintió como que le empezaron a bajar los cólicos. Ya nada más se vio, se curó, apagó todo y se fue a dormir. Cuando regresa este chico a la casa, se da cuenta de que ella es muy amable, otra vez está siendo súper lindo con ella. Pero así, de la noche a la mañana. Y pasó algo muy curioso. A los pocos días, este hombre le pide matrimonio a ella y se casan. Entonces ella dice, funcionó. Pero ahora yo les voy a decir algo. Tú sabes que hay mucha gente que le encanta engañar a las entidades. Ella dice, yo hice ese pacto porque soy bien inteligente.
3: No voy a tener.
1: Eres estéril. Entonces decía, pues no voy a poderme embarazar. Nunca voy a tener hijos y nunca voy a pagar esta deuda. Sin embargo, me cumplieron. Pasa el tiempo y este chico empieza a ser como que de repente medio grosero, medio mala onda, ¿no? Y pues le sacaba de onda, pero X. Empezaron, seguían su matrimonio y todo esto. Y entonces, ella se embarazó. Dijo, es que yo creí que iba a trucar a esa entidad porque yo pues era estéril y no sé qué tanto. Total, ella dice, bueno, lo mejor es una señal de Dios para que yo tenga a un bebé, etcétera. Siguió cuidando a su bebé, a su embaracito. Entonces sí iba, se atendía y demás, pero conforme iba avanzando el embarazo, este hombre era más grosero con ella. Era súper déspota, ya salía de noche. Ella sentía que él era infiel, cosas muy feas, salía a tomar y ella pues no podía salir porque no podía beber. Además, uno de los síntomas es que te sientes muy cansada. Entonces ella se quedaba solita en la casa, ya sabes, como sobando la pancita y todo esto. Y pues empezó a sentir un poco triste. Y un día lo enfrentó y le dijo, pues parece que no quieres tener este bebé que es nuestro y que no sé qué. Y el tipo se queda serio y le saca una pistola y dice, si tú me preguntas, yo quiero que te deshagas de ese bebé. ¿Estamos? Y la chica se quedó así como, no, tranquilo, no sé qué. Después le... Al día siguiente, la chica no le hablaba, ¿no? Estaba como toda asustada.
0: Claro.
1: Y le dijo, tranquila, no, perdóname, no sé qué me pasó. No sé qué me pasó. No sé qué me pasó, una disculpa. Y las siguientes noches, pues empezó a sentir como unos dolorcitos y todo esto. Y seguía sintiendo que, de todas formas, aunque le haya pedido una disculpa, el tipo estaba muy raro con ella. Uh-huh. Entonces, una noche, ella estaba dormida. Dice que no sabe si fue un parálisis de sueño o fue una pesadilla. Pero dice que la despertó. Sintió la sensación como si hubiera despertado, que de repente empezaron a agarrar el cabello. Y volteó, y ahí su esposo estaba volteado hacia el otro lado. Y le acariciaban el cabello así. Le acariciaba la oreja, le respiraba. Escuchaba como si algo se arrastrara hacia el frente de su cama, y se va levantando. Se levanta, se levanta, se levanta, y era una sombra gigante. No sabía qué era. Ya como si fuera como un hombre muy grande, y se recarga en la cama y le empieza a aplastar el vientre. Dice que le dolió horrible. Le empezó como a arañar y le empezó a jalar las cobijas. Se las quita y ella no se podía mover. Y ese ser que estaba ahí se le quedaba viendo, y mientras la veía a los ojos, agarró la mano y le empezó a acariciar las piernas. Y le metió literal la mano y le empezó a como revolverlo de adentro. Y ella decía que estaba, que quería gritar de dolor, que no soportaba el dolor, y quería gritarle a su esposo y no podía, y esa cosa se le quedaba viendo mientras seguía como triturándolo de adentro. Dice que del dolor, como que pudo salirse de ese trance, gritó, se despierta el marido, y le dice, ¿qué tienes? Y ve, y tiene ya como todo un poco lleno de sangre, ¿no? Uh-huh. Y la llevan al hospital. Y le dice, no, perdió... Hay un problema ahí con el bebé, entonces hay que sacarlo ahorita mismo. Estando ahí en el hospital, le hacen la cesárea. Entonces ella se dio cuenta que ya le habían sacado al bebé. Dice que sintió un hueco en su estómago. Y cuando volteó, vio al bebé que estaba como que quería llorar y no podía, y se aflojó. Y el que estaba ahí lo envolvió en como una cobija hasta sucia y se lo llevó. Perdió al bebé.
0: Ay.
1: Pasaron los días. Y este hombre seguía siendo como súper, súper grosero con ella. Ella recientemente había perdido el bebé y ella dice que de verdad lo sufrió muchísimo. Uh-huh. Ella ya estaba enamorada de su bebé.
0: Claro.
1: Entonces estaba pasando por un momento súper complejo, y el esposo se salía en las noches, le hablaba feo, y un día que hasta la golpeó. Se sentía muy sola, muy sola. Entonces, ella un día que sale, se encuentra un gatito en la calle. Y es que bonito está el gatito, y el gatito como... se le acercaba y todo esto, y lo adoptó. Y fue como ese abrazo que ella tanto necesitaba, y que esa como compañía que le hacía tanta falta. Se llevó el gatito. Y ya, ¿no? Lo amaba y demás. Y este tipo hasta como que la hacía sentir menos, así como de tú y tu gato y demás, ¿no? Y sus tratos muy horribles. Y ella se convenció que ella tenía que dejarlo. Entonces, ella estaba en este proceso de cómo lo voy a dejar, ya se tiene que ir y todo esto, ¿no? Y una noche, estaba dormida, y vuelve a sentir lo del cabello. Que le hace así el cabello, le acaricia la oreja, le respira.
2: Me bebes dos.
1: Y se despertó. Y no había nadie, ¿no? Se alteró, intentó respirar, se calmó. Dijo, estoy bien, no tengo nada, todo bien. Y ella simplemente estaba obsesionada con la idea de que no se podía embarazar. Uh-huh. Pasan los días. Y otra vez, en la noche, vuelve a sentir lo del cabello, la oreja... Y vuelve a ver esta sombra parada enfrente de la cama. Pero esta vez no se acerca a ella. Se queda parado, ahí. Y se le quedaba viendo. Y empezó a escuchar al gatito. Estaba maullando. ¡Nya! Pero así un maullido así súper, súper, súper feo. Súper feo. Y esa cosa se le queda viendo. Camina hacia la puerta y se desaparece. Se levanta como loca. Mi gatito, mi gatito. Lo va buscando y lo encuentra en el suelo. Pero es como si lo hubieran intentado jalar la cabeza y se hubiera separado del como sí, del sí, cuellito. Sí, y se quedó pensando. Cuando lo agarró, ella pensó, mi bebé. Era el segundo. Total, dice, no, se acabó. O sea, este tipo es un infiel, ya se empezaba a drogar, era un alcohólico, la trataba mal. Y el estar con él era como una condena uh-huh. a que perdió un tercero.
0: Sí, faltaba uno.
1: Entonces, ella dijo, la única solución que encuentro es que nos separemos. Y se separaron. Intentaron hacer sus vidas, pero siempre este tipo le hablaba de te extraño. Ella no podía dejar de pensar en él. Y se volvían a juntar. Y decían, no, tú tienes que estar fuera de mi vida. Y se volvían a separar. Y así estuvieron un ratote. Ella dice que la última vez que se quedaron juntos, este hombre le dio una golpiza. Pero una tremenda golpiza. Y eso la motivó todavía más a separarse de este chico. Separados. Pero dice que hasta la fecha se están marque y marque y marque. Y dice, tengo una obsesión y unas ganas de estar con él, pero no puede pasar y él está igual conmigo. Y lo peor de todo es que no puedo meterme con nadie más, no puedo estar con nadie más porque estoy obsesionada con él, pero tampoco puedo estar con él porque sé que me volverían a quitar a un hijo.
0: Ok, bueno, ya estamos de regreso, señoras y señores, en lo que se llama Escalofríos. Y bueno, pues tenemos mensajitos.
2: Señor Pai, el sábado es el cumpleaños de mi abuelita Aurora de Apizaco. Mándale beso.
0: Ah, ¿un porquibeso? Muchas felicidades, señorita Aurora. Señorita Aurora. Cumbias, buenas noches, amigos. Saludos a todos en cabina aquí para escuchando el programa. Saludos desde San Andrés de Huastepec. Saludos, amigo Pai. Buenos videos, gracias.
2: Dice por acá, uno de los mejores videos, el de hoy de la chica que desapareció. Ay, qué bole, Pai.
0: Hombre, gracias.
2: Hola, buenas noches. Un saludo para todos en cabina. Os escucho en Tlaxco. Saludos también a la Corporación de la Policía. Mejor llamaré al Coli. Me pueden mandar el video. Gracias, saludos. Saludos allá hasta ellos.
0: Gracias. Luis Rivera, mil saludos, mi querido Pai Márquez. Gracias. Y por acá, Moni Paredes, mil saludos, mil besos, Moni, que estés muy bien, gracias.
2: Mi queridísimo Coli, anótale, dice, hola Coli, para las guapachosas, me complaces con la canción de Tan Dentro de los Extraños. Ahí está, ya tienes una petición, ¿no? Le pueden mandar un saludo a Trino, alias y Tribilín, que los escucha en la colonia Morelos, y se puede mandar un porquibeso, Pai.
0: Porquibeso. Ahí está.
2: Ella es real, pero ella se le teletransportó a otro lugar. Ahí mismo, porque existe la teletransportación, hay personas que logran hacer esto como magia, porque yo lo he visto, créanlo. Oh, ¿a poco sí?
0: Uy.
2: Yo no he visto a nadie hacer eso. Buenas noches, ¿me podrían enviar el video, por favor? Un saludo para todos ustedes en cabina, gracias y bonita noche. Pai, creo que ya nos vamos.
0: No, ya, no crees, ya.
2: Fer, Pai, Coli, favor, mándenme el video. Gracias, soy Mari. Saludos a Mari. Saludos,
0: saludos
2: a
0: Mari, saludos Mari.
2: Hoy no le mandé saludos a Lulu. Lulu.
0: Hola, Lulu.
2: Sí,
0: saludos, pero dice que te ves con ella, dice, ¿no? Vámonos.
2: Saludos a Leti.
0: ¿Con qué nos vamos, mi querido Colibray?
3: Nos vamos con alguna complacencia, muchachos.
0: ¿Quién viene? Flores.
3: Oscar de León, Detalles. Empezamos con esa rola, mi estimado Feillo.
2: Saludos al Cecite.
0: Saludos al Cecite.
3: ¿Quién es el que? ¿Ceci Galdino? Saludos.
2: Oye, dice que la de mi compañera serás tú, compañera de Simplemente Azul. Excelente jueves. Atentamente, Alián Castillo. Vámonos, Pai.
3: Saludos.
2: Buenas noches a todos. ¿Ya?
0: Ya.
2: Vámonos. Muchas gracias por el sintonizado. Recuerden, próximo martes en punto de las 9 tenemos una cita para seguir sintiendo escalofríos y mucho miedo. Vámonos, mi querido.
0: Gracias, mi querido Fer. Gracias, mi querido Colibray. Gracias a todos ustedes. El próximo martes los esperamos en una emisión más de Escalofríos. Todos y cada uno de ustedes descansen en paz.
2: Buenas noches.

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Las 11 de la noche ya con 40 minutos. Damas y caballeros, continuamos con mucha más música a través de la frecuencia de La Raza 100.3, conectando generaciones. Acabamos de escuchar esto a cargo de Ángel Gabriel el Patrón. No siempre fui el mejor, y además algo de Abracadabra. En realidad, esta rolita tú no la pediste a través de WhatsApp, 241-114-9821. Dicen también por acá si podríamos complacer con algo de los chicos Aventura, Lluvia. Con saludos hasta Ocotlán, Tlaxcala, de parte del buen Chepsito. Y claro que sí, mi hermano, llegaremos con esa mega, mega rolota. Mucha más música a través de la frecuencia correcta en La Raza 100.3, donde te acompaña... El

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1: Las 11 de la noche ya con 49 minutos, damas y caballeros, continuamos con más música y básicamente despedimos esta emisión de las guapachosas para la raza 100.3, conectando generaciones. Mañana los saludamos con mucho gusto en punto del mediodía, si Dios nos presta vida, precisamente para continuar con más éxitos en los clásicos del 100.3. Pero antes de despedirme, nos vamos a ir con unas últimas rolitas. Llegamos con algo de Industria del Amor y esto llamado Y Tú Con Él, y además algo de Germán Montero y esto llamado La Cama Helada. Con eso despedimos esta emisión de las guapachosas y bien tempranito mañana te recibe el buen Flaco Cabrera en Buenos Días Señor Rock para despertar un viernes por la mañana con toda la energía que necesitas para despegarte de esa cama tan calientita y tan sabrosa que, como todas las madrugadas, o más bien mañanas, se pone un tanto difícil de dejar la condenada, ¿no? Pero bueno, mucha más música te acompañará a lo largo de esta madrugada. Y bueno, pues todo esto a través de la frecuencia correcta en FM Centro 100.3, conectando generaciones. A través de la raza te acompañó nada más y nada menos que...
2: El Colibrí Martínez.

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1: Son las 6:09 a través de FM Centro 100.3, conectando generaciones. Acabas de escuchar a Bon Jovi con Living on a Prayer en el 100.3, arrancando este programa y esta edición de viernes 25 de septiembre del 2026. Si no me equivoco, el último de este mes, y con mucho pesar lo digo porque aquí amamos el mes de septiembre. Por supuesto, la invitación es para que me acompañes durante esta hora, ahora un poco menos de música, noticias, por supuesto, peticiones 241-114-9821, que ya saben que nos acordaron y se pasa de volada el programa, pero tenemos tiempo para escuchar algunas canciones, como esta, que fue precisamente petición de mi querida Jess Orduña, si no me equivoco. Saludos para la terminación 0097, sí. Efectivamente, de Yes. Quiero enviar un saludo para Eli González. Buenos días, que nos hace llegar también la imagen de feliz viernes. Que este hermoso día venga lleno de bendiciones, salud, amor, paz, alegría. Y que Dios guíe cada paso de tu vida, es lo que nos dice mi querida Arely González. También para la terminación 4947, para Yes Orduña, para Juan Carlos Mata, que nos pide algo de Yellow Card. Ojalá esta la podamos cambiar, hermano, porque justo hace 8 días, si no me equivoco, pusimos a Yellow Card, ¿no? También saludos a la terminación 4012, Diana Salazar, que nos dice, a mí me gusta, señorita, a mí me gusta su estar, ojalá suene la terminación 6057, y también a ti que vas a, pues sí, arrancando esta semana, mentira, este fin de semana, a través del 100.3 y toda su música. Es para que arranques el viernes también de buen humor en compañía de Buenos Días, señor Rock.
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Ya las 6:17, aquí tienes a Kiss con un saludo para el buen Davicho, que esta mañana de viernes va finalizando su jornada laboral. Sigues escuchando el 100.3.

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1: Ya las 6:21.

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9: ¿Cuántos frascos tienes en tu baño que compraste porque a alguien te los recomendó, porque salían en un video o porque la etiqueta prometía milagros? Cremas, sueros, ácidos, jabones con nombres que suenan a clase de química. Pero, ¿alguna vez te has preguntado qué hay realmente dentro de esos frascos y si de verdad les sirven a tu piel? Hoy vamos a hablar de la ciencia que está detrás de tus cosméticos. Lo primero que hay que saber es que los cosméticos no son exclusivos para mujeres. Hoy existen productos para todo mundo. Shampoos especiales para hombres. Gel de limpieza para bebés. Desodorantes para piel sensible. Esmaltes de uñas. Cremas antiarrugas. Y detrás de cada uno hay una disciplina científica llamada química cosmética. Química cosmética. Que se encarga de formular productos para limpiar, proteger y mejorar el aspecto de la piel, el cabello, las uñas y los labios. Para formular un cosmético, se necesita saber de anatomía, fisiología, química y hasta microbiología, porque hay que garantizar que el producto no se contamine con bacterias, mohos o levaduras. Un cosmético mal formulado no solo no funciona, puede dañarte la piel. Y aquí es donde entra la parte que todos quieren saber, los famosos ácidos. Pero antes, un dato clave. A partir de los 25 años, tu piel empieza a producir menos colágeno, la proteína que le da firmeza y elasticidad. Por eso, aparecen las arrugas. La piel pierde su capacidad de retener agua. Saber esto te ayuda a entender para qué sirve cada producto. El ácido salicílico se usa para tratar el acné. Reduce los poros y tiene efecto antiinflamatorio, pero puede irritar y aumenta la sensibilidad al sol. Así que si lo usas, bloqueador obligatorio al día siguiente. El ácido glicólico exfolia. Ayuda a retirar células muertas, aclara manchas y suaviza arrugas. Pero en exceso o en piel sensible, puede causar irritación. Y el ácido hialurónico, ese que está de moda, es un polisacárido que evita que la piel pierda humedad, mejora su elasticidad y disminuye líneas de expresión. Pero ojo, en exceso puede provocar el efecto contrario. Entonces, ¿cómo elegir bien? Primero, conoce tu tipo de piel o cabello. No te guíes solo por recomendaciones, porque si no tienes la misma dermis o el mismo sistema capilar que quien te invitó a probarlo, puedes llevarte una mala experiencia. Segundo, lee la etiqueta. Busca que diga dermatológicamente probado y libre de crueldad animal. Además, revisa que no contenga algún ingrediente al que seas alérgico. Y tercero, evita productos importados de manera ilegal, porque no cuentan con garantías sobre sus ingredientes. No tienen estudios que avalen su calidad y podrían ser dañinos para tu salud. Que sea bonito y barato no significa que sea seguro. Tu piel es el órgano más grande de tu cuerpo y el primero que da la cara por ti todos los días. merece que lo que le pongas encima tenga ciencia, no solo mercadotecnia. Así que la próxima vez que estés frente al espejo con un frasco en la mano, hazte la pregunta que importa: ¿esto de verdad es para mí? Con información de la doctora María Guadalupe Nava Arzaluz, de la FES Cuautitlán de la UNAM. Un guión de Leonardo Santiago, con información del portal Ciencia UNAM. Les saluda Mónica Genis.
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septiembre, más bien el viernes 25 de septiembre. El 25 de septiembre ha sido, como suele suceder, una fecha que ha marcado al género, y no solamente al género, sino también colaborado en la historia de la música de distintas maneras. Por ejemplo, el 25 de septiembre de 1965, los Rolling Stones publicaban este sencillo. Era Off of My Cloud, uno de los grandes clásicos de la historia.

61 años. Ya algunos años, algunos ayer. Fíjate, 59 años, The Doors publicaba Strange Days, el segundo LP de la banda liderada por Jim Morrison y que continuaba la exploración musical característica de esta banda californiana. Son elementos del rock psicodélico, blues, también la poesía, por supuesto, del propio Morrison, quien era en ese momento su principal compositor. A lo largo de los años, Strange Days ha sido considerado como uno de los mejores álbumes de rock de todos los tiempos y un testimonio del genio creativo de The Doors. Love me two times. Lo que escuchas de fondo es Love Me Two Times, que es uno de los temas más importantes de aquel disco.

riff también lo escuchamos ayer, pero es que el 25 de septiembre de 1976, hace 50 años, Paul McCartney junto a los Wings actuaban en Venecia en un concierto benéfico para recaudar fondos para restaurar parte de esa ciudad. Gran etapa la de Paul McCartney con The Wings.

Chécate esto, porque el 25 de septiembre de 1976, el mismo día, Bono, Adam Clayton, The Edge y Larry Mullen Jr. formaban un grupo llamado Feedback en la ciudad de Dublín. Que no duraría mucho con dicho nombre, porque poco después se cambiarán el nombre por el de YouTube.

25 de septiembre de 1990, hace 36 años, Dave Grohl hacía la audición con Nirvana y consigue inmediatamente el puesto de la batería. Un año después lanzaba uno de los discos definitivos, que era Nevermind.

Jesús, ya nos despedimos de este espacio con una canción de Termo, pero no sin antes invitarte a que te quedes con la programación de FM Centro. Quiero enviar las felicitaciones precisamente al ingeniero Luis Ángel Leal Huerta, que hoy cumpleaños de parte de sus papás, que lo quieren mucho y están muy orgullosos de él. Cumplas muchísimos años más, Luis Ángel, te mandamos un abrazo. Al buen Juan Carlos Mata, por supuesto, terminación 7976-9958, que nos dijo que la sonrisa y el silencio son dos armas poderosas. La sonrisa resuelve problemas y el silencio los evita. Que tengan un excelente viernes. También para mi querida Andy García, que nos pedía algo de The Scorpions, que ya escuchamos. David, allá en San Cosme, Eli González. También para la terminación 6057, Diana Salazar. Y para ti que me acompañaste, Jess Orduña, y para ti que me acompañaste esta mañana de viernes, espero que tengas un excelente fin de semana. Viene la primera emisión de Centro Informativo. Más adelante, Mañanas con Estilo, los clásicos del Spanglish. Hoy tenemos activación desde nuestros amigos de GIC en punto de las 12 al mediodía. Y en punto de las 6 regresamos aquí para acompañarte en otra edición de Es Viernes y el Cuerpo lo Sabe. Además, 3 de la tarde tenemos un solo de los mejores dedicado a Coldplay para que no le pierdas pista al 100.3 de tu FM. Es las 6:54.

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0: Muy buenos días, ¿cómo le va? Bienvenidos a Centro Informativo por la mañana en este viernes 25 de septiembre de 2026. Gracias por estar con nosotros. Desde luego le invitamos a que participe al 241-114-9821. Se nota que es viernes, además, para unos.
1: Oh, bueno.
0: Unos ya están pensando en la vacación. No es Dolores Mercado, porque usted seguramente ya lo está imaginando, ¿no?
1: Tampoco es Eric Fernández, porque sabrá que igual,
0: es,
1: ¿no?
0: ¿Cuál es Dolores?
1: Ay, ya va a empezar la víctima. Va a empezar la víctima. Y ya no vas a tener.
0: Hasta casi me dices, ya vete, ya no te aguanto. Entonces, seamos claros.
1: Bueno, no, tampoco es Eric Fernández,
0: dice, unos días, hay unos días. ¿Quién los quiere?
1: Como nadie los quiere, bueno, está bien.
0: Como las candidaturas a plurinominales dirigentes, ¿no?
1: No.
0: ¿Quién quiere? Nadie se anotó. Ah, pues entonces va la dirigencia.
1: Mira, me hiciste reír con tu ejemplo.
0: Pero es una analogía muy precisa.
1: No es el caso.
0: Pues es una analogía que sí sucede, no me lo vas a...
1: Aclaramos que es broma, que es chacoteo, lo que estás diciendo, porque luego van a pensar o te van a decir, oiga, usted en el programa tal, dijo tal cosa y pero está promocionando a la figura.
0: No,
1: y...
0: pero te estoy diciendo lo que ha sucedido. Que en la dirigencia dicen, a ver, hay de plurinominales, ¿quién dice yo?
1: Sí.
0: Llega llega alguien con todas las intenciones. Aquí están mis documentos, aquí está. Ya pasó la hora. Oiga, pero me acaban de avisar. Sí, pero es que ya pasó.
1: Y de eso podríamos decir de... Por todos eso, los colores, ¿eh?
0: Por eso
1: todos.
0: Te estoy diciendo que de eso no me van a desmentir ni van a decir que algo que no sucede.
1: Sí, todos los colores ahí han estado... Tienen sus historias, tienen sus anécdotas, tienen a sus personajes.
0: Bueno. Por eso no me... ¿De eso?
1: Sí, pero no es el caso. ¿Quién se va de vacaciones?
0: Pues el señor productor.
1: Híjole. ¿No? Pues dice que va a descansar de nosotros porque imagínese lidiar con Eric Fernández y conmigo 2 horas...
0: No,
1: y aparte con la cabina.
0: Yo diría más con Dolores Mercado, pero pasa.
1: Tú porque eres un quejumbroso de primera, mal. Pero
0: pues sí, pues,
1: él no.
0: Nací así.
1: Él no lo va a decir, ¿verdad, Jonathan?
0: Nací así, entonces.
1: ¿Verdad que no, Jonathan?
0: Si mi madre no me aguantaba, imagínate. Bueno. Imagínese. Vámonos, ¿te parece a rescatar los temas del día? Te decía ayer, le decía a usted, yo ya no entiendo. Yo ya no entiendo qué tiene que ver los temas, ¿no? Porque, ¿cuál debería ser la preocupación de México? Y lo que hoy traemos de tema también es sobre ese mismo asunto. ¿Cuál debería ser la preocupación de este nuestro país, de los regímenes, de los colores que sean? El que alguien pueda gobernar con doble nacionalidad o el que gobernantes estén ligados a los narcos, extorsionadores o guachicoleros, que sucedió, Dolores. Ayer que estábamos hablando de eso, un día antes, ¿de qué nos estábamos enterando? De la detención de un alcalde
1: de Oaxaca,
0: que además extorsionaba, que además controlaba, pero no nos vayamos muy lejos, ¿eh? Alcaldes que han sido detenidos aquí, muy cerquita en ese triángulo rojo. Lo que
1: también,
0: ¿no? Ay,
1: sí,
0: entonces, por eso no es un dicho ni una opinión. Estamos citando casos y datos que hasta este momento la misma autoridad ha detenido. Entonces, ¿qué es más importante? ¿El que tengan descendencia española, norteamericana, etcétera, etcétera? ¿O que estén ligados a esto? Porque cuando están ligados a esto, ¿te acuerdas que pasaban en ese arco y de decir, ya no somos iguales? Yo recuerdo muy bien en esa mañanera de López que le decía, ¿quiénes son los que están gobernando? Pues son ustedes, pero vienen del otro partido. Pero es que no somos iguales. No, ya vimos que definitivamente no eran iguales, ¿no? Así, los que criticaban al clasismo, al racismo, y le agregamos ayer, ¿te acuerdas? El famoso prianismo, ¿no? Que, por cierto, pues tenían esas historias o esos antecedentes. Ahora se distinguen. Pues no me queda de otra más decir que por xenófobos, ¿no? Como si este país solamente fuera tan chiquito y solamente hubiera gente que...
1: ¿Qué porcentaje de la población mexicana tendrá doble nacionalidad? Es una buena pregunta.
0: Mira, la nacionalidad yo creo que no es mucha, pero la raíz
1: es muy poca, precisamente por eso. Hacer una ley, cuando se elabora una ley, un reglamento, se tiene que pensar en el bien
0: mayor
1: común.
0: De los beneficios, ¿no?
1: Claro. Entonces, si el porcentaje de población al que va dirigida para la protección, restricción, lo que sea, hablando de derechos, es menor, ¿tendrá ese beneficio? Pues no sé. ¿Cumplirá con ese propósito?
0: Y la otra parece que hoy, si tú tienes una relación con la con los países colonizadores, que pues no es tu culpa, ¿no? Además, este país también abrió las puertas en plena Segunda Guerra, que qué bueno, ¿no? Pero pareciera que ahora ya es como el otro pecado, ¿no? Cuando les dicen a muchos funcionarios públicos, a muchos políticos, es que tú eres prianista, pues casi todos emergieron de esa misma cuna, ¿no? Entonces, es esa parte que yo no entiendo qué verdaderamente de importante es para este país estar viendo eso. Como, por ejemplo, el tema de hoy, las benditas redes vigiladas, Dolores. En este país será más penado hacer un meme que ser narco, huachicolero o tratante. Porque estos, o los que delinquen, le hemos estado hablando tanto aquí también de esta famosa puerta giratoria. Pero hoy en el régimen, pues parece que esto es más dañino que ser de estos grupos. Esto porque no le gustó al régimen la casa de los mañosos, me imagino. Entre tantas cosas que se dicen en las benditas redes. Antes eran benditas, ahora creo que se convirtieron en malditas redes. No les gusta que les digan una que otra verdad. Se acabó la sátira y la libertad de expresión, recordando que precisamente los liberales, en la plena época revolucionaria, pues incluso muchos dieron la vida precisamente por la libertad de expresión y la sátira política, Dolores.
1: Sí, y que es parte de incluso la identidad mexicana, el hecho de burlarnos de todo, de hacer mofa de todo, y en el caso de la sátira política, pues yo creo que es hasta la descarga emocional, la única manera de soltar la frustración que te deja enterarte de cosas que indignan, enojan, bueno.
0: Y además yo creo que es parte de una cultura, ¿no?
1: Exactamente, pues es el burlarte hasta de tu vecino, ¿no? De tu compañero de trabajo, de tu hermana, de...
0: A ver, vaya. Hoy que nos somos muy sensibles, hoy que somos muy sensibles para los calificativos, la descripción, etcétera, porque sí. Bueno, son muy sensibles, ¿no? Ciertos grupos que son los preocupados y ocupados en esto. ¿Desde dónde empieza esto?
1: Desde familia.
0: Desde la familia.
1: Por supuesto, ¿no? Con los sobrenombres, a propósito de características físicas y que aguantas, ¿no? Diríamos en casa, aguantas vara porque después te toca desquitarte, sí, pero... y está ese dicho, no es mexicano el que no se venga. Entonces,
0: es parte de una cultura.
1: Es parte, y esto de la parodia, pues no es nuevo.
0: ¿Quién le dijo, te acuerdas con esa declaración, quién le dijo y quién discriminó? Porque no es otra cosa cuando se refirió que lo único que sabía era comer al secretario de... del presidente del Banco de México en ese entonces, Agustín Cárdenas, ¿no? Que estaba, ahora sí, por su condición física, uh-huh. Y ahí no dice nada, ahí no pasa nada, ahí estaba permitido. Cuando se le hacía la mofa a un Vicente Fox por las botas, a un Calderón por la codependencia que tenía hacia ciertas sustancias. Todo eso, entonces ahí sí se permitía y ahora no.
1: Y pues la piel sensible, me parece, ¿no? Cuando se convierten en figuras públicas están expuestas al escrutinio público. Sabemos que no debería ser en el marco del respeto. Debería ser, no lo es. No siempre lo es. Y a veces se aprovecha y en función también... pues de la personalidad de quien critica es la crudeza, la falta del respeto y demás.
0: Y ahora, ¿sabes qué? El alcance.
1: Pues es lo que me imagino que es lo que quieren controlar, pero ¿desde cuándo han querido regular las redes sociales en lo que se refiere a mensajes propagandísticos, electorales?
0: Pues, repito, antes eran benditas, ahora pues creo que se convirtieron en lo contrario, ¿no?
1: Sí, y no hay claridad todavía en muchas cosas porque está en discusión. Fue aprobada esta ley en comisiones.
0: Lo que falta pasar a pleno. Lo que está hecho por la mayoría.
1: Falta pasar a pleno.
0: Por eso y derivado de eso, la importancia que usted reflexione para el 27, cómo lograr los equilibrios. Esa es la parte fundamental de una vida democrática, lograr los equilibrios. Entonces, pues eso también es responsabilidad de usted. Sí, de usted. De usted como ciudadano. No como pueblo, como ciudadano.
1: Pero además, Eric, esta comparación que haces tú, si entre las sanciones que se están proponiendo es efectivamente cárcel, y lo que comentábamos el día de el miércoles, cuando dábamos a conocer esta nota sobre la trata de personas, el conversatorio virtual internacional, que justamente la representante de Tlaxcala decía, pues es que no se puede, las autoridades necesitan la denuncia de la víctima para que pueda iniciar las investigaciones. Entonces, cuando se trata de algo tan delicado, tan grave como la trata de personas con fines de explotación sexual, se requiere una denuncia, y en otros casos.
0: Pero es que no es lo mismo, ¿no?, que vaya a denunciar un ciudadano cuando está refiriendo un delito como este a que un político de cuates, ay, mira, traigo esta denuncia.
1: Se sienta agraviado.
0: Y entonces, pues ahora, y apúrate porque ya no le tienen que decir por su nombre, sino ahora es dato protegido. Ahí está un verdadero caso.
1: Sí, y la verdad es que
0: no es lo mismo el trato, y hay ciudadanos, sigue habiendo ciudadanos de primera y de segunda y de la clase política, ¿no?
1: Y la verdad es que el prestigio personal, laboral, profesional, por supuesto que es muy importante. Por eso trabajas toda tu vida, ¿no? Para construir o no, un prestigio que te recomienda, que te respalde. Pero, insisto, si como figura pública incurres en actos que son altamente cuestionables, pues imposible, ¿no?, detener la crítica social.
0: Pues a propósito de esto que enoja, ya llegó un primer mensaje. El doctor Fernández amaneció como la canción de inicio, bravo como tigre. Pues es que esto sí enoja, ¿no?
1: Pues ya veremos en qué para todo esto.
0: Saludos, equipo de Centro Informativo, feliz viernes para todos, muchas gracias, Terminación 30, y lo que también enoja, que no aproveches.
1: No, ya aproveches.
0: Ya se está acabando el mes. 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
0: 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Y antes de ir a lo que le tenemos preparado, nos dicen, pues yo digo que nosotros mismos nos hacemos los tontos, así dice la terminación 18. Es como cuando el licenciado Eric comenta sobre el fútbol, y está bien, y hay que ver hacia otros lados, hacia otros deportistas, no nada más del fútbol. Así pasa en la política desde siempre, nada más ayer, antier, anteantier, el año pasado, hace décadas. Nosotros mismos tenemos la culpa de darle poder a quien no merece el poder, y más allá de poder es el hecho de que pues no beneficia a todos, porque a mis 35 años nunca he sido beneficiado por ningún gobierno. Pero bueno, sigamos haciendo los tontos, dice la terminación 18. Pues es que nos dijeron, imagínense, que en este momento, en este 2026, así nos los prometieron, y todos los partidos políticos y las dependencias, instituciones que hoy parece que no ven la misma realidad que nosotros, nos dijeron que ahorita, 2026, no tendríamos que estar hablando de política, así de sencillo, ¿eh? Nos dicen que no es campaña porque no dicen voto. Así lo dijo el presidente del ITE, aquí, donde está sentada Dolores. Pero usted y yo vemos que cercano el vecino ya hace reuniones, que
1: Están las gestiones
0: por la defensa
1: también,
0: de la soberanía, por la de patria, la paz, la familia. Le decía hace unos días en una columna que emitimos aquí, parece la Liga de la Justicia. Todos ya son defensores, nada les falta la capa.
1: Y en todos los partidos se están moviendo, ¿no? Aunque en pues teoría...
0: ¿quién pone el ejemplo?
1: En teoría no deberían estar.
0: ¿Y quién pone el ejemplo? ¿Dónde estaría?
1: ¿Y dónde está ¿Y quién tolera?
0: Diciendo, pues la autoridad. ¿Qué estaría diciendo un Fernández Noroña, una Citlali, un López del otro lado? Se estarían desgarrando. Ya se habrían encadenado no sé a dónde. Ya no sé cuántas calles habrían cerrado, pero bueno.
1: Las cosas cambian.
0: Fíjate, por ejemplo, es una buena propuesta. La Transmisión 30 también dice que mejor hagan una ley que el candidato que esté chapulineando no pueda participar. No, imagínese, es darse un balazo en el pie completamente. Pero bueno, ¿le parece bien si iniciamos? Quédese con nosotros, siga participando. 241-114-9821. Bienvenidos, muy buenos días. No hay nada que aclarar, aseguró la gobernadora Lorena Cuellar sobre señalamientos en su contra. Reiteró que es transparente y entregará finanzas sanas.
1: Hasta ahora no hay resistencia para cumplir con la restricción del uso de celulares en las aulas, informó el secretario de Educación Pública.
0: Apizaco, Tlaxcala, Chautempan, Huamantla y Zacatelco, los municipios con mayor incidencia de suicidio, así lo revela el INEGI.
1: Propone el diputado Vicente Morales mejoras a las corporaciones policiales municipales.
0: Legisladora panista denuncia por presunta violencia política de género a titular de SEDECO. Al respecto, vocero del gobierno pide a servidores conducirse con ética.
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4: Buenos días, auditorio. Para este viernes 25 de septiembre tendremos cielo soleado esta mañana, con temperaturas alrededor de 17 grados Celsius. Por la tarde tendremos lluvia débil con cielo parcialmente nuboso y con temperaturas en torno a los 22 grados Celsius. Durante la noche habrán intervalos nubosos con temperaturas cercanas a los 15 grados Celsius. Vientos del noreste a lo largo del día, con una velocidad media de 10 kilómetros por hora.
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6: ¿Qué tal, amable auditorio? Si usted está viajando con dirección a la ciudad rielera de Apizaco, tome sus precauciones ya que de acuerdo a la aplicación de tráfico esta mañana 25 de septiembre, viernes 25 de septiembre, se encontrará con tránsito lento justamente en la carretera Apizaco-Tlaxco a la altura de la maquinita. Misma situación en la carretera federal México-Veracruz a la altura de Santa Úrsula con dirección hacia el centro de la ciudad. Tome sus precauciones al interior del municipio, principalmente en las avenidas que estarán parcialmente cerradas por el ingreso de instituciones educativas. Si usted lo prefiere, busque vías alternas. Recuerde que en el Boulevard Emilio Sánchez Piedras se realizan trabajos de obra pública. Que tenga excelente día.
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6: Muy buenos días, amable auditorio. Si usted está viajando con dirección a la ciudad capital de Tlaxcala, tome sus precauciones ya que de acuerdo a la aplicación de tráfico, esta mañana 25 de septiembre se encontrará con tránsito lento justamente en la carretera San Martín Texmelucan Tlaxcala, desde Panotla hasta la comunidad de Chimalpa. Tome sus precauciones y si usted lo prefiere, busque vías alternas. Al interior del municipio maneje con precaución principalmente en las avenidas Vicente Guerrero, Independencia y Juárez. Mientras tanto, en el programa Hoy No Circula estará aplicando con normalidad para autos y motocicletas con engomado color azul, placas terminadas en 9 y 0 que tengan holograma de verificación 1 y 2. Excelente viernes.

0: Qué bueno que sigue con nosotros y nos están enviando una imagen. Imagínate esto a esta hora, desayuno del día. Pero le falta algo a esta imagen. A ver, ahorita que nos las ponga el señor productor.
1: Para le quienes falta, nos siguen en redes sociales.
0: Le falta algo a esta imagen. Ahí está, mira.
1: A ver, sorpréndeme.
0: Pues que me la coma. Son unas memelitas, se ve como de salsita de chipotle, ¿no? Más o menos. Es que no sé cocinar, pero sí sé degustar, Dolores.
1: Sí, no, está bien. Yo lo que creo que le hace falta a esta imagen es un vaso con champurrado. O un café de olla.
0: Yo ¿no? me iría más por el cafecito de olla. ¿Y qué te parece unos clalitos, por ejemplo, ahí?
1: Bueno, pues no sé, no les diría que no. Por supuesto. Pues
0: hágalo buscar terminación 73 porque nada más nos está presumiendo. Pero bueno, nos trae implícito un mensaje, desayuno del día y la queja de la unidad de la combi de Contla 346, que la compañera de Contla Pisaco llegó molesta por exceso de velocidad y no tomar precauciones. Saludos, feliz fin de semana a la mejor estación de radio. Vamos a extrañar los memes. Fíjese que ahorita que estaba leyendo, antes de darlo a conocer al auditorio su mensaje, estaba reflexionando. ¿Usted cree que los mexicanos nos vamos a quedar así? ¿Usted cree que los mexicanos no le vamos a encontrar? Es que, de verdad, cuando están sucediendo otras cosas y que nos detengamos a eso. Pero bueno, la combi fue en el horario de las 13:15. Muchas gracias. ¿Cómo se llama la obra? Si a los medios los presionan para que se tengan que autocensurar, si se busca prohibir los memes o regular las redes sociales, se llama Principios de Ser un Estado Autoritario. Fíjese que a propósito de eso, hace alguien que conocemos que decía, no es autoritario. Ahí está.
1: Cuando comenzaba este
0: año. No, ¿cómo crees? No, eso es democracia y es que ya basta. Porque Calderón, bueno, en fin, lo peor es que no hay cómo ponerle un alto porque tienen mayoría legislativa de manera fraudulenta, tramposa. No sé si sucedió esto, pero lo que sí, bueno, por eso le decía que el Estado democrático se trata de los equilibrios. Qué bueno que hoy les toca un régimen. Le tocó a los panistas, le tocó a los priistas por mucho tiempo. Que se vaya, que haya equilibrio, que haya las voces de todos, esa es la idea. No nada más fingir en esto de la inclusión y de la visibilidad. Simular. Que tanto les gusta a muchos con esos términos rimbombantes, sino en la práctica, que incluso aquellos que llegaron por ese grupo, pues que digan no, aunque se asuman del otro.
1: Pues es que lo que tendrían que hacer como representantes populares es consultar a la ciudadanía que representan.
0: Cuando llegan ahí se olvidan de la ciudadanía.
1: Pero lo que vemos en los hechos es que responden a los intereses de los partidos o movimientos a los que pertenecen. Es más, hay diputados, senadores federales, que siendo parte de una fracción parlamentaria, pues destinan gran parte de su tiempo a ser voceros de su movimiento, de su partido, cuando...
0: O hasta de oficina.
1: Legalmente, pues sí. Están obligados a legislar, gestionar y que fiscalizar. Por lo que llegaron, esas son sus funciones.
0: Y que por lo que llegaron, por el grupo que llegaron, ni siquiera se acuerdan.
1: Por ejemplo. No, ni siquiera se acuerdan de la población a la que dicen representar.
0: Pues
1: ¿no?
0: Ese grupo.
1: Y si, lo hablamos de quienes llegan representando a un distrito o a un estado, quienes integran las listas plurinominales, a veces menor arraigo, menor compromiso demuestran con,
0: pues dijera
1: con
0: la canción, ¿dónde vamos a parar? Buenos días a la cabina de FM Centro. Quiero compartir e informar sobre una situación de movilidad y regulación de nuestra ciudad. Adjunto fotografías donde se evidencia la forma en que se apartan lugares para el comercio ambulante, puestos de comida a las afueras del Hospital General de la Zona con Medicina Familiar número 2 del IMSS en Apizaco. Es fundamental solicitar la regularización de estos espacios, ya que actualmente obstaculizan el libre tránsito, bloqueando el acceso y afectando gravemente la movilidad de las personas con discapacidad, adultos mayores y pacientes que acuden diariamente a la unidad médica. Agradezco de antemano el espacio y la difusión de esta denuncia ciudadana para instar a las autoridades correspondientes a intervenir. Tiene usted toda la razón. Pues ya es un... Es más, encontrar estacionamiento cercano a la unidad médica es muy difícil. Y yo imagino qué pasa con las personas que... no pueden caminar. Hicieron una modificación en este hospital, Dolores, no sé si has pasado, si has visitado. Hicieron una modificación donde ahora los pacientes pueden subirse, digamos, a la planchita que está ahí frente de la unidad médica y dejar a su paciente. Pero si no lo sabes, como no hay estacionamiento, entonces te estás estacionando hasta calle y media. Y pues ya llevaste a tu enfermo, que en ocasiones no puede caminar, no puede trasladarse, y suceden estas cosas. Ahora, este comercio también ya lleva mucho tiempo. Y también hay que decirlo, llevan...
1: Y da un servicio.
0: Llevan, sí, y además...
1: Nos da un servicio.
0: Ay, hay unos tacos de barbacoa.
1: No te desvíes.
0: Buenísimo. Bueno, pero es que sí es la verdad también.
1: Sí, da un servicio, por supuesto. Y para quienes tienen la necesidad de pasar horas, días,
0: es que
1: noches,
0: yo pongo
1: ahí,
0: los pues, dos escenarios, hasta el tercero.
1: Claro, y mira, aun cuando tengas...
0: Perdón, es el de lo que invaden, lo que deben llevar la comida a casa, este comercio... Y la necesidad de quienes tenemos que comer,
1: consumidores,
0: al paso, ¿no?
1: Por supuesto. Y aunque dices, bueno, tienen la posibilidad de estacionarse y dejar a su paciente ahí ir a buscar.
0: Nada más dejarlo.
1: Bueno, de estacionarse para que baje, ¿no? El paciente y luego buscar estacionamiento.
0: Termina, más bien entrar, dejarlo y salir
1: a buscar. Cuando llevas a alguien que necesita ayuda para desplazarse y tú te tienes que ir a estacionar el vehículo, tampoco
0: ya,
1: es práctico.
0: Ya complica.
1: Tampoco
0: ya
1: es práctico.
0: Por supuesto. Bueno, pues lo vamos, estamos denunciándolo y ojalá la autoridad haga algo, pero le digo, la verdad es que ya también ese comercio lleva mucho tiempo y cubre una necesidad de lo que estamos hablando. Vamos a saludar a Edwin Chiñas porque no hay nada que aclarar. Así lo aseguró la gobernadora Lorena Cuellar sobre señalamientos en su contra. Reiteró que es transparente y que entregará finanzas sanas. Edwin, platicaron con ella y...

0: precisamente que refiere a a la gobernadora de Tlaxcala, y refiere que no hay nada que aclarar. ¿Es así, Edwin? Edwin.
1: Un saludo con muchísimo gusto a ustedes y a todo el auditorio. Así es, Eric, tal como lo mencionas, tajante respuesta de parte de la gobernadora del estado a el exfuncionario federal Simón Levy, que como tú mencionas, bastante polémico en cuanto a su actividad, en este caso en redes sociales, donde principalmente denuncia varias cosas en cuestión. Y es que en esta ocasión la gobernadora de Tlaxcala, Lorena Cuellar Cisneros, rechazó los señalamientos difundidos en redes sociales y portales digitales que la relacionan con un presunto enriquecimiento que entre ellos realizados públicamente por el exfuncionario federal Simón Levy. Al ser cuestionada sobre estas versiones, la mandataria sostuvo que no existe algo que deba aclarar y defendió el manejo de los recursos públicos durante su administración. Cuellar Cisneros también consideró como lamentable que circulen acusaciones sin elementos que acrediten y señaló que estas versiones pueden generar confusión entre la ciudadanía categórica. Dijo que no aceptaría señalamientos de tipos provenientes de una persona que cuenta con órdenes de aprehensión. Escuchemos.
2: Pues finalmente yo lamento mucho que haya gente que quiera y que además hasta tienen orden de aprehensión, personas que se atreven a hacer comentarios que tienen orden de aprehensión y que finalmente pues afectan toda una trayectoria de trabajo, de compromiso.
1: En otro tema, la gobernadora informó que Tlaxcala será reconocida en diciembre como Ciudad Americana del Deporte 2027 después de cumplir con los requisitos establecidos para obtener esta distinción. El reconocimiento contempla aspectos relacionados con infraestructura deportiva, participación de la juventud y la capacidad de la entidad para generar actividad turística y económica a través del deporte. Escuchemos.
2: Pues eso va a ser en diciembre. Nos sentimos muy orgullosos de que después de todo un análisis que hacen diferentes inspectores, porque vienen a supervisar todo, de diferentes países, vinieron de Chile, de España, vinieron de diferentes partes de México también, porque son representantes en todo el mundo, para poder a través de la UNESCO y el grupo ACES reconocer la ciudad deportiva que cumpla con.
1: Finalmente, Cuellar Cisneros anunció una gira por los 60 municipios del estado como parte de las actividades previstas para el cierre de su administración. El recorrido se realizará después de la conmemoración de su quinto aniversario del triunfo electoral y de la presentación de su quinto informe de gobierno, con la intención de llevar a cada municipio un balance de las obras y acciones realizadas durante su gestión. Escuchemos.
2: Así es, primero vamos a hacer el aniversario y luego voy a hacer el quinto año y ya para finalizar el próximo año quiero volver a hacer un recorrido en todo el estado para volver a dar a conocer todo lo que hemos hecho y también ser más específica en todas las actividades, todas las obras que hemos hecho municipio por municipio para que la gente tenga más claro todo lo que se ha hecho en todo el estado.
1: Dolores, Eric, la información.
0: Muy bien, te agradecemos, Edwin, y nos vamos a la pausa. 241-114-9821.
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0: Qué bueno que sigue con nosotros. Vamos con más información y nos dice Edwin Chiñas. Bueno, tengo mensajes, ¿verdad? Porque si no, luego se quedan, señor productor, y a usted ya no me da tiempo, se come el tiempo, no sé qué le pasa, y no nos da oportunidad de esto. ¿Por qué? Porque nos están diciendo... Buenos días, para reportar que se está cayendo el agua de una llave de paso, ya no cuenta con ella, es decir, la llave. Esto entre Aquiles Serdán, Francisco y Madero, en la esquina de una tienda en la avenida Baltasar Maldonado. Ojalá me pueda enviar una fotito, por favor, si es tan amable, porque eso nos permite, le ha ayudado a la autoridad para que también observen. Miren, luego pasa como hasta las entregas estas ahora del comercio electrónico. Es que llegué y no estaba. Casi nos dice, no estaba la casa que usted nos está diciendo, ¿no? Entonces, con una fotito nos ayuda mucho. Dice, depende del tipo de memes, si son ofensivos como la gran mayoría, deben ser prohibidos en redes sociales o de los políticos que no les importa la población que legislen, es tan cierto como los problemas de tránsito automovilístico, etcétera. Saludos al mejor noticiero de la radio tlaxcalteca. Muchas gracias, Terminación 76. Coincido con usted y, bueno, ahí yo nada más, yo creo que las plataformas podrían hacer lo que hace YouTube. Poner un elemento donde diga las famosas advertencias, esto,
1: un filtro.
0: Un filtro. Incluso este contenido no es para niños, este contenido es de tinte político, para que uno mismo en sus plataformas haga su filtro. No me gusta verlo, perfecto, pongo el filtro y no veo esos aspectos.
1: O incluso como usuario, Facebook tiende a censurar publicaciones, a eliminar directamente publicaciones, ¿sí?, cuando se trata de temas tan delicados, ¿sí?, como el suicidio, por ejemplo.
0: Sí, por ejemplo. Un comentario: al gobierno de Tlaxcala tiene un problema muy grande con la basura que hasta el día de hoy, el 25 de septiembre, no ha tenido la forma de solucionar. Mi propuesta, comentario, es que compre molinos de alta dimensión que para que la basura sea molida, desintegrada, ya que en 5 años de administración no se ha habido ni ha encontrado la solución a invertir en molinos y predios para desechar los desechos, pero ya desintegrados. Y esta propuesta la dejo para la próxima candidata. Bueno, candidata, pero yo pondría candidata, candidato, y de todos los partidos, ¿no? Y en su momento, esa es la solución, dice los próximos gobiernos, esa es la solución a un grave problema. Hasta hoy el comentario está hecho por, pues se refiere a uno de los que está contendiendo. Para servir a ustedes y público en general, quedando claro, no me interesa la política, pero sí los resultados por el bien de todos los tlaxcaltecas que somos, todos los 60 municipios que conforman el estado de Tlaxcala. Gracias por la atención prestada a esta iniciativa de un ciudadano que quiere el bien de Tlaxcala. Y qué buena, porque eso tengo entendido que sí ya lo están haciendo algunos países, es decir, triturando de alguna otra manera para que se descompongan de otra manera, valga la redundancia, estos los desechos. Y ese es uno de los pendientes. ¿Y sabe qué? Aquí lo hemos dicho que ese problema, por ejemplo, es uno de los prioritarios aquí en Tlaxcala, ¿no?
1: De los que debería ocupar a las autoridades y, ¿por qué no?, recibir toda la ayuda posible de las demás instancias, ¿no?
0: Por supuesto.
1: Si hablamos también de gestión de recursos, por ejemplo.
0: Por supuesto. Bueno, pues ayer Yacir Zárate estaba no contento en lo que le sigue. Estaba presumiendo la unidad deportiva Próspero Acahuán, si le hicieron la obra, etcétera. Así ya estaba de contento Yacir Zárate. Y precisamente le hizo segunda Edwin Chiñas porque dice que nada más había visitado 2 veces, pero ahora ya no hay pretexto para visitar porque la reinaugura le hicieron, pues según por lo que ayer estaba escuchándolos y el entusiasmo, pues no solo la manita de gato como alguno de los dos dijo, sino le hicieron algo más. ¿Nos das cuenta de esto, Edwin?
2: Así es, Eric, en este caso con una inversión conjunta de 21 millones de pesos entre el gobierno de Tlaxcala y el ayuntamiento de Chautempan, se rehabilitó la unidad deportiva Próspero Cahuansi y fue reinaugurada para ponerla al servicio público de nueva cuenta. La inversión contempló mejoras en distintas áreas deportivas y el servicio, entre ellas baños nuevos, sistema de agua, gimnasio y espacios para la práctica de básquetbol, voleibol y fútbol, con el objetivo de recuperar las condiciones de este inmueble para la actividad deportiva. Durante el acto, el secretario de Infraestructura, Eduardo Rubén Hernández, destacó el trabajo coordinado entre el gobierno estatal y el ayuntamiento para concretar esta obra. Escuchemos.
3: Un beso a la gobernadora y un beso a su presidenta de la administración de los ahorros que tuvieron las dos en sus administraciones, se pudo juntar esta ronchita y hoy es una realidad. Hoy tenemos gimnasios, hoy tenemos nuevos baños, tenemos cisternas de 10.000 litros, cancha de básquetbol, cancha de voleibol, un recatero todo perimetral, suministro de colocador de 300 diferentes plantas y 150 metros cuadrados de pasto natural.
2: La gobernadora Lorena Cuellar Cisneros señaló que la recuperación de este espacio forma parte de una estrategia para fortalecer la infraestructura deportiva en Tlaxcala y generar condiciones para que niñas, niños y jóvenes puedan desarrollar actividades físicas. Escuchemos.
4: Sí.

0: La unidad deportiva Próspero Caguanchi se suma así a los espacios recuperados para la práctica deportiva en la entidad, con una inversión que busca así ampliar las alternativas para la actividad física en Chautempan. Eric, la información.
1: Muy bien, bueno, pues ahí lo tiene usted. Esto que le digo, Yacir Zárate, seguramente ahora le voy a enviar un mensaje, vamos a enviarle un mensaje ahorita. Ya está entrenando.
2: O sea, que invite.
1: No.
2: Que invite a hacer ejercicio. A ti, a ver. A un partido de fútbol, a Edwin.
1: No, ya el fútbol ya a mí no me gusta. No, ya jugarlo, ¿no? Luego para que termine como aquí.
2: Sí, no sigas esos ejemplos, Edwin, por favor.
1: No, vaya a terminar así, entonces imagínate, sí, exacto. Imagínate que Yacir Zárate juega en el partido de la izquierda y nosotros en el contrario, entonces le vaya a dar la patada del liberalismo y algo así, ¿no? Que ya lo va a estrenar, ¿no? Hay que preguntarle, mi querido Edwin, si ya lo va a estrenar, porque ayer lo vi muy contento, casi casi decía, hasta que nos vieron en Santa y nos arreglaron algo, ¿no? Entonces, pues ya que le vaya a estrenar. Ahorita le mandamos mensaje, pero pues hay que preguntarle, ¿no, mi querido Edwin?
0: Así es, vamos a estar también disponibles para la reta, ¿cómo no, Eric?
1: Ahí está, ya ves,
2: y tú eres el que dices que no.
1: Bueno, si se arma la reta, pues ya.
2: Ya mira, Jas Cabrera también es
1: Real FM Centro fan. Contra... ¿Por qué siempre le ponen Real, no? Sí.
2: Ángeles del Cielo, no, por
1: ángeles,
2: favor.
1: No, porque luego terminan en broncas y les ponemos Ángeles de FM Centro, imagínate, terminamos en bronca. No, mejor no, mejor así le dejamos porque el productor dice que ya le dejemos. Buenos días, el tráfico en la carretera Panotla-Tlaxcala ya afecta al periférico, no solo es ahí, ya afecta hasta Libramiento, a la altura de Tepeytec. Muchas gracias por ese adelanto, tome precauciones. Buenos días, a favor de la prohibición de los memes, yo fui víctima de bullying en la escuela, aún adultos tengo rezagos emocionales de temas que no traté, ser la burla de todo un sector de la población de todo México es una falta de respeto a la integridad de una persona. Terminación 25, le pregunto, ¿puso una denuncia? Porque también... Si nada más nos quedamos y no denunciamos con estos ciberataques, porque es muy fácil, tiene usted razón, bueno, a nosotros nos llega de perfiles que creo que en su vida existen.
2: Que no tienen foto, no que tienen un nombre raro.
1: Que es cobardía, seguramente a usted le pasó así, pero hay que denunciarlos, ¿eh? Y hay que pasarlos y hay que decir a la autoridad, está pasando y sucediendo esto. Buenos días, respecto a la unidad deportiva, lamento sobremanera que hayan dispuesto de un espacio que servía para varias actividades deportivas, únicamente para soccer, desplazando al resto de los deportes. Ahí está, una de las quejas, que yo también me sumaría a esta, ¿no? ¿Por qué fútbol? Si ya no nos gusta mucho, ¿por qué?
2: ¿Y qué pasó? Va a tener ¿sí? afortunadamente otros usos, ¿no? ¿No?
1: Entonces, bueno, pues ahí tiene usted, esta la terminación 98, dice al respecto, y nosotros nos vamos a la pausa, regresamos, siga participando.
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0: país y mi ascendencia europea. ¡Ay! Estos ojazos de huehue que tengo van a ser pretexto para que los envidinos del centro desinformativo quieran aprovechar para deshacerse de este cotizado espacio con eso de que uno no puede tener doble nacionalidad para aspirar a uno que otro carguillo como el del preciso, porque luego hacen fuchi, ni modo. Me tocará usar guayabera bordada para que vean que soy 75% tlaxca y el resto, pues como todos los políticos, una panzota de aguamielero. Y con eso, pues que dejen de jeringar.
1: Yo ya estoy hasta la madre de que me pongan sombrero. Escucha entonces cuando digo, no me llames frijolero.
0: Azulita, sí, la pitufina. Quiere que la autoridad sancione si se comprueba que el mejor de todos los funcionarios, el más bonito, el más sabrosón, el más fifí, el más güerito, el más modesto, la violentó cuando encorajinado cuestionó a la panista por impulsar una iniciativa que limitaría a quienes no son tacatejas a ser parte del gobierno local. El problema, según entiendo, no es lo que criticaron la propuesta de la Miri, sino cómo hizo el Javi, sarcástico y casi en tono de maestro.
2: Discúlpame por haberte juzgado por tu extraña apariencia. Ahora me doy cuenta que eres un buen chico y que detrás de esos labios oscuros hay un alma transparente.
3: No, detente, macaco. Yo soy una damita.
0: ¡La violentó! Si lo hizo, la diputada exige disculpa pública y que jure, sí, sobre la Biblia, que no se va a arrepentir. ¡Híjole! Lo que no tiene precio es que el Marvel haya pintado su raya y otra vez diga que es su perro y el Javi, pues el Javi lo debe bañar. ¡Esos son amigos! ¿Para qué enemigos? ¿Saben que en Tlaxcalita no hay trata de personas? ¡Es más! ¿Qué es eso? Bueno, así dicen en el government del state. Y es que acuérdense que aquí no opera el CEO, o sea, son los más organizados. Pues claro, porque se trata de negocios familiares. ¿Cómo no se me había ocurrido? Bueno, lo que sí saben del tema, los investigadores balconearon a la fiscalía, que no ha reportado casos al Sistema Nacional de Seguridad Pública, pero que a la asociación civil que solicitó informaciones dijo que de 2021 al 25 ha atendido 53 víctimas. Pues ya ni la

contra la morenisa que gobierna y que el Saimón también quiso embarrar a la jefa, pero que no se angustien porque no los va a defraudar, prangas. La jefa dijo que si no había aclarado es porque no hay nada que aclarar. Y antes que le pregunten de la lana que la Auditoría Superior ha observado, ya dijo que cuando termine su gobierno dejará cuentas claras. ¡Ah, cómo serán esos que nomás quieren perjudicar! ¡Ay!

0: que según fue elegida para representar a la comunidad LGBT. Y nomás no se ven resultados, no. Pero sí, la neta, desde que se volvió vocera de la CDECO, todos nos dimos cuenta de pa' dónde late su corazoncito. ¿Será por eso que se le olvidó de la comunidad diversa? Luego anda más preocupada que si hay 4 dedos, 3 dedos, no se me ven los 5. ¡Queremos que te pongas a chambear, carajo! Ahora que quien le dijo usurpador a la diputada también le dio una repasada de lo que debería tomar en cuenta para apoyarlos. Pero si no lo entendió, ¡que le repita la lección!
1: Un partido caído del cielo, tenemos a Sotanas FC contra las señoras que venden burritos en la gasolinera. Tenemos al Deportivo Burritos del Señor. La controla Monja Metzala. Se está saliendo la bola. Este es un partido para celebrar el respeto, para amarnos. Para... ¿Qué hace este pendejo? ¡Quita la mano, güey! ¿Qué hace el pinche camarógrafo? ¡Quita esos dedazos, carnal!
0: ¡No manchen, bravos! El funcionero goza de mala fama. ¿El cual partido político? Ahora resulta que vas en familia a ver los atléticos cuerpos de los vecinos. ¡Sí! ¡Va uno a ver al Mil Rumas! ¡Para luego tener de pretexto echarse unas chelas! ¡Y corres el riesgo de que alguien saque un arma y acuchille alguno que otro! ¡No es la primera vez que un partido termina en casi tragedia! ¿Quién lo regula? ¿Quién les dice cómo? ¿Quién les dice qué? ¡Los H-Aitos se hacen de ladito como casi siempre! ¡Y no pasa nada! ¿Tendría que morir un cristiano para que tomen cartas en el asunto? ¡Y no manchen! ¡Tengo unas ojerotas! ¡Por no decir orejotas! ¡Es que sin saber si es ella o él, al menos oficialmente! ¡Porque mientras la dirigencia nacional de Morena mantiene en ascuas el nombramiento del coordinador estatal de ya saben qué! ¡Aquí en el territorio de Tlaxcala ya hasta están repartiendo secretarías! ¡Y haciendo planes de un gobierno que aún no disputan! ¡Ah, porque la moreniza ya sabe según quién tiene la bendición! Y por más que se tarden para querer tener las menores bajas posibles, lo que se viene es una gran fraitura. La posibilidad de la gran alianza. ¡Ahora, ahora! Si es lo que algunos chiquitines están esperando, ver quiénes abandonan el barco y buscan, pues buscan el aparador para ofrecer su desinteresada vocación de servicio.
2: Está uno en la mira.
3: ¡Ah! Tiene uno en la mira. ¿Quién
2: claro,
3: será?
2: No, no se puede decir.
3: ¿Por qué no?
2: ¿Quién sabe?
3: ¡Ah, no sabe!
2: No.
3: ¿Quién será la fortuna?
2: Se imagina, pero no es seguro, todavía voy a ver.
3: ¡Ah!
0: Bueno, ya dejémonos de tanta polaina. Y a la que no voy a tener en ascuas. Y mejor la dejo con la boca abiertita. O abiertota. Oye, pues esa mi vecinita. Esa se merece. Que le farmé por todos lados. ¡Ay! ¡Ya me voy! ¡Cállate que lo otro!

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2: Muy buenos días a Tlaxcala, Puebla y Veracruz. Buenos días al equipo que hace posible la transmisión de este programa. Bueno, pues seguimos con los eufemismos. Eufemismos que son violadores de la ley. Ahora no se les llama a los precandidatos como tal, sino ahora se les dice que son coordinadores, y antes se les llamaba superdelegados. Y a ver qué nombre se les ocurre el día de mañana para, supuestamente con un nombre diferente, violar la ley electoral. Es claro que ya están en campaña, es claro que la ley no lo permite, y es claro que el INE se hace el baboso, se hace el que no se da cuenta. Y el Tribunal Electoral, pues, yo creo que necesita ir con el oculista porque no ve nada. Esta es la historia de esta elección. Violación por una razón, porque el partido oficial es el dueño del balón, del equipo, es el dueño del árbitro, es el dueño del VAR, es el que controla todo. Entonces, es difícil así que se pueda llevar a cabo una elección si no tiene la garantía de imparcialidad del árbitro, la garantía de imparcialidad del VAR, y por supuesto que las faltas cometidas por cualquiera de los equipos se marquen, se señalen. Y en esta elección está ocurriendo todo lo contrario. Así que es muy difícil que en este país podamos hablar de democracia en estas condiciones. La realidad es que no hay democracia en estos términos, y si no hay democracia, no hay Estado de Derecho, no hay libertad y no hay garantías de una elección limpia en donde gane realmente el que quieran los electores. Así las cosas, habrá que esperar si esto cambia. Pero la oposición, pues también parece que anda de vacaciones, y la sociedad, pues, mientras le llegue su chequecito, no tiene nada que protestar y que alegar. Es una especie de indiferencia o de baja autoestima del mexicano. Yo les diría, no, exijan, están manejando el dinero de todos nosotros, están gastando el dinero de todos nosotros, se están robando nuestro dinero y, por supuesto, están violando nuestras leyes. Pero así las cosas. A pesar de esto, les deseo un buen fin de semana. Gracias.
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3: Hoy sí me están dando con todo, Dolores.
4: ¿Por qué?
3: Dice, hoy estás muy quejumbroso.
4: No.
3: Eric Quejitas Fernández. No, sí.
4: No, siempre es así, no solamente hoy. Quizás no se había percatado.
3: No, gracias, Dolores. ¿No se te antoja un champurrado, por ejemplo? Vamos con Rosario Grada, a ver si no también me toca. Hasta ahora hay resistencia para cumplir la restricción en uso de celulares, informó. No hay resistencia para cumplir la restricción en el uso de celulares, así lo informó el secretario de Educación Pública. Pues se observa entonces con buenas miras, ¿no, Rosario?
5: ¿Qué tal, Eric? Te saludo a ti y al auditorio. Así es, pues excelentes miras, auditora, para esta implementación nacional. Y es que el secretario de Educación Pública del Estado, José Alonso Trujillo Domínguez, informó que hasta ahora padres de familia y tutores no han manifestado resistencia a la aplicación del acuerdo por el que se restringe el uso de teléfonos celulares y dispositivos electrónicos en horas clase, en preescolar, primarias y secundarias públicas y privadas. Escuchemos.
6: Estados como el estado de Querétaro, donde ya viene aplicándose, bueno, Tlaxcala desde el mes de julio, ya veníamos llevando a cabo una actividad en este sentido normativa de ir restringiendo paulatinamente el uso de celular, pero están todos los integrantes de la comunidad educativa, maestros, padres de familia, están conscientes que es una medida muy necesaria y muy positiva para el desarrollo cognitivo de nuestros alumnos.
5: El funcionario estatal recordó que la medida se implementará a nivel nacional el próximo 3 de noviembre, con el objetivo de evitar distracciones, proteger la salud mental de los estudiantes y fomentar la convivencia. Trujillo Domínguez mencionó que en el estado poco más de 2.400 instituciones educativas se encuentran listas para iniciar con esta medida que busca beneficiar a la comunidad escolar de Tlaxcala. Escuchemos.
6: Apelamos mucho al sentido común, a la disposición de las y los alumnos, de las y los padres de familia. Será una restricción gradual en medio superior y superior, pero estoy convencido de que tendremos una participación muy nutrida de alumnos y de padres de familia en el sentido de que vamos a ver los beneficios en el desarrollo cognitivo y en el desarrollo de las actividades psicosociales de nuestros alumnos.
5: Aunque en el nivel medio superior y superior, es decir, en preparatoria y universidad, no aplica la prohibición general, el servidor público, aclaró que cada comunidad escolar definirá sus propias normas internas. El titular de la política educativa aseguró que será esta restricción gradual en ambos niveles. Dolores, Eric, el reporte.
3: Muy bien, bueno, pues entonces, 3 de noviembre estaremos hablando ya de una implementación general, porque en lo particular, lo han dicho autoridades, y no solamente de Tlaxcala, algunas incluso de las escuelas, de manera unitaria han tomado acuerdos con los padres de familia para ya implementarlo. ¿Cómo le ha ido? Creo, Dolores, que la generalidad, pues positiva, ¿no? ¿Por qué? Sí. Porque te estaba platicando ahorita en el intercorte de un caso, una experiencia que te permite o le está permitiendo a los jóvenes regresar a los esquemas de concentración. No hay tantos distractores, vamos.
0: Y recuperar habilidades que básicamente se habían dejado de lado precisamente porque pues ya no tomaban apuntes, ¿no? Era más práctico hacer la foto con el celular y eso de alguna manera no te permite relacionarte, involucrarte con lo que estás leyendo.
3: Mira, siquiera, yo hacía una crítica a nivel de posgrado que me toca también dar en esos niveles, como muchos de estos, los que se están preparando para posgrado, sacaban la foto. ¿Y por qué mi nivel de crítica? ¿Cuántas fotos sacas te llegan al día?
0: Pues te digo, no.
3: Y luego cuando quieres recuperar esa información, a ver, espérame.
0: ¿Y cuál era?
3: ¿Y cuál era? Y luego borras y ya resulta que no. Y pásame la foto. Entonces realmente no es un buen ejercicio.
0: No.
3: Cuando haces el ejercicio de transcribir, por lo menos algo
0: Se te queda. Sí, y pues, insisto, se valorarán otras habilidades que se dejaron de practicar, otras actividades que se dejaron de practicar y se desarrollarán nuevas habilidades, estoy completamente segura. Seguimos con Rosario Grada y en temas de educación, porque con más de 300 ponencias, la Universidad Autónoma de Tlaxcala realiza el Congreso Internacional de Educación. Rosario, ¿cómo estuvo? Cuéntanos, buen día.
5: ¿Qué tal, Dolores? Te saludo a ti con mucho cariño. Así es, con más de 300 ponencias, el Congreso Internacional de Evaluación 2026 tendrá lugar del 24 al 26 de septiembre con sede en el Centro Cultural Universitario. El rector de la Universidad Autónoma de Tlaxcala, Alejandro Palma Suárez, destacó que desde 2007, en meses de trabajo, se han analizado aspectos sociales y educativos como la globalización y actualmente la era digital e inteligencia artificial. Escuchamos.
7: Ha sido testigo de una evolución que refleja los cambios de la sociedad y de la educación misma. En sus primeras ediciones se discutía la necesidad de superar modelos rígidos y estandarizados. Más tarde se incorporaron reflexiones sobre la diversidad cultural, la equidad y la pertinencia de los aprendizajes. Y en los últimos años hemos enfrentado los desafíos de la era digital, la inteligencia artificial y la globalización del conocimiento.
5: De orden de ideas, el también académico explicó que a nivel nacional el Congreso ha inspirado reformas a las políticas públicas en materia de educación y a nivel internacional ha posicionado a Tlaxcala como un referente. Escuchemos.
7: A nivel nacional, este Congreso ha inspirado reformas curriculares, ha fortalecido la formación docente y ha incidido en políticas públicas que hoy reconocen la evaluación como un proceso integral. A nivel internacional, ha consolidado a Tlaxcala como un punto de encuentro de especialistas de América, Europa, Asia y África.
5: Añadió que este foro posiciona a la UAS en la formación pedagógica y en la construcción de un paradigma educativo, toda vez que en las mesas de trabajo se presentarán avances de la evolución del ámbito en una práctica social compleja con la realización de 336 ponencias. Dolores, Eric, el reporte.
3: Muy bien, bueno, pues ahí tiene usted esto que le estamos ya diciendo sobre la UAS, las ponencias y sobre, y seguramente más en lo académico, se puede, yo confío que llegar a puntos específicos de coincidencia, ¿no? Consensos.
0: Es importante escuchar a los investigadores. Es importante que esos trabajos que llevan años, que llevan ensayos, encuestas, experimentos, pues se aterricen en políticas públicas.
3: Ojalá fuera así. Pero bueno, nos vamos con más información.
0: Seguimos con Rosario, Apizaco, Tlaxcala, Chautempan, Huamantla y Zacatelco. Son los municipios con mayor incidencia en, lamentablemente, suicidios. Rosario es resultado de las mediciones que realiza periódicamente el INEGI.
5: Dolores, una lamentable noticia. De acuerdo con el Instituto Nacional de Estadística y Geografía, Tlaxcala mantiene una tasa de suicidio por debajo de la media nacional, registrando alrededor de 97 fallecimientos durante 2025. Además, ubica a los municipios de Apizaco, Tlaxcala, Chautempan, Huamantla y Zacatelco como las demarcaciones con mayor incidencia en los últimos de estos casos. En el contexto, en dicha estadística, la tasa estatal se ubica en aproximadamente 5.8 a 6.7 por cada 100.000 habitantes, variando ligeramente según el corte oficial y quedando por debajo o en el límite del promedio nacional. Por tal motivo, la salud mental se ha convertido en uno de los aspectos prioritarios para las autoridades estatales y con un programa específico se atienden trastornos y adicciones. Mediante una red de aproximadamente 41 clínicas de las emociones, una estatal y al menos 40 municipales, se ofrece atención psicológica gratuita, trabajo social en la mayor parte del territorio tlaxcalteca a fin de acceder al apoyo a las comunidades. No obstante, las y los responsables de las reformas estatales han presentado diversas iniciativas que resaltan la persistencia de retos en la implementación total de la Ley de Salud Mental y el comportamiento adictivo promulgada en 2023. Demandando mayor infraestructura, reglamentos y personal especializado ante el aumento de casos de ansiedad y depresión. Y es que de acuerdo con los registros de la Secretaría de Salud, refiere que jóvenes de entre 25 y 29 años de edad son el grupo más vulnerable de la entidad. Y es que se ha observado un incremento en la atención por ansiedad y depresión en menores de edad a partir de los 12 años. Una situación muy compleja, Dolores, y tú me permites, la verdad es que en opinión muy personal, sí es un problema de salud mental que deberá atender con prontito. El reporte.
0: Bien, pues sí, hay que tener cuidado con este tema, hay que, insisto, visto desde la opinión de expertos en salud mental, pues sí, involucrarnos en detectar, observar los comportamientos de quienes nos rodean y si es posible... decir, aquí estamos, ¿no?
3: Pues sí.
0: Para hablar, para escuchar. Gracias, Rosario.
5: Excelente día, Dolores.
3: Vámonos a la pausa, tenemos un reporte. Muchas gracias, accidente en o sobre Adolfo López Mateos y Cuauhtémoc. Una combi de transporte personal y un carro Fiesta Ford. Hay que tener precauciones, nos dicen. Tengan precauciones, efectivamente. Muchas gracias por su reporte. Terminación 18, esto en Adolfo López Mateos y Cuauhtémoc. Muy cerquita de aquí, pero tomar. Adolfo López Mateos está aquí un poquito más atrás. Es que nos estaban preguntando, tratando
0: para
3: de encontrar
0: ubicar,
3: la referencia.
0: Para ubicar espacialmente.
3: Sí, uh-huh. Y Cuauhtémoc, obviamente, pues ya la a conocemos. ¿No? Exactamente, muy cerquita de aquí, de FM Centro. Tome precauciones porque además, bueno, pues ya seguramente muchos van saliendo hacia el trabajo y en viernes...
0: ¿Sabes qué? Hoy extrañamente encontré más tránsito en la carretera de Apizaco, Tlaxcala. ¿Sí?
3: Y raro, porque pues hay...
0: Porque es viernes.
3: Y consejo
0: y pues era una hora más o menos temprana.
3: Uh-huh. Bueno, pues vámonos a la pausa. Gracias, Terminación 18. Síganos reportando, síganos diciendo lo que está viendo en las calles de este nuestro estado de Tlaxcala.
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0: Gracias por continuar con nosotros. 241-114-9821. Tenemos más información. Fíjese que diputada panista presenta queja contra titular de Sedeco, esto ante el ITE, por presunta violencia política de género. Edwin, bueno, pues se presenta. Hay que estar atentos en los tiempos, ¿no? Porque eso va a determinar, pues también la respuesta que se dé o no, según los procesos que se siguen en este tipo de asuntos. Edwin, te escuchamos.
1: ¿Qué tal, Eric? Te saludo nuevamente. Así es, vaya que los comentarios de parte del titular de Sedeco no pasaron por alto, y es que a raíz de estos comentarios realizados por el secretario de Desarrollo Económico, Javier Marroquín, durante los diálogos circulares del pasado 7 de septiembre, la diputada local Miriam Esmeralda Martínez Sánchez presentó ante el Instituto Tlaxcalteca de Elecciones una queja por presuntos actos de violencia política contra las mujeres en razón de género. Y es que la propuesta de Martínez Sánchez, que plantea establecer requisitos de arraigo para quienes ocupen la titularidad de algunas dependencias dentro de la administración estatal, fue la que generó la crítica de Javier Marroquín, quien expuso que la legisladora debería ponerse a estudiar. De acuerdo con el escrito de queja, la legisladora considera que las expresiones del secretario afectaron a la representante popular, por lo que recurrió al ITE mediante un procedimiento especial sancionador. En caso de comprobarse que hubo violencia, la legisladora pide, entre otras cosas, una disculpa pública del funcionario, así como la garantía de que no habrá repetición. Ahora corresponderá a la Comisión de Quejas denunciar y analizar los hechos y determinar lo contundente dentro del procedimiento. Es importante también mencionar que el ITE además cuenta con mecanismos específicos para la atención de casos relacionados con violencia política contra las mujeres en razón de género. Eric Dolores, la información.
0: Bueno, pues entonces estar atento a los procedimientos y en qué plazo se va a dar la respuesta, la posible respuesta, si da entrada a esta denuncia, ¿no, Edwin?
1: Sí, así es, Eric. En este caso, la Comisión de Quejas y Denuncias debe admitir o desechar la denuncia en un máximo de 24 horas. Si esta procede, deberá celebrarse una audiencia dentro de las 48 horas posteriores, y después del expediente deberá ser turnado al Tribunal Electoral para que, pues, de esa forma se dé la resolución correspondiente ante el tribunal, y una vez que el expediente se ha integrado, se cuenta con 48 horas para la presentación del proyecto y 24 para que el pleno lo resuelva.
0: Pues entonces hay que estar atentos, mi querido Edwin, y ya cuando se cumplan estos plazos, ¿son días corrientes, días naturales o días hábiles?
1: Días hábiles, Eric.
0: Bueno, pues entonces estar pendiente para la próxima semana, ya se cumplieron, y entonces a partir de eso, pues que nos puedes decir en qué desencadenó esta, pues esta.
2: Si fue violencia o no. ¿No? Pues sí. Que es, a final de cuentas, el fondo del asunto. Edwin, buenos días. Pues además, hubo un reiterado llamado de parte del vocero del gobierno del estado por, pues, precisamente este caso en específico, que involucra al secretario de Desarrollo Económico, pero también un llamado general a servidores y servidoras públicas.
1: Así es, Dolores, y es que en este caso el coordinador de comunicación del gobierno de Tlaxcala, Antonio Martínez Velázquez, señaló que los servidores públicos están obligados a conducirse bajo los principios establecidos en la Constitución y los códigos de ética. Esto tras la queja presentada por la diputada Miriam Martínez contra el secretario de Desarrollo Económico, Javier Marroquín, a quien acusa de presuntamente haber cometido violencia política en razón de género. Durante los diálogos circulares de este jueves, el funcionario reconoció el derecho de la legisladora a presentar formalmente la queja y recordó que quienes ejercen un cargo público deben observar disposiciones relacionadas con la no discriminación, inclusión y respeto a los derechos humanos, por citar algunas. Escuchemos.
3: Es privativo de esta conferencia a las y los funcionarios públicos del gobierno del estado, todos pues deben cumplir los códigos de ética. Hay un código de ética de los funcionarios públicos, la propia ley de responsabilidades administrativas, también hay una parte que tiene que ver con la observancia, por ejemplo, de las leyes respecto a la discriminación, sobre inclusión, en las dependencias, etc. Es decir, es una obligación de los servidores públicos.
1: Al ser cuestionado sobre el seguimiento que realiza la Coordinación de Comunicación a las intervenciones de los funcionarios, Martínez Velázquez señaló que la revisión no se concentra únicamente en la manera en la que se expresan, sino en el contenido que presentan ante la ciudadanía. Escuchemos.
3: Con los secretarios, más que su lenguaje, pues lo que presentan, las cifras, los temas que presentan, no eso porque se asume, porque es una responsabilidad legal, se asume que todas y todos tenemos la observancia de esos criterios perfectamente establecidos.
1: Dolores, Eric, la información.
0: Muy bien, bueno, pues ahí ya tiene usted esto, los detalles que hacemos, señor productor.
2: Gracias, Edwin.
0: Vamos con más información. Antes de entrar a esto, pues ya que estamos teniendo contacto con Yacir Zárate, dos cosas, mi querido Yacir, ¿cómo estás? Muy buenos días.
4: ¿Qué tal, Eric? ¿Cómo estás? Buen día para ti, para Dolores allí en el estudio y por supuesto para todo nuestro auditorio de Centro Informativo, Eric.
0: ¿Cuál prefieres, la mala o la buena?
4: Siempre es mejor empezar con las malas noticias.
0: Okay. Green Bay.
4: No, ya ni me digas. Mira, ha sido anoche me agarraron lavando los platos allá en tu pobre casa. Creo que acabé con la mitad de lo que me queda de la vajilla, mano.
0: Bueno, no, la verdad. Por eso es que... te decía de la mala, ¿no? Ahí está.
4: Ahí está la primera. Bueno, a ver la buena. ¿De pues, cuánto va a ser el aumento, Eric?
0: ¿Vas a aumentar algo? Yo creo que lo que vas a aumentar es el ejercicio que tienes que hacer, porque ayer te notábamos bastante entusiasmado, contento de que se habían fijado en la población de donde eres originario. Pues entonces ya estábamos hablando de a qué se va a comprometer Yacir Zárate, que puede ser ese el aumento de la actividad física, me quiero decir.
4: Pues siquiera, vaya, ya ahora sí que como dicen por allí, sin utilizar las palabrotas, el fútbol me acabó las rodillas, pero pues todavía podemos hacer un poquito de ejercicio, Eric, así que tú pon la meta.
0: Pues más bien hay que también preguntarle a Edwin, que se apuntó, dijo,
4: no, pues, ahí está. Mira, de correr a lo mejor te acompaño aunque sea trotando.
0: No, pero sí,
4: pero mira, la ventaja es que ahorita no fui a ver ayer cómo quedó finalmente el Próspero Caguanchi. Como lo mencionaba yo ayer con Edwin, pues ahora tienes la oportunidad de hacer más actividades, ¿no? Sobre todo bajo techo, y eso pues es una ventaja, por supuesto, para los santaneros.
0: Y que además con más actividades pues diversificas, ¿no? Porque lo decíamos, ya hay mucha gente que no, porque ya no puede, como tu servidor y tú, que estamos diciendo ya no se puede, ya no es lo mismo de antes, y diversificarlo con otras actividades, que ya el mundo ya cambió, ya no es solo fútbol, ¿no?
4: Sí, exactamente. Bueno, pues ahora se cuenta con un gimnasio, te repito, hablo a partir de lo que ayer nos compartía Edwin Chiñas en la reinauguración de esta importante unidad deportiva, que, insisto, fue sobre todo tomando en cuenta que parte de los campos de Ixcotla se van a dejar de ocupar por este proyecto del Instituto Mexicano del Seguro Social, que creo que tiene un mayor impacto en términos sociales, porque también está muy descuidada esa unidad deportiva de Ixcotla, díganme o que digan muchos de mis paisanos, pero lo cierto, Eric, es que a partir de esta nueva infraestructura deportiva, pues ojalá, empezando por el Ayuntamiento de Chautempan, que la verdad tiene muchos pendientes. La verdad es que allá en Santana hemos sido en muchas ocasiones, como en esta oportunidad, pues víctimas de nuestras autoridades, ¿no? Pero bueno, lo que sí te puedo decir es que si se trata de comprometernos con la actividad deportiva, por supuesto que sí, porque vaya, tú lo has mencionado en muchísimas ocasiones, entre el sedentarismo, el estilo de vida actual, las preocupaciones, hemos dejado de hacer actividad física, y eso, por supuesto, es un problema que de manera recurrente, y más que recurrente, más bien de manera crónica, pues está dejando los niveles de obesidad, de
0: los padecimientos, ¿no? Que son las enfermedades crónicas, y lo que también se vivió en la COVID-19, que pues, ahí se padeció. Que fíjate, con respecto a la información que tú nos vas a dar, propone el diputado Vicente Morales mejoras a corporaciones policíacas municipales. Por ejemplo, los policías, muchos de ellos necesitan esa actividad, bajarle a los kilos y mejorar las condiciones, porque yo no me imagino a muchos de estos, con todo respeto, pues a veces el que delinque, pues es un jovenazo, muy delgado, ¿sí? Atlético, que en dos o tres te deja como 20 metros corriendo, ¿eh? Entonces, para que ¿sí? lo detengas, ahí te quiero contar.
4: Exacto, justo fíjate que hace más o menos como un par de semanas, allí bajando por la calle Uribe Alcocer de la ciudad de Tlaxcala, no es cierto, la Rizabal, por donde está la Academia de Policía, vi a algunos cadetes de la policía que dije, híjole, pues si estos son los que se van a encargar, digo, no quiero que suene discriminatorias mis palabras, pero es una realidad y que desafortunadamente la autoridad no abre este tipo de datos al escrutinio público. Si tú les preguntas, oye, ¿cuál es el promedio de peso? O si hay problemas de obesidad, de sobrepeso. Mira, nada más un solo dato que te pudieran proporcionar. ¿Cuál es la circunferencia de cintura de nuestras fuerzas policíacas? Sí, nada más con que nos digan eso.
0: Y con eso ya te estaremos dejando, porque creo que vas a coincidir con algo que comentábamos hace unos días. En ocasiones la patrulla llega ante un ilícito y lo primero que llegas a sacar fotos.
4: Exactamente.
0: Y luego estar parado. Y entonces no vemos esa agilidad con la que debía ser, que es parte de la imagen. Pero bueno, regresando al punto que nos vas a informar, el diputado propone mejoras a corporaciones. Y creo que sí es necesario, porque arriesgan la vida en muchos casos de esto. Pero del otro lado tendría que venir este compromiso de lo que estamos hablando, de lo que también tanto hemos dicho, la actividad física. Te escuchamos con los detalles.
4: Pues fíjate, Eric, Dolores, las corporaciones policíacas municipales enfrentan realidades disímiles debido a las condiciones poblacionales, territoriales, de capacidad presupuestal, infraestructura e incidencia delictiva de cada demarcación. Eso lo diagnosticó el diputado local de Morena, Vicente Morales Pérez, quien propuso adiciones a la Ley de Seguridad Pública y Ciudadana para mejorar el servicio que prestan los uniformados. Para este fin, durante la sesión ordinaria de este jueves también en el Congreso local, el morenista planteó la implementación de estándares estatales mínimos complementarios para las policías municipales, sin menoscabo de la autonomía que la Constitución reconoce a las comunas. Vamos a escuchar al diputado Vicente Morales.
5: La presente iniciativa propone que todas las policías municipales del Estado cumplan progresivamente con un estándar estatal mínimo para las policías municipales, que comprenderá esencialmente 7 componentes: capacitación y profesionalización, certificación, equipamiento policial, protocolos de actualización y de adaptación, proximidad social y prevención, evaluación, fortalecimiento de la coordinación estatal.
4: De esta manera, Morales Pérez anticipó un mejoramiento en el servicio que las corporaciones municipales brinden a la población. Vamos a escucharlo.
5: Contar con policías municipales profesionalizadas, garantizar que la ciudadanía reciba un servicio policial con estándares mínimos homogéneos, incrementar la confianza ciudadana, mejorar la capacidad de respuesta ante emergencias, reducir actuaciones policiales improvisadas o deficientes, fortalecer la prevención del delito, mejorar la coordinación entre el Estado y los municipios, fortalecer la proximidad social.
4: La propuesta de modificación de la Ley de Seguridad Pública y Ciudadana plantea reformar los artículos 28 y 31, así como adicionar otros 6 a fin de incluir instrumentos e indicadores de manera progresiva que deberán observar las instituciones policiales municipales para fortalecer la prestación profesional eficaz, cercana y respetuosa de los derechos humanos del Servicio de Seguridad Ciudadana. El reporte, Eric.
0: Muy bien, bueno, pues ahí lo tiene usted, y ya después ahondaremos en este tema, que ya creo que hay coincidencia, la actividad física, y nos ponemos de acuerdo para ir a conocer, ¿te parece, el próspero Caguanzi?
4: Cuando tú me digas, Eric, ya lo sabes, para la actividad deportiva, ahí sí no le doy la vuelta.
0: Vale, venga, así está el compromiso. Sí, 8 de la mañana con 34 minutos.

0: México, Tlaxcala, la zona de rectoría, hacia la ciudad rielera.
1: Bueno, pues ya está el primero de los reportes también referente a esto. Tenemos un WhatsApp audio, la terminación 96, por favor.
2: Buenos días, Eric. Buenos días, señorita Dolores. Reportando el tráfico de aquí de la Aurrera a la Y, todo normal todavía. Buen día.
1: Fíjate, muy bien. Ya lo están arreglando de un carril y se ve bien, nada más ahora que dure. Vamos con el otro, terminación 82 también nos dice, y más bien aquí pregunta.
3: ¿Qué tal? Buenos días, FM Centro. Solamente para preguntar si saben por qué hay tanto tráfico sobre el periférico. Estamos aquí a la altura de Tepeyte y no podemos avanzar, vamos muy lentos.
1: Bueno, pues...
4: Habíamos tenido un mensaje previo que nos estaba señalando, nos estaban alertando del tráfico que se genera desde Panotla con dirección al libramiento.
1: Así es, en esa zona del trébol es donde se empieza a complicar y va, digamos, compaginando a estas complicaciones viales. Esa es la razón. Buenos días, solo para reportar falta de suministro de agua en la zona de San Miguel Arcángel, perteneciente a San Miguel Contla, por la Universidad Metropolitana. Afortunadamente solo tenemos un día y el resto de la semana lo cortan, lo que nos obliga a buscar servicio de pipas, pero no debería ser el caso, cuando incluso hay quienes pagamos el año completo de servicio. Esto es cada vez más recurrente, nos ponen complicaciones a los vecinos de la zona. Atención a las autoridades de San Miguel Contla y Santa Cruz, gracias de antemano. De esas dos autoridades van a cumplirse los 3 años que no sabemos, bueno, ni cómo se llaman. Pues es que es lo más fácil, agachar o meter la cabeza, ¿no? Como el avestruz. Lo más fácil. Espero que ninguno de estas autoridades... No, sí, uno de ellos sí. Ahí ando buscando a ver en qué se acomoda, ¿eh?
4: La reelección.
1: Pero ya depende de ustedes. Ahora sí que... Ahí depende de ustedes. Buenos días, Dolores Eric. Excelente viernes. Quiero comentar que en la calle H Ayuntamiento se tiene un mes de que vinieron a tirar esto. Parece escombro, pero imagino que es para esparcirlo como apoyo para evitar que se sigan formando baches sobre tierra. Pero están causando estragos, pues lo ponen en las salidas de casas, ante las pequeñas salidas de las calles donde sí estacionan. Algún auto se reduce este espacio. Envío fotos. Gracias. Gracias, pues en espera de que sí, que sirva de algo, y si no, ya se los fueron a dejar y no se vale. Pues de todos modos lo reportamos. Muchas gracias. Vamos a la pausa, ahora sí, regresamos.
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1: Ya lo sabe, a esta hora le damos cuenta de lo que muy temprano le hemos informado. La gobernadora de Tlaxcala, Lorena Cuellar Cisneros, rechazó señalamientos difundidos en redes sociales y portales digitales que la relacionan con un presunto enriquecimiento, entre ellos los realizados públicamente por el exfuncionario federal Simón Levy. Al ser cuestionada sobre estas versiones, la mandataria sostuvo que no existe algo que deba aclarar y defendió el manejo de los recursos públicos durante su administración.
13: Paso, pues finalmente. Lamento mucho que haya gente que quiera y que además hasta tienen orden de aprehensión, personas que se atreven a hacer comentarios que tienen orden de aprehensión y que finalmente pues afectan toda una trayectoria de trabajo, de compromiso.
4: El secretario de Educación Pública del Estado, José Alonso Trujillo Domínguez, precisó que con la restricción del uso de teléfonos celulares y dispositivos electrónicos en horas clase en primarias y secundarias públicas,

0: y privadas en el país, hasta el momento no tienen ninguna resistencia de padres de familia.
1: Estados como el estado de Querétaro, donde ya viene aplicándose, bueno, Tlaxcala, desde el mes de julio, ya veníamos llevando a cabo una actividad en este sentido normativa de ir restringiendo paulatinamente el uso de celular, pero todos los integrantes de la comunidad educativa, maestros, padres de familia, están conscientes que es una medida muy necesaria y muy positiva para el desarrollo cognitivo de nuestros alumnos.
2: La Comisión de Quejas y Denuncias del Instituto Tlaxcalteca de Elecciones recibió una queja contra el secretario de Desarrollo Económico, Javier Marroquín Calderón, por presuntos actos de violencia política contra las mujeres en razón de género. La denuncia fue presentada por la diputada local Miriam Esmeralda Martínez Sánchez a raíz de los comentarios realizados por el funcionario durante los diálogos circulares del pasado 7 de septiembre, luego de que fuera cuestionado sobre una iniciativa impulsada por la legisladora.
0: El coordinador de comunicación del gobierno de Tlaxcala, Antonio Martínez Velázquez, señaló que los servidores públicos están obligados a conducirse bajo los principios establecidos en la Constitución y los códigos de ética tras la queja presentada por la diputada Miriam Martínez contra el secretario de Desarrollo Económico, Javier Marroquín.
2: ¿Ya ves por qué no me gusta el calor, Dolores?
0: A ver, ¿por qué?
2: Pues porque se incrementan las enfermedades de
0: rechazo. Bueno, sí. Bueno, todas las épocas tienen sus virus de estación.
2: Pues sí, pero 12.7%.
0: No, pues, hay que tener cuidado. Pero ya vamos al frío, ya.
2: Ese es el rico, el sabroso. Edwin, 12.7% aumentan las enfermedades de rechazo. Esto en Tlaxcala, te escuchamos con los detalles.
3: ¿Qué tal, Eric? Te saludo nuevamente. Yo aquí voy a estar otra vez contigo, otro punto menos para el calor, y es que las enfermedades diarreicas agudas registraron un incremento del 12.7% en Tlaxcala durante el periodo comprendido entre el 15 de marzo y el 10 de septiembre de este año en comparación con el mismo periodo de 2025. Angélica Josefina Aguirre, responsable estatal del Programa de Prevención y Control de Enfermedades Diarreicas Agudas y Cólera, informó que mientras el año pasado se contabilizaron 42.319 casos, en 2026 la cifra llegó a 47.727. La especialista explicó que las altas temperaturas favorecen la aparición de estos padecimientos, por lo que durante la temporada de calor también existe riesgo de deshidratación, golpe de calor y quemaduras solares. Escuchemos.
4: La temporada de calor pues dio inicio oficialmente el 15 de marzo y concluye el 10 de octubre de 2026. Durante esta temporada la población puede presentar lo que es golpe de calor, deshidratación, quemaduras solares y sobre todo enfermedades diarreicas agudas. Durante esta temporada que les comentaba, que corresponde a la información que manejamos en el Sistema Único de Información Epidemiológica, que es el SUIBE, que tenemos desde el 15 de marzo hasta el 10 de septiembre, tenemos que durante 2025 se registraron 42.319 casos de diarrea y comparado.
3: Entre los municipios con mayor número de casos se encuentra Tlaxcala con 7.651, Apizaco con 6.976 y Huamantla con 3.011 registros, de acuerdo con los datos presentados por la Secretaría de Salud. La responsable estatal señaló que para esta temporada se contempla que los casos de enfermedades diarreicas puedan aumentar hasta el 20%, comportamiento que explicó está relacionado con las temperaturas y los hábitos de higiene de la población. En cuanto a otros efectos asociados al calor durante 2026, se han notificado dos casos en la entidad, uno por deshidratación y otro por quemadura solar, sin que hasta el momento se hayan registrado defunciones por estos padecimientos. Escuchemos.
4: Este año 2026, hasta esta fecha que llevamos el día de hoy, tenemos notificado dos casos. Esto es un caso de deshidratación y un caso de quemadura solar. Afortunadamente no, tampoco hemos registrado ninguna defunción. Nosotros recomendamos sobre todo no aunque presentan algún cuadro de enfermedad diarreica o algún padecimiento relacionado a la temporada de calor, pues no automedicarse. Se presentan síntomas, hay que acudir a la unidad médica más cercana, que es un hospital o un centro de salud, recordando que el golpe de calor es una urgencia médica.
3: De esa forma, la recomendación de las autoridades es mantener medidas de higiene y cuidar especialmente a menores de 5 años y adultos mayores de 65, consumo de suero oral y uso de bloqueador solar. Y en caso de emergencia, buscar atención médica ante signos de deshidratación o golpes de calor. Dolores, Eric, la información.
2: Muy bien, bueno, pues entonces a cuidarnos, salimos de una, ahora sí, dice Dolores, lo otro es pues fortalecernos las defensas, ¿no? Y mucho de esto, regresando a lo que decíamos de Yacir Zárate, tiene que ver con la actividad.
0: Actividad física, alimentación, hasta actitud positiva, ya lo hemos comprobado. Es una serie de elementos que hay que combinar para garantizar la salud, no solamente la momentánea, Eric, sino pensar en el día de mañana, cómo queremos llegar.
2: Sí, si no quieres que te
0: 27
2: estén
0: 27 por ¿no? lo menos, ¿no?
2: Que te estén ahí o te estén los compadeciendo, ¿no?
0: Claro. Mantener la autonomía es fundamental.
2: Pero dijera clásico, tengo miedo. Porque hoy me estaban diciendo que soy muy quejumbres.
0: Y no.
2: No, Dolores.
0: Puedo hacer una encuesta.
2: Hasta los ojos que no, mira. No, ya con el
0: aquí ya vemos 4 personas en la cabina. 3 opinamos que sí.
2: ¿En qué vamos?
0: Vamos con más información, luego te sigo dando los datos desglosados. Seguimos contigo, Edwin, porque avanza la regularización del transporte público con nuevas concesiones y unidades. Esto es muy importante. También es muy importante pedir a los usuarios que cuiden las unidades, porque es para nuestro servicio. Edwin, te escuchamos.
3: ¿Qué tal, Dolores? Saludos nuevamente. Así es, como parte de las acciones para ordenar el transporte público en Tlaxcala, la Secretaría de Movilidad y Transporte entregó nuevas concesiones para los servicios de colectivo y taxi, además de incorporar unidades Velo 2026 y retirar vehículos que operaban de manera irregular. El secretario de Movilidad y Transporte, Marco Tulio Munive, informó que fueron otorgadas 49 concesiones para taxi, 12 de manera ordinaria y 37 como parte del proceso de transición del transporte irregular al servicio público concesionado. Como parte de la estrategia, también se incorporaron nuevas unidades al servicio regular con las que se busca mejorar las condiciones de traslado en las rutas que enlazan distintas comunidades con sus respectivas cabeceras municipales. Escuchemos.
5: Se hizo entrega de 20 concesiones en la modalidad de colectivo, unidades nuevas modelos 2026, equipadas con cámaras de seguridad, botón de pánico y GPS, son para rutas que conectan comunidades con cabeceras municipales.
3: El funcionario destacó que parte de esta transición también contempla a quienes anteriormente presentaban el servicio de manera irregular, pues 5 propietarios de vehículos que operan como taxis pirata optaron por entregar sus unidades y posteriormente recibieron una concesión para incorporarse al servicio regular. Estas acciones representan también participación del sector concesionario en la renovación del servicio con recursos destinados a la incorporación y adecuación de las unidades que se integrarán al transporte público irregular. Digo regular, escuchemos.
5: La inversión privada realizada por los concesionarios con la compra y equipamiento de las unidades de transporte público en la modalidad de colectivo taxi es aproximadamente de 26 millones de pesos. La población beneficiada con estas 3 acciones es de 400.582 personas.
3: Como parte de estas medidas, también fueron entregadas 30 bicicletas al municipio de Tetla de la Solidaridad en comodato para fortalecer la movilidad activa y como alternativa frente al transporte irregular. Su administración y regulación quedará a cargo de las autoridades municipales. Dolores, Eric, la información.
0: Bien, te la agradecemos, Edwin.
3: Muy buenos días a todos.
0: Buenos días.
2: Bueno, nos vamos a la pausa, ¿no? Uh-huh. Pues vamos a la pausa.
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2: En Información Nacional, la presidenta de México, Claudia Sheinbaum Pardo, recibió en Palacio Nacional a su homólogo de la República de Corea, Lee Jae-myung, con quien sostendrá una reunión privada. Como parte de la ceremonia oficial de bienvenida en el patio de honor de Palacio Nacional, se entonaron los himnos nacionales de México y Corea. Posteriormente, la presidenta de México y su homólogo de la República de Corea se tomaron la fotografía oficial. Por México participaron los secretarios de Relaciones Exteriores Roberto Velasco Álvarez, de Hacienda y Crédito Público, Edgar Amador Zamora, de Economía Marcelo Ebrard Casaubón, las secretarias de Ciencia, Humanidades, Tecnología e Innovación Rosaura Ruiz Gutiérrez, de Cultura Claudia Curiel de Icaza, de Turismo Josefina Rodríguez Zamora, el titular de la Agencia de Transformación Digital y Telecomunicaciones José Antonio Peña Merino, entre otros.
0: Una mayoría de delegados, esto en información internacional, una mayoría de los delegados de los 193 países miembros de la Organización de Naciones Unidas abandonó la gran sala de la Asamblea General cuando el primer ministro de Israel subió al podio mientras en las calles los coros de manifestantes contra el genocidio en Gaza se alcanzaban a escuchar dentro de esta sede mundial. Más de 100 fueron arrestados por bloquear accesos en un acto de desobediencia civil, incluyendo a las actrices Susan Sarandon y Hannah Heybender, quien ha declarado que lo que representa Netanyahu es contrario a su fe judía. Y el ex militar disidente Chelsea Manning, junto con algunos políticos locales. Pocas horas después llegó otra marcha, tal vez 2000 más, encabezados por Voces Judías por la Paz y Movimiento de Jóvenes Palestinos, entre otras organizaciones sociales, para sumarse a la protesta. Esta nota, yo sé que les va a maravillar y van a confirmar todos los amantes de los perros, porque la terapia canina ya ha acompañado de cerca a más de un centenar de niños y adolescentes en el Hospital Universitario de Jaén, en España. El programa incorpora sesiones de unos 45 minutos con perros específicamente preparados para trabajar en entornos sanitarios y busca reducir la ansiedad y el estrés asociados a la hospitalización, mejorar el bienestar emocional de los menores y hacer más amable su experiencia durante el tratamiento. Esta iniciativa se desarrolla en las áreas de pediatría y salud mental y adapta cada intervención a las necesidades de cada paciente. Los animales participan tanto en actividades lúdicas y emocionales como en ejercicios relacionados con la recuperación física y funcional. También acompañan a menores que van a ser operados o que están recuperándose de una intervención, convirtiéndose en un apoyo adicional dentro de un entorno que puede resultar especialmente difícil para los más pequeños. Y estos cuatro compañeros que participan en este programa son Garbanzo, Rufino, Teja y Pecas.
2: Muy bien, Dolores.
0: ¿Tienes perros? ¿Puedes comentarnos? Yo les voy a comentar, yo estaba estudiando en la prepa y para mí fue un shock pasar de la preparatoria a la universidad. Entonces, en un momento, pues, propiamente de la adolescencia, ¿verdad? hubo un duelo porque pasé de un nivel a otro, dejé amigos, dejé escuela, e ingresé a un entorno diferente. Sí, sí me pegó. ¿Y sabes quién me ayudó?
2: Mi perrito. Sí, sí, sí. No, ayudan, de que además en ocasiones ayudan más que el propio ser humano. Porque el ser humano llega así,
0: ahí con ellos sí hay verdadero, con los perritos sí hay verdadero, sí, amor incondicional.
2: Sí, sí, sí, porque además esa parte instintiva y esa hasta relajación que tienes en el momento, pues te
0: y
2: da
0: de protección.
2: De protección, de estar alerta, de ser la manada, parte de la manada.
0: Claro.
2: Y que a veces entre la familia hasta dejamos de ser manada,
0: Híjole.
2: Ay, te lo cuido.
0: Pero bueno, los perritos siempre con un punto adelante.
2: Sí.
0: Antes de despedirnos, yo quiero enviar un saludo a alguien que está cumpliendo años, Iraíz Romero Maceda, también a Liz González, ambas gemelas astrales, les deseo todo lo mejor, las quiero muchísimo.
2: ¿Qué?
0: Gemelas astrales, pues nacieron el mismo día, de diferentes años, pero el mismo día. Las quiero muchísimo, les deseo lo mejor y que sean muy muy felices, que la vida les dé todo lo que merecen. Partida doble. El pastel.
2: ¿Cómo se llama?
0: Iraíz Romero.
2: Iraíz.
0: Y Liz González.
2: Iraíz Romero, Liz González, que no se haga dolores porque. Ay, sí.
0: Yo espero.
2: Yo les mando el saludo,
0: ya,
2: ¿no?
0: Ya tengo invitación para no, una
2: regalo,
0: pachanguita.
2: Más,
0: obviamente,
2: regalo,
0: cuando vas a una pachanguita
2: regalo,
0: llevas regalo.
2: Es el regalo.
0: Liz, espero tu comunicación. Muchas felicidades.
2: No.
0: Les abrazo con cariño.
2: Regalo, ¿eh? Regalo y buen regalo. Bueno, ya.
0: Oye, tú también conoces a Liz González.
2: Sí.
0: Sí, a Elizabeth González.
2: Ah, ya.
0: Regalo, por favor, regalo.
2: Pues si no me invita, ¿cómo lo va a regalar?
0: Ah, mira, o sea, qué cosas, ¿no?
2: Aquí la colocada fuiste tú, Dolores. Bueno, pues ya nos vamos. Que tenga un excelente fin de semana. Nos saludamos el próximo lunes. Con muchísimo gusto, por supuesto. Siga disfrutando de la programación de FM Centro.
0: Y pase un excelente fin de semana.
2: Gracias, buenos días.

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14: Hola, hola, ¿qué tal? ¿Cómo están? Muy buenos días, las 9 de la mañana con 3 minutos. Estamos iniciando Mañanas con Estilo en este delicioso viernes, ya inicio de fin de semana. Viernes 25 de septiembre, año 2026. 241-114-9821, nuestra línea de WhatsApp. Bienvenidos y bienvenidas.

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1: La mañana con 7 minutos, la parte musical de Mañanas con Estilo la iniciamos con Juan Luis Guerra y Manny Cruz y este tema llamado Nieve en Verano. Son las 9:07, 241-114-9821 es nuestra línea de WhatsApp, donde ya nos piden felicitaciones por aquí. Con todo gusto, más adelante estaremos felicitando a estas personas en Celebra la Vida. Y además recuerden que todavía tienen un rato para participar por el delicioso postre que semana a semana nos obsequia Pastelería Chao Chao. Pues los cumpleaños de esta semana, es decir, del 21 al 25 de septiembre, que nos envíen mensaje de WhatsApp al 241-114-9821 con su nombre completo, el nombre de su municipio, su fecha de cumpleaños, que tiene que ser entre el 21 y el 25 de septiembre, y la frase que dice: yo celebro mi vida con estilo y con un delicioso postre de Chao Chao, con un mensaje suficiente, pero que venga correcto, porque participan todos los mensajes que vengan completos y correctamente con todos los requisitos a nuestra línea de WhatsApp. Hoy tendremos entrevistas, la frase con estilo, cómo nos pinta el día, conoceremos el nombre del ganador o ganadora de esta semana. Además, les hablaré un poquito de la luna de maíz, porque mañana tendremos luna llena, la luna de maíz. Todo esto y más en Mañanas con Estilo, así es que quédate conmigo. Las 9:08, vámonos con más música, Alex Warren y Fever Dream. Antes, tenemos un WhatsApp ofertando.
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9 de la mañana con 19 minutos en Mañanas con Estilo. Hoy celebramos la vida de quienes nacieron un 25 de septiembre como hoy y también de quienes celebran su santo o algo especial en este día. Hoy celebran su santo Cleofas, Aurelia, Bardomiano, Fermín, Alberto, Cristobalito y Sabiniano. Muchísimas felicidades si tú llevas alguno de estos nombres porque hoy es tu santo. Felicidades. Son las 9 con 20 minutos. Agradecemos sus mensajes de WhatsApp que recibimos al 241-114-9821. Nos dicen: hola, buenos días, Norma Angélica. Felicita, por favor, a Paul Manrique Miranda por su cumpleaños número 43, el día 25 de septiembre. Hoy está cumpliendo años y se va a encontrar festejando en Mañanas con Estilo y Pastelería Chao Chao, rodeado de toda su familia, deseándole lo mejor de lo mejor, escuchando FM Centro en el barrio de Guadalupe Calapa, segunda sección, municipio de Yauquimecan, Tlaxcala. En especial su tía Araceli y sus primos Natalí y Gigi, que ya quieren pastel y le desean mucha suerte para el postre. Felicidades, y nosotros también le deseamos mucha suerte a Paul Manrique Miranda. Mil felicidades. En otro mensaje dice: yo celebro mi vida con estilo y con un delicioso postre de Chao Chao para felicitar a Estefanía Palma Rosas, que cumplió 43 años y nos escucha en la Colfer, aquí en Apizaco. Hoy, 25 de septiembre, está de manteles largos. Felicidades de parte de su tío Guillermo, que la quiere mucho, que es una gran mamá. Le manda muchos besos y abrazos y que cumpla muchos años más. Bendiciones. Gracias, Normita. Feliz fin de semana. Igualmente. Y bueno, mucha suerte a la cumpleañera Estefanía Palma Rosas y mil felicidades hoy y siempre. Felicidades a ti que celebras algo especial en este día.

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2: Las 9 de la mañana con 24 minutos. Esto que escuchamos fue un WhatsApp ofertando. Y seguimos recibiendo tus mensajes al 241-114-9821. Nos dicen: quiero felicitar a Iván Fernández Rosas, que el pasado 23 cumplió 41 años. Él nos escucha en la Agrícola Oriental en Tetla. Y con Chao Chao hacemos un gran festejo, que lo queremos mucho y que Diosito le conceda muchos años más. Él está, dice, de parte de su tía Emilia Rosas y toda la familia Rosas López. Felicidades, muchísimas gracias y mucha suerte. Son las 9:25, vámonos con más música. Los Auténticos Decadentes y Te Quiero Tanto. Antes, un WhatsApp ofertando.
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1: Las 9 de la mañana con 36 minutos en Mañanas con Estilo. 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
0: Gracias, y nosotros vamos a una pausa, regresamos.

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1: De la mañana con 51 minutos, ¿cómo nos pinta este viernes 25 de septiembre? Cuando son las 9 de la mañana con 51 minutos, tenemos una temperatura ambiente de 19 grados aquí en la ciudad de Apizaco. Pinta para ser un día soleado. La temperatura mínima para hoy 10 grados, la máxima al mediodía 23. Hay pronóstico de lluvia para hoy como a las 2 de la tarde y se esperan ráfagas de viento de hasta 25 kilómetros por hora. Mucho viento, eso sí, 65% de probabilidad de lluvia para hoy y el atardecer será a las 18 horas con 25 minutos. 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Se contará con amplio estacionamiento. Vámonos de baile esta noche. Son las 9:52. Tenemos saludos. Nos dicen por aquí. Hola, me gustaría participar para el postre de Chao Chao. Yo celebro mi vida con estilo. Luis Ángel Leal Huerta, 24 años. Fecha de nacimiento, septiembre del 2002, pero ¿qué día de septiembre? ¿Hoy o qué día? Nos escucha en Indeco San Rafael, Apizaco, Tlaxcala. Yo celebro mi vida con estilo, con FM, Centro y Pastelería Chao Chao. Pueden mandar un saludo a mi bisnieta, Sofi Gaspar Sánchez, que cumple 16 años este día. Deseo que lo pase muy contenta en familia. Carmen Sánchez Madrid manda este mensaje de aquí de Apizaco, Tlaxcala. Felicidades a Sofi Gaspar Sánchez, que hoy está cumpliendo 16 años. Felicitar a nuestro abuelito José Hugo Romero Rodríguez, que el pasado miércoles cumplió 64 años. Lo queremos mucho y que ya no esté triste, por algo pasan las cosas, que sus nietos lo queremos mucho y nos escucha en Santa Anita, Huiloac. Y con Chao Chao, mi vida con estilo, dice el mensaje. Felicidades, abuelito José Hugo Romero Rodríguez. Mucho ánimo y mucha suerte. Son las 9:53. Tenemos un WhatsApp ofertando.
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1: ¿Eres una persona positiva? ¿Eres de los que no te caen bien las personas positivas? ¿Crees que fingen? Bueno, pues nuestra frase con estilo nos recuerda que ser positivo no significa que nunca tengas pensamientos negativos, sino que no permites que estos controlen tu vida.
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1: Las 10 de la mañana con 5 minutos, siempre un gusto saludar a través de la vía telefónica a la doctora Brenda Castro del Centro de Bienestar y Salud ViveFem. Doctora, muy buenos días.
2: Gracias, Norma, excelente mañana para todos los que nos escuchan, ya fin de semana para todos los que se van a descansar, a disfrutar en familia, en casita, pero no olvidarse que la salud es lo más importante, Norma.
1: Así es, doctora, y bueno, pues hoy nos va a hablar de el proceso degenerativo auditivo, tinnitus.
2: Sí, fíjate que aquí este proceso auditivo, pues bueno, puede ser bastante molesto para los adultos, porque puede incluso ocasionar vértigo, mareo, puede impedir incluso que realicen sus actividades del día a día porque pueden perder el equilibrio. Y lo peor de todo es que no duermen. Y no duermen porque tienen ese zumbido que está ahí todo el tiempo. A veces es mucho más intenso, que es, bueno, se identifica como tinnitus, que este sonido es muy, muy, muy agudo. Y hay otro sonido que es el que está ahí también siempre permanente, que es como, dicen, como si estuvieran escuchando una olla express, ¿no? Uh-huh. Y todo el tiempo. Entonces, pues bueno, para estas personas pues es importante que sepan que existe un tratamiento, sí, que les puede ayudar. Y obviamente, pues bueno, entre más rápido lo hagan, pues es mucho mejor, ¿verdad? Como todo, porque si nos esperamos a que esta condición avance, pues se torna un poquito pues más complicado tratar esta patología, Norma. Entonces, claro, es muy importante tomar acciones al instante, ¿no? Al momento. Y pues bueno, cabe mencionar que parte de la recuperación con el tratamiento pues es justamente que ayudarles a recuperar sus actividades, ¿no? O sea, que puedan dejar de sentir ese mareo, esa pérdida de equilibrio y ese ruido tan molesto, ¿no? Es parte de lo que es la recuperación con este tratamiento de células madre, que pues bueno, he venido platicando a lo largo de estos días, pues aplicaciones muy específicas para cada órgano normal, uh-huh, para cada especificación. Y es que pues la lista es muy grande, ¿no? Digo, por enumerarte, o sea, hay células mesenquimales vía intravenosa para tratar diferentes enfermedades y para prevención, células para aplicación directa, como pueden ser formadoras de cartílago, para reducir tumoraciones que apoyan durante la quimioterapia, para tus ojos directamente, como en este caso para tus oídos, para tus articulaciones, células para las arrugas de tu cara también. Claro que sí, por supuesto, porque es verdad que la belleza no está peleada con la salud.
1: Claro.
2: Así que, también, células también directamente para trabajar con esa alopecia, aun si es androgénica, que es usted, pues bueno, hereditaria, la aplicación de células va a ayudar a que ese folículo vuelva nuevamente de manera natural a producir su cabello, sin la necesidad pues de hacerte un injerto, ¿no? Uh-huh. Por ahí eso tenemos fotos también que con la evolución que puedes tener con la aplicación de células, tenemos dosis antiinflamatoria y de soporte metabólico, dosis especial para soporte hormonal, dosis de órgano específico para favorecer el órgano afectado, que aquí pues yo creo que necesitamos un programa aparte, porque tiene muchas ventajas realmente. Células, estos son famosos, las células muy resistentes al estrés, peptidoxetiromas, extracto proteico de placenta, hialurónico para tus rodillas y cadera, factor vascular estromal para quien quiere mantenimiento preventivo a su cuerpo, vacuna o botón antiedad, tratamiento para eliminar este Helicobacter pylori, que también es súper dañino, que puede ocasionar incluso pues cáncer de estómago, de colon. pero el tratamiento sin este efecto secundario, tratamiento para restaurar la mucosa gastrointestinal, para activar, pues, un tratamiento especial también para activar los GLP-1 sin los efectos secundarios, no farmacéuticos y nutrientes que dan soporte a tu salud, orientación alimenticia, fisioterapia, terapia para regulación del dolor. Por eso es que es tan complicado de pronto, Norma, pues sí, en una llamada o en un mensaje, pues decirles, ¿no?, a los pacientes que dicen, ¿y cuánto cuesta la aplicación de Senda? Híjole, pues primero hay que identificar cuál necesitas, ¿no?
1: Claro.
2: O primero hay que identificar cuál necesitas, qué dosis, qué tipo de célula es, pues, la que realmente requieres, ¿no? Porque no es nada más, pues está y ya, ¿no? O sea, en realidad, pues bueno, hay muchas aplicaciones y, pues bueno, justamente hoy ya tengo experiencia en el manejo de esa medicina integral regenerativa, pues es lo que te va dando la especialización, la expertise, para poder determinar qué puede, qué elementos, qué aplicación, qué elemento puede ayudar directamente a tu paciente, ¿no? Entonces, yo creo que eso es pues parte fundamental para poder tratar a tu paciente.
1: Por supuesto, y recuerden que es un tratamiento personalizado, de ahí pues que necesita saber la doctora, pues checar muy bien qué es lo que requieren. Doctora, ¿las células madre nos pueden ayudar en problemas con alcoholismo y drogas también?
2: Como tal, no para dejar de consumirlas, definitivamente no, pero sí para los efectos secundarios, por supuesto, que ocasiona el consumo de estos. Obviamente, pues el consumo de alcohol, de drogas, pues afecta directamente a tu sistema nervioso, ¿no? De entrada, a tu sistema nervioso central y periférico, y posteriormente, pues bueno, a todos tus órganos, ¿no? Llámese hígado, riñones, a tus vasos sanguíneos, o sea, realmente te perjudica, incluso, pues bueno, el consumo de drogas en algún momento lo comenté, o sea, pega directamente a tu estructura ósea, a tus huesos, a que pues ese deterioro avance sea más rápido, y por eso te encuentras a lo de pronto jóvenes que tienen un esqueleto como si tuvieran 70 años, ¿no? Uh-huh. Un proceso degenerativo importante. Entonces, ahí es donde entran las células madre, por supuesto, ¿no? O sea, para poder ayudar a mejorar la condición de todo lo que ocasiona, claro, el consumo de estos órganos.
1: Que eso está también muy importante, y además, pues ya nos decía, para todo lo que pues las células madres nos ayudan en cuanto al sistema inmune, la osteoporosis, la insuficiencia renal, el también para las arruguitas y los peloncitos también, ya que no se resignen, porque también pueden verse beneficiados con este tratamiento de células madre, del cual le voy a pedir que nos hable un poquito más en el siguiente bloque, doctora.
2: Claro que sí, Norma, con mucho gusto. Aquí estamos.
1: Gracias. Vamos a una pausa. No nos tardamos nada. Estamos platicando con la doctora Brenda Castro del Centro de Bienestar y Salud ViveFem. Así es que regresamos.
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2: 10 de la mañana con 17 minutos y regresamos para seguir platicando con la doctora Brenda Castro del Centro de Bienestar y Salud ViveFem sobre pues este tema de especialidad de regeneración celular con células madre. Doctora, platíquenos más de este tratamiento, cómo obtienen las células, ¿es benéfico para cualquier edad?
3: Sí, se pueden aplicar para cualquier edad. De hecho, pues bueno, hemos recibido solicitudes para aplicar en pequeños. Es importante, primero, pues bueno, que el pequeño lo requiera, ¿no? Uh-huh. Porque los pequeños son los que más células sanas tienen. Pues, claro. Salvo que pues el pequeño tenga alguna condición, por supuesto que se puede aplicar. Se puede aplicar en cualquier persona, yo ya lo mencionaba hace un momento, ¿no? Incluso personas con cáncer, para acompañar el proceso de quimioterapia, pues se pueden aplicar sin ningún problema. Y bueno, es importante que sepan la procedencia también, como sí. Lo comentas, pues bueno, son células humanas, no son células animales, de ningún animal, porque pues bueno, por ahí que de cerdo, que de borrego, hasta sí. De conejo, ya supe por ahí. Entonces, no queremos saltar como conejos. No, son células humanas. Son células humanas, todas son trabajadas, jamás son manipuladas por nosotros como médicos, jamás son tratadas en laboratorio. Ellos llevan a cabo todos los protocolos necesarios para poder obtener estos biológicos. Nosotros entregamos un certificado del biológico que tú estás recibiendo con sus respectivos certificaciones correspondientes, su licencia sanitaria, o sea, todo en debido orden, tanto para respaldo tanto de nosotros como del paciente, ¿no? Entonces, pues la realidad es que son células completamente seguras, sin información genética, no van a alterar tu ADN, no se van a reproducir dentro de tu cuerpo. Eso es bien importante, okay. ¿No? Porque de pronto es así como que dicen, ¿quién va a bajar? Me ponen células a reproducir, y entonces me va a dar cáncer, ¿no? Porque no, uh-huh. No, definitivamente no. Cuando entran células vivas a tu cuerpo, nosotros sabemos qué cantidad entra, y esa cantidad es la única que va a trabajar. O sea, no es que esa cantidad se vuelva en más, en el doble o en el triple, no. O sea, eso se hace en laboratorio, ellos pues, bueno, las reproducen, el número de veces seguro para reproducirlas, se cosechan y nos mandan el biológico. Entonces, el número de células adecuado para cada uh-huh. paciente es el número de células que aplicamos, ¿no? Aquí entonces de pronto, ¿y cuánto las de tantos millones? ¿Cuánto uh-huh. las de tanto? O sea, no es un producto de catálogo, ¿no? que se pueda trabajar así, porque insisto, dependiendo de lo que necesite cada paciente, es lo que se calcula en la consulta. Por eso es bien importante pues conocer, como tú misma lo comentabas, pues, todo el entorno del paciente, sus laboratorios, sus estudios, radiografías y su condición, porque a veces también los laboratorios pueden decirte una cosa, ¿no? Pero ya en la clínica, en la consulta, pues realmente ves en realidad cómo está el paciente, ¿no? Y en función de eso, pues puedes calcular ya una dosis y qué tipo de tratamiento, ya viste todo lo que hay, y luego por ahí me faltó algo, ¿no? Y qué tipo de tratamiento y qué tipo de células son las más adecuadas para cada uno de nuestros pacientes. Entonces, son tratamientos completamente seguros, que tienen muchas aplicaciones, ¿no? O sea, por eso es que nos dicen, ¿y cómo? O sea, se preguntarán, ¿no? Pueden atender a una persona con insuficiencia renal, pero también a una persona con desgaste de cartílago, uh-huh. pero también a una persona con cáncer, claro, porque justamente eso es lo que te da la especialidad de la medicina regenerativa. justamente eso, saber qué utilizar en cada caso.
2: Claro.
3: Y pues bueno, es un tratamiento muy noble que no se contrapone con ningún medicamento, con ninguna terapia, no sustituye a tu tratamiento de base tampoco, sino que es coadyuvante, o sea, va a ayudar a tu condición para que vayas mejorando. Y si en el camino, digo, si se echan por ahí un clavado en las redes sociales, uh-huh, como arroba doctora Brenda Castro, van a encontrar varios testimonios de pacientes que explican su experiencia, ¿no? De cómo lo han vivido, cómo ha funcionado en ellos, desde alguien con hernias que se hizo una cirugía, alguien con diabetes que bajó su consumo de insulina, alguien que recuperó su movilidad, bajó inflamación por artritis. O sea, hay diferentes padecimientos que se ven beneficiados justamente por esa parte, ¿no? O sea, porque las células entran a tu cuerpo y solitas se van a mover hacia donde tu cuerpo las necesita, hacia donde hay inflamación, donde hay lesiones. Entonces, eso es lo padre de este tratamiento en realidad, porque solitas van a identificar dónde es que tu cuerpo las necesita. Uh-huh. Y algo también importante es que tampoco es una varita mágica, ¿no? Claro. Esto es un tratamiento también, trabajado como un tratamiento, es, la verdad, bastante óptimo. O sea, no es que tú ya vas, te aplicas una dosis y ya va a desaparecer tu enfermedad, ¿ok? Entonces, que yo quítense de la cabeza esa idea, porque hasta hoy, en la actualidad, no hay absolutamente nada que haga eso, ¿no? O sea, que ya me tomé esta pastilla y ya desapareció mi diabetes, ¿no? No despierto diciendo, amanecí con diabetes, es todo un proceso. Entonces, sí, la verdad, ¿no?
2: Sí, claro.
3: Entonces, es todo un proceso. Así como tu cuerpo lleva todo un proceso para enfermar, pues también necesita un proceso para poder irse recuperando. No, por supuesto que si te tomó enfermarte 10, 20 años, pues tu recuperación no va a tomar 20 años, ¿no? Pero, o sea, digo, hay procesos que se llevan 4 meses, 6 meses, 8 meses, 10 meses, un año, depende mucho realmente de cada persona, pero eso sí, desde el primer día el tratamiento empieza a trabajar, definitivamente, desde el primer día que entra en las células de tu cuerpo, van a empezar a hacer su trabajo. Ya en función de cada quien, ¿verdad? El tiempo que le tome la recuperación.
2: Claro, y la buena noticia es que pues también podemos ser beneficiados con este tratamiento de regeneración celular. El próximo miércoles 30 de septiembre estará aquí dando consulta, doctora.
3: Así es, efectivamente, como saben, pues bueno, tenemos consultorio en Oaxaca, damos consulta itinerante en Córdoba, en Orizaba, y Apizaco no es la excepción. Nuestra matriz está en la ciudad de Puebla. 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Y visiten mis redes sociales, ahí van a encontrar testimonios. Es arroba doctora Brenda Castro. Así encuentran en Instagram, en Facebook, en YouTube, en WhatsApp. Así encuentran las redes sociales, ¿vale?
2: Ok. ¿Doctora así abreviado?
3: Sí, doctora va abreviado.
2: Okay.
3: DRA, arroba DRA, Brenda Castro. Okay. Así los llevan a todas las redes sociales, Facebook, Instagram, incluso YouTube, y creo que ahora ya hasta te vinculan por allá a WhatsApp, ¿no?
2: Muy bien, para que conozcan más de ese tratamiento de regeneración celular.
3: Así es correcto, que vean nuestros testimonios, y bueno, tomar la decisión es lo más importante, ¿no?
2: Claro, ¿no?
3: Al final de cuentas, el paciente es quien sabe qué tan mal se le está pasando, la familia siempre es un gran apoyo, pero hay ocasiones en las que, pues desafortunadamente, el paciente dice, ya no quiero nada, ¿no? Uh-huh. Ahí la familia, pues juega un papel muy, muy importante, pero pues sí, lo primero es tomar la decisión. Yo digo que siempre cuando se trata de salud, siempre hay algo que hacer.
2: Por supuesto.
3: Absolutamente.
2: Y hay que agotar todas las posibilidades. 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
3: Así es, los espero con todo gusto. No olviden que la salud es lo más importante, pero sobre todo tu salud es tu responsabilidad y de nadie más. Así que hay que vivir sano, hay que vivir bien. No lo olviden, por favor.
2: Por supuesto, hay que tenerlo siempre presente. Muchísimas gracias, doctora Brenda.
3: Gracias a ti, Norma. Excelente día y un deseo fin de semana.
2: Muchísimas gracias a la doctora Brenda Castro del Centro de Bienestar y Salud ViveFem. Nosotros vamos a una pausa, regresamos.
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1: 10 de la mañana con 35 minutos en Mañanas con Estilo. Acabamos de escuchar a Kendall Peña y Estiman y Maldita Canción. Son las 10 con 36, tenemos varios saludos, nos dicen felicitaciones a María Fernanda Gómez Sánchez. El 24 de septiembre, ayer, cumplió 24 años, allá en Loma Paraíso. Muchas felicidades y está participando. ¿Cuál es la frase para participar por el postre de Chao Chao? Yo celebro mi cumpleaños con estilo y con un delicioso postre de Chao Chao. Esa es la frase. Me pueden mandar la frase con estilo, ahorita se las mandamos y las subimos a nuestras redes sociales. Mi vida con estilo, Silvia, es mi cumpleaños, 27 de septiembre. Uy, pues no viene completo el mensaje, pero muchas felicidades anticipadas. Además, pues recuerden que participan los cumpleaños del 21 al 25 de septiembre. Felicitaciones para Magdalena Brito Estrada, ayer cumplió feliz cumpleaños de parte de su nieto Sebastián y Jesús Guadalupe Pérez Brito en Santa Anita. Felicitaciones a la abuelita Magdalena Brito Estrada. Por aquí nos envían una imagen. Ok, por acá dice Ian. Bueno, saludos y felicitaciones para todos los que están de manteles largos. Mucha suerte a los que están participando por el postre de Chao Chao.
2: ¡Millones de pesos! ¡21 millones de pesos! ¡Premio mayor! ¡Premio mayor!
1: Y uno de ellos puede ser el ganador o ganadora del delicioso premio de sabor de pastelerías Chao Chao. ¿Quién será? Muchísimas gracias a quienes se registraron lunes, miércoles y hoy viernes a través de Mañanas con Estilo. Muchísima suerte a todos y cada uno. Y el ganador... ganadora, María Rosalba Muñoz Pérez de Apetatitlán de Antonio Carvajal. Muchísimas felicidades, María Rosalba Muñoz, ya ganaste. Por favor, mándame un WhatsApp al 241-114-9821. Ella cumplió años el 21 de septiembre. Muchas felicidades, María Rosalba Muñoz Pérez. 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
0: 10 de la mañana con 40 minutos, vamos a ir con más música, pero antes dice, saludos a mi primo Juan Luis, está en la Joya Tlaxcala, de parte de su prima Gwendolyn. Saludos Juan Luis, excelente día, que disfrutes este viernes. Buenos días, soy María Rosalba. María Rosalba, ahorita te escribo, muchísimas gracias. Vámonos con música, llega Mijares y Alex Lora, y bienvenido al nuevo yo.
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2: 10 de la mañana con 52 minutos, acabamos de escuchar un WhatsApp ofertando y antes Alex Fernández y tú sigues aquí. 241-114-9821 es nuestra línea de WhatsApp y bueno, pues gracias a la terminación 12 por su mensaje. Y les cuento antes de despedirnos que mañana 26 de septiembre tendremos luna llena, la luna de maíz, arca de la recolección del maíz, base de nuestra alimentación y representa gratitud, trabajo cumplido y preparación para el cierre del ciclo agrícola antes de la llegada del frío. La energía está guiada por esperanza, claridad y confianza en el futuro. Con esta luna de maíz sentirás más inspiración y renovación de fuerzas, aunque también riesgo de caer en ilusiones sin acción concreta. En el dinero aparece la necesidad de proteger lo que tienes, pero el exceso de control puede generarte estancamiento. Aguas con eso. Lo recomendable es que cuides los recursos sin cerrarte a nuevas oportunidades. En el trabajo con esta luna llena habrá movimiento rápido y avances veloces, aunque precipitarte puede traer errores. Lo mejor es que aproveches la inercia positiva con organización. En las relaciones surge el impulso de dejar atrás lo que ya no aporta y buscar algo más auténtico. Lo negativo sería huir sin resolver. Por eso conviene que des pasos conscientes hacia vínculos que realmente te nutran. Esa es la influencia que tendremos mañana. Con esta luna de maíz, luna llena, mañana 26 de septiembre. Son las 10:53 y bueno, yo me despido de Mañanas con Estilo, pero regresamos con los clásicos en Spanglish. Antes de ir con más música, tenemos otro WhatsApp ofertando y después Piso 21, Micro TDH y Gangsta con segunda cita.
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14: 11 de la mañana con 3 minutos, estamos iniciando los clásicos en Spanglish. Y antes de ir con nuestro primer clásico, esta mañana quiero saludar aquí en cabina al señor Margarito Sánchez de la Comisión Organizadora de las Fiestas de San Miguel Contla. Bienvenido, muy buenos días.
15: Hola, muy buenos días.
14: Y esta mañana ya les invitaba yo en el programa anterior, pues, al gran baile de feria que será hoy. Y don Margarito, pues, nos viene a hacer extensiva también la invitación.
15: Así es. Gracias por darnos la oportunidad de estar aquí en esta cabina, en el este centro, por abrirnos las puertas para darle la invitación a todo el público que nos va a visitar hoy en el baile. Uh-huh. Es un baile garantizado, va a haber mucha seguridad. Okay. Y tenemos la capacidad para hacer el evento, que está ya en unas horas de iniciar, a partir de las 9 de la mañana.
14: ¿Ah, sí? Ok, y entonces cuéntenos de este baile que será hoy, ¿quiénes se presentan?
15: En base es la única internacional, Sonora Santanera. Uh-huh. Hugo y Diego, el grupo Legado, y Estrellas de Oro. Es okay. Un cartel en términos con la única internacional Sonora Santanera. Sí. Es la original, la Santanera.
14: Sí.
15: Que no se confunda la gente, que sí, ella es la única. Nos gustaría que la gente que le gusta este tipo de música, que la vayan a escuchar, que disfruten el baile más que nada. Le estamos dando la invitación a todo el público que nos va a acompañar. Uh-huh. Y que tengan la certeza de que tenemos el estacionamiento amplio para toda la gente que nos va a visitar. Tenemos un estacionamiento amplio, bien enfrente donde va a ser el baile. Uh-huh. Para que la gente llegue a buena hora, se estacione y no tengamos ningún problema al rato con la gente de fuera, ¿no?
14: Claro.
15: Y pues sí, aprovechando este espacio, quisiera invitar a la gente de allá mismo, de mi pueblo, de allá de uh-huh. San Miguel Contla. Pues los que tengan espacio para estacionamiento, que le den la oportunidad a la gente que viene de fueras, para que se sienta con confianza y entra al baile con toda seguridad, saber que su carro va a estar seguro, porque claro, eso es lo importante, porque a veces mucha gente pues tiene miedo de dejar sus carros afuera y a veces por no pagar una pequeña recuperación, pues no, yo lo dejo afuera y cuando salen ya no tienen los espejos, ya se llevaron la batería. Entonces sí, invitamos al público que donde pudieran estacionarse en un estacionamiento que son de mismos de por allá, pues que no lo piensen, que se estacionen en lugares que sean seguros para la gente, mismo para ellos.
14: Que de hecho, pues ya nos mencionaba, se contará con amplio estacionamiento y con la seguridad adecuada.
15: Así es, sí, tenemos no tarda en llegar, viene la seguridad del Estado, porque uh-huh. se pidió el apoyo de la seguridad del Estado y varias corporaciones municipales que hicieron un equipo de municipios que nos van a acompañar para tener mucha seguridad en el evento. Y creo que aquí lo importante es lo que se requiere, que haya mucha seguridad, porque este evento pues, sí es un evento 100% garantizado para toda la gente que nos va a visitar.
14: Claro, y además con la única internacional Sonora Santanera que tenemos en este momento de fondo musical, todos esos éxitos que pues nos traen buenos recuerdos, que nos hacen mover los pies y disfrutar en grande. La única internacional Sonora Santanera hoy en San Miguel Contla, y además la cuota de recuperación muy módica.
15: Bueno, sí, es una cuota de recuperación de 100 pesos, o sea sí, que no es, no, aquí no hay empresarios, aquí es una feria. Y servidor y y mis, o sea, lo que es parte de la familia y nuestros vocales, porque también para este evento tuvimos nuestros vocales que aportaron su cooperación, y gracias a ellos, a nuestros vocales, les agradecemos por el apoyo y con toda la gente.
14: Así es. ¿Cuánto va a durar las fiestas de San Miguel allá en San Miguel Contla? ¿Cuántos días?
15: La apertura es hoy. Ajá. Y dilata hasta el 4 de octubre, sí, que es la mera feria, que es cae entre semana 29 de martes, pero se recorre hasta el 4 de octubre.
14: El mero día es el 29 de septiembre, día de San Miguel Arcángel, y bueno, pues hoy inician en grande. ¿Todavía podemos conseguir boletos?
15: Así está ahorita, la gente que quiera ir a participar y apoyarnos con la compra de su boleto, ya hay ahí una área donde ya está la venta de boletos para la gente, para que con tiempo vaya a comprar sus boletos. Y también, si gustan, por ahí la gente, a veces ya la gente grande ya no puede estar parada un buen tiempo. Ajá, claro. Todavía tenemos apertura de reservados para la gente, pues más que nada para la gente grande, ¿no?
14: Claro. Porque
15: pues son los que ya están grandes y les gusta ese tipo de música, por que supuesto. Es de la única internacional Sonora Santanera, y pues creo que les va va a ser muy muy bueno el evento, y para eso pues estamos teniendo reservados en venta.
14: Okay.
15: Para la gente que quiera ahorita llegar y aportar un reservado, con todo gusto todavía tenemos apertura de reservados.
14: Ahí mismo donde se llevará a cabo el baile, ahí pueden hacer su
15: ahí
14: reservado.
15: Ahí mismo pueden solicitar su reservado, ahí con una persona que está indicada, que es encargada de vender la venta de reservados.
14: Y de boletos para este baile que será hoy, esta noche, en el estacionamiento del Salón San José. ¿Dónde está ubicado este salón? ¿Es un lugar muy conocido?
15: Ah, sí, es un lugar muy conocido. Yo creo que el salón está muy conocido, porque seguido suena aquí en la radio. Uh-huh. Pues estamos ahí sobre la calle principal, calle 5 de Mayo, un costado del Centro de Salud y el Kinder. Ahí se encuentra el estacionamiento. Ahí va a ser el evento.
14: A un costado del Centro de Salud y el Kinder.
15: Ajá, exactamente, sí.
14: Ok, perfecto, y aún pues pueden adquirir sus boletos, si desean un reservado, pues también lo pueden hacer ahí en el estacionamiento de Salón San José. 100 pesitos únicamente, la Internacional Sonora Santanera, la única. Además, Hugo y Diego de El Regado y las Estrellas de Oro, pues va a estar sensacional este bailazo, señor
15: Así
14: Margarito.
15: Es. Ok, y pues por último, gracias por darnos la oportunidad, y les tengo una buena noticia.
14: Cuéntenos.
15: Vamos a regalar 30 pases.
14: ¡Órale!
15: Para el evento, para las primeras personas que no sé cómo lo pudieran manejar aquí en cabina.
14: Que nos manden un WhatsApp.
15: Por medio de los medios de FM Centro, pues vamos a regalar 30 pases para la gente que guste participar con nosotros en el evento. Dejamos 30 boletos de cortesía por parte de la comisión y los organizadores de este evento.
14: Ok, ¿le parece bien si nos mandan mensaje al 241-114-9821 con la frase "la única Internacional Sonora Santanera en San Miguel Contla hoy" y su nombre completo? Los 30 primeros que lleguen, que se lleven su boleto.
15: Los 30 que lleguen.
14: Ok, perfecto. Sí. Ahí está, así es que manden su mensaje 241-114-9821, la frase "la única Internacional Sonora Santanera hoy en San Miguel Contla". Tendrán su boleto para asistir esta noche, pues a este gran bailazo en San Miguel Contla, que abre con todo esta feria, esta gran feria de San Miguel Contla. Señor Margarito Sánchez, de la comisión organizadora, muchísimas gracias. ¿Algo más que desee comentar?
15: No, pues invitar al baile y al público en general, de la gente que nos visite de fueras. Pues sí, hacerles la cordial invitación nada más con eso. Y allá los esperamos a partir de las 9 de la noche.
14: A partir de las 9 de la noche, hoy en San Miguel Contla, la única Internacional Sonora Santanera. Recuerden, 100 pesitos únicamente el acceso. Ahí será en el estacionamiento del Salón San José, que está en un lugar muy conocido, muy cerca del Kinder y del Centro de Salud, nos decía. Así es que, bueno, pues todos invitados para iniciar la Feria de San Miguel Contla con mucha música y con la única e Internacional Sonora Santanera. Muchísimas gracias, señor Margarito Sánchez.
15: Sí, gracias. Muy amable por la atención.
14: Gracias. Nosotros vamos con los clásicos.

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2: 11 de la mañana con 24 minutos, acabamos de escuchar un WhatsApp ofertando y recordarles que hoy viernes es viernes de Radical en la Cuauhtémoc. DJ Fonseca toma los controles de la nave DEC Radical. 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Ya son las 11:25 y tenemos mensaje que recibimos al 241-114-9821. Buenos días, ¿podrían poner la canción de ¿Dónde jugarán los niños de Maná, por favor? Claro que sí. Hola, ¿qué tal, Normita? Excelente viernes. ¿Podrías poner la canción de Don't Stop the Party de Scotty? Porfa, saludos y bonito viernes para ti y para todos los compañeros de producción. También les desean bonito viernes. Gracias. ¿Pueden mandar la frase con estilo? Sí, ahorita, ahora sí se las mando. Se nos junta la chamba. Pero muchísimas gracias. Y decirles que Uriel Ibarra, José Ismael Olvera, Raimundo Armenta, Marco Antonio Cabrera, Hipólito Ramírez, Eugenia Hernández, Bernabé Vázquez, Juan Hernández Cabrera, Hilda García y Fausto Carmona ya tienen su boleto para el bailazo de esta noche en San Miguel Contla. Gracias por participar. Vámonos con esto de Maná, ¿dónde jugarán los niños?

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0: 11 de la mañana con 36 minutos. Acabamos de escuchar un WhatsApp ofertando. Y escuchábamos antes a David Tabaré y Summer Love. Son las 11 con 36 minutos, 241-114-9821. Recuerda, es nuestra línea de WhatsApp. Y vámonos con más clásicos. Llegan los fabulosos Cadillacs y La Vida.
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2: Once de la mañana con 49 minutos. Esto que escuchamos fue un WhatsApp ofertando y tenemos un WhatsApp audio. Vamos a escuchar qué nos cuentan.
3: Buenos días, Normita. Pues mira, aquí escuchando aquí en el Parque Andén, dándole con toda la actitud. Mira, por ahí un saludo para mis compañeros, para Pedro, para Juan, para Renato, de parte de su compañero Kiss Huerta, que estamos aquí en el Parque Andén, dándole con toda la actitud, con este calorcito. Aquí es una cosa que está bien el odia. Y pues por ahí a ver si puedas complacerme con la canción de Carisma de Kiss, por favor. Y un saludo para mi hija, que ayer fue su cumpleaños. Que Dios la bendiga, que Dios le preste muchos años más de vida para ver a su niña y a todos. Dale, gracias Normita, y bendiciones para ti y para toda tu familia.
2: Muchísimas gracias a Kiss Huerta y muchas felicidades a su hija. Y también nos dicen buenos días, la de Eclipse de Amor en español para mi esposa Pilar Ramos, que nos escuchan a Pisaco. Gracias y bonito fin de semana, que así sea para todos. Gracias a ustedes, saludos a la terminación 84 y también a la terminación 34. Muchísimas gracias por estar en sintonía y yo me despido de esta primera hora de clásicos. Los voy a dejar con más música y con la invitación para que me acompañen a las 3 de la tarde en Solo los Mejores. Los espero. Gracias.
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7: 12 del día, ya con un minuto. Damas y caballeros, continuamos con mucha más música a través de la frecuencia de los clásicos en FM Centro 100.3, conectando generaciones. Te saluda con mucho gusto Antonio Martínez en ese excelente de viernes, ya por fin, 25 de septiembre 2026. Y antes de continuar con muchos más clásicos y por supuesto con estas joyitas perdidas, pues vámonos de volada con el buen Flaco Cabrera, que ya se lanzó precisamente a conocer las chuladas de vehículos que vamos a poder encontrar con los amigos de GAC Kai Tlaxcala. Mi estimado Flaco, cuéntanos, ¿cuál te vas a llevar, mi hermano?
8: ¿Qué onda, Toño? Te saludo con mucho gusto hoy, transmitiendo en vivo a través de Facebook en FM Centro 100.3, siempre éxitos, y por supuesto también en los clásicos, Toño. 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
9: Hola, ¿qué tal, Saz? Muy buenas tardes a tus radioescuchas. Gracias por la invitación y estar con nosotros para poderte presentar uno de nuestros vehículos gala estelar en este fin de año.
8: Oye, manito, fíjate que sinceramente es la primera vez que me toca venir, pero siempre que paso me da gusto ver precisamente la galería. 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
9: Es correcto, te traigo un...
8: Adelante, ciudad para allá,
9: vamos. Adelante, adelante.
8: Cuéntanos un poco, mira, usted puede ver primero lo estético, ¿no? Que es un botezote así a pie de carretera. Puede ver, pues, tal vez hasta el contraste, ¿no? 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
9: Es correcto, esta versión que te que te presentamos aquí es el famoso GAC Enku. 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
8: A ver, explícame un poco cómo es eso de regenerativa para los que no estamos familiarizados con el concepto, Mau.
9: Ok, perfecto. Tenemos un motor a combustión 2.0, okay, que es Atkinson, y tenemos un motor eléctrico. Tenemos una pila y lo que es gasolina. ¿Y qué es lo que hace la gasolina? Pues regenera cada que queremos potencia. En revoluciones bajas, nuestra camioneta va a estar trabajando lo que es el motor eléctrico.
8: Okay.
9: Y a base de eso se va a estar dando 21 kilómetros por litro.
8: Digamos, por ejemplo, aquí que ahorita están arreglando la carretera, tengo que ir lentito en el tráfico y eso va a economizar.
9: Es correcto, por motor eléctrico.
8: Perfecto.
9: Ya si requieres potencia, ayuda el motor a combustión para darte ese empuje. Pero siempre va a estar trabajando lo que es el motor eléctrico.
8: Okay. ¿Y cómo hace ese cambio? O sea, ¿él solito sabe cuando tú le estás pisando, cuando llevas prisa, lo intuye o tú tienes que mover ahí algo en los botones?
9: Ok, muy buena pregunta. Te lo hacen automático, ¿no?
8: De verdad.
9: Es correcto. No es necesario que hagas cambios. Tenemos unas híbridas enchufables que tú decides, motor eléctrico, motor a combustión, etcétera, que te dan hasta 100 kilómetros. No, aquí realmente pues va a estar trabajando el motor eléctrico, necesitas potencia, entra motor a combustión, frena, se va a ir regenerando lo que es la pila, toda la inercia que pueda adquirir la camioneta va a estar regenerándose en nuestra pila.
8: Digamos que si yo voy en mi MQ y voy regando precisamente un embotellamiento, eso va a decir, ¿sabes qué? Ahorita hay que aguardar tantita combustión, pero si ya voy tarde a cabina, va a decir, ¿sabes qué? Aquí hay que meterme y yo te voy a ayudar.
9: Es correcto, efectivamente. Esta potencia lo vas a tener el motor eléctrico, pero ya también con el motor a combustión. Aquí no vas a necesitar de ir un viaje y decir, traes un motor eléctrico y con motor a combustión cargarlo, nada más que tenga gasolina y tú puedes seguir el todo tu trayecto.
8: Aquí hay algo bien interesante, Mau, y sí que quiero hacer pues énfasis en eso, que precisamente esta unidad, digo, si suena muy fantasioso, tiene esta unidad precisamente para prueba de manejo. 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
8: Okay, así de los más importantes, porque claro que uno cuando está manejando también lo que busca es estar seguro.
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8: Oye, ¿crees que tengamos chance de subirnos para probar?
9: Adelante, por favor.
8: Me voy a meter precisamente en esta parte del piloto para comprobar lo que siempre destaco. Por favor, Mau, para que me acompañes y me digas cada una de las... De hecho, la cámara va en la parte de atrás precisamente para que puedan ver desde el tablero. Todo ya muy tecnológico, convenientemente para que Mau nos explique qué tenemos de este lado, que es prácticamente donde se maneja todo, ¿no?
9: Es correcto, tenemos cambios electrónicos, un automático. Si gustas, pues, pisamos el freno.
8: Y vamos a perderla, es
9: una riesgo. Ok, ahí aprendió tu camioneta.
8: Sí, aquí está prendida. Oye, ni se sintió, ¿eh?
9: Es correcto, está trabajando el puro motor eléctrico.
8: Okay. Eso es lo que me mencionas, ¿no? Que o sea, así como nos subimos, se siente igual, se siente parado, no se siente ni se escucha ruido.
9: Es correcto, no escuchas ruido, solamente cuando te pone metes tu reversa, un ruidito para que te escuchen, y cuando entra el motor a combustión, te lo va a hacer en automático. Dice, tenemos la mitad de pila, baja una pequeña cantidad en la carga y entra tu motor a combustión a recargar. Okay. Pero es mínimo el gasto que hace tu motor a combustión.
8: Fíjate que lo impresionante que aquí te da cada una de las características, me imagino que deben ser de las llantas, ¿no?
9: Es correcto, se maneja todo lo que es la presión de llanta, todo lo que es aire en llantas, todo lo vas a poder manejar desde tu pantalla, tenemos iluminación ambiental, más o menos tienes una tonalidad casi semejándose a más de 500 opciones de tonos de color. Te lo paso rápido, ¿verdad? Pero realmente...
10: ¡Cañón!
9: Sí, desde aquí también de la cabina puedes manipular tus espejos, puedes abrir tu techo panorámico desde aquí, desde la pantalla, wow, tus vidrios. Wow. O sea, realmente todo lo puedes manejar y controlar desde tu pantalla. Ahí escuchamos un ruidito, ahí entra el motor a combustión.
10: ¿Se escuchó? Acá,
9: efectivamente, carga poco tu pila y se apaga el motor a combustión. Lo mismo pasa cuando vamos en carretera, no escuchas nada de ruido, incluso hasta los cristales que tenemos son insonorizados, eso también te ayuda a que el ruido no entre a tu cabina.
10: Oye, pero se escuchó un rugido, o sea, uno pensaría que estos motores ya precisamente no tienen esa potencia, pero se escuchó enseguida el cambio.
9: Es correcto, efectivamente, para que entre el motor a combustión, a cargar lo que es la pila y se siga manteniendo. Y ahorita en unos cuantos minutitos se vuelve a apagar el motor a combustión.
10: Digamos, nada más toma lo necesario para, ahora sí, para cargar pila y vámonos.
9: Es correcto, efectivamente. Tú lo has dicho, para cargar pila y vámonos.
10: Ok, saludos al buen Toño Martínez que nos dice qué te hizo Jas Cabrera. Nos vemos super chavos y es porque estamos manejando precisamente este EMPU. Esta palanca de cambios, la tradicional, también la puede uno encontrar en todos los modelos de GIC.
9: Es correcto, sí. 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Requieres un rebase, lo vas a encontrar rápido, ahorro en combustible por por la fuerza que tienen las camionetas, pues también tienes respuesta rápida y no le vas a pedir mucha potencia a la camioneta para un rebase, o sea, ahí también va a mermar lo que sería el tema del combustible.
10: Perfecto, Mau. Oye, ahorita que estamos aquí, que ya vimos varias de las características de los controles, que se siente bien padre estar aquí en el piloto, quiero que me hables ahora sí de los planes de financiamiento, porque uno puede verlo y le puede hablar mucho, pero cuando ya estás arriba, cuando la estás manejando, ya es cuando podemos hablar entonces de precios, ¿no?
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9: 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Si vas de viaje con un tanque, estás recorriendo 1,200 kilómetros por tanque. Claro, tenemos modos de manejo. 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
9: Es correcto, efectivamente, okay. 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
10: Ok, perfecto. 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
9: 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La marca es una marca muy buena, te paso ahí por ahí el comentario. La marca en un país fabrica y diseña tecnología para un Toyota y un Honda. 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
10: Perfecto, vamos a ver, dime cómo la vamos a pagar, también en el botoncito. Vamos a darle, quitamos el freno y mira. Y lo que me gusta es que, así como hizo con las puertas, ahorita todavía está abierta precisamente la cajuela y te lo marca en un diagrama precisamente en el tablero, ¿no?
9: Sí, te va a indicar todo, presión de llantas, es más, es un sistema de seguridad, no tienes la puerta abierta, no va a avanzar tu camioneta, no te pones el cierre. Es correcto, no te pones el cinturón de seguridad, tampoco va a avanzar tu camioneta. Temas de seguridad, muy segura la camioneta.
10: No, y es mejor que la seguridad de nosotros y también de otros vehículos. ¿Te parece si salimos ahora sí para ver nuevamente desde fuera, Mau? Pero estamos ante, pues, sinceramente, una unidad, un vehículo que usted puede conducir simplemente con cajuela nada más ya para terminar. El diseño está, vaya, padrísimo. Mira cómo las luces están de una forma vertical que pocos vehículos los he visto así.
9: Es correcto lo que te platicaba. Es un diseño muy minimalista a comparación de lo que normalmente vemos aquí en México, sí, de fuera de lo tradicional. Muchas líneas, muchos cortes, muchas luces. Incluso en la noche vas a ver la camioneta y se va a distinguir, ¿no? O sea, como que te va a llamar la atención qué camioneta es por la parte de atrás. Las luces que te maneja son tipo X, en la parte de enfrente todo es foot LED, te maneja la camioneta.
10: Y que además alumbra muy bien el LED, ¿no?
9: Es correcto, sí. Todo se lo va a manejar en foot LED. Incluso ahorita que cerremos la cajuela, tiene un tema de una caída tipo coupé y con el alerón para que sea mucho más deportivo.
10: Eso quiero verlo para ver cómo, ok. Me dabas, apretas un botón y tú no tienes que preocuparte por uno.
9: Es correcto.
10: Lo que tiene.
9: Sí, y el stop, ¿no? Esto también te llama mucho la atención. Sí. En el alerón. O sea, una caída, a pesar, familiar, minimalista, deportiva, lo tiene todo.
10: Sí, que no está peleada, obviamente, la comodidad ni la seguridad con un diseño que te va a ver, pues, acá algo nuevo, algo fresco.
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10: 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Mau, muchísimas gracias por la invitación.
9: No, al contrario, a ti, y muchas gracias por escucharnos, y esta es su casa.
10: Y muchísimas gracias también a la MQ, que fue un buen modelo el día de hoy para mostrarles a todos mis radioescuchas. Gracias, por supuesto, a todo el equipo de FM Centro, aquí el señor Memo Hernández, mi compañera Lorna en ventas, al buen Mau y también todo el equipo de GIC Kai Tlaxcala. Y al señor Toño Martínez, que se va a quedar contigo en los clásicos. Yo soy Jas Cabrera y regresamos en punto de la 6 a cabina en el 100.3 de tu FM desde GIC.
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0: viernes de antojadera, es viernes de dulce. Pues fíjate nada más, porque el día de hoy vamos a tener un antojo increíble, como todos los viernes de dulce, así que vamos a ir poco a poco revelando esta joyita perdida, a ver si te suena de algo. Y para darle entrada, vamos juntos con nada más y nada menos que la pista número uno.
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0: Pues fíjate que te cuento que se trata de un dulce de la década de los 70. Y además, vámonos con el 2x1 porque el tiempo apremia. Pues sigamos con la pista número 2.
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0: Pues además, chécate nada más porque este dulce es de origen italiano. Entonces, te vas a tener que trasladar hasta Italia. Y mientras tanto, en lo que le echas una muy buena pensada, vámonos con algo de Daft Punk y eso llamado One More Time. Mucha más música a través de la frecuencia de los clásicos en FM Centro 100.3, conectando generaciones. One more time.

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0: 12 del día ya con 52 minutos. Damas y caballeros, continuamos con mucha más música a través de la frecuencia de los clásicos. En FM Centro 100.3 escuchamos esto a cargo de Darude y esto llamado Sandstorm. Y además Alice DJ y esto llamado Better Off Alone. Pasaremos con mucha más música y además más de esta joyita perdida. Pues por aquí nos dicen que el día de hoy podríamos estar hablando de nada más y nada menos que las Florentinas, las galletas. Por aquí nos dijeron que podría tratarse del Ferrero Rocher. Por aquí nos dijeron que podría ser la Panna Cotta. Bien podría ser, pero vamos a necesitar un poco más de contexto para aterrizar mejor la idea. Así que sigamos con la pista número 3.
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0: Pues fíjate que te cuento que a pesar del paso de los años, este dulce lo puedes seguir encontrando hoy en día. ¿Cómo ves? Y si dices Coli, pues es que hay muchos. Bueno, pues vamos cerrando más la idea con la pista número 4.
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0: Pues además, este dulce está hecho a base de chocolate con leche suave. Y por dentro tiene una capa fina de crema de leche. ¿Cómo ves? Entonces, vele echando una muy buena pensada. Y mientras tanto, vámonos con algo de House of Pain y es llamado Jump Around. 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
1: La una de la tarde ya con 6 minutos, damas y caballeros, continuamos con mucha más música a través de la frecuencia de los clásicos del 100.3. Acabamos de escuchar esto a cargo de Stardust y esto llamado Music Sounds Better With You. Mucha más música en esta emisión de los clásicos del 100.3 y además más de esta joyita perdida. Pues por aquí nos dicen que el día de hoy bien podríamos estar hablando de nada más y nada menos que del Cremino. Por aquí nos dijeron que podría tratarse también de las canastas de rompope. Por aquí nos dijeron que podrían ser los malvaviscos cubiertos de chocolate del Kinder Delice, del Kinder Bueno. Por aquí nos dijeron que podría ser también el Cremino, también el caramelo Rosana. Bien podría ser, pero bueno, vamos a necesitar un poco más de contexto para aterrizar mucho mejor la idea. Y he de decir que no estaba tan lejos, definitivamente nada lejos. Pero bueno, cerremos este asunto con la pista número 5.
2: ¡Y punto número 5!
1: Pues fíjate que te cuento que este dulce tiene forma de huevo y en su interior guarda una cápsula de plástico que contiene un juguete armable. ¿Cómo la ves? Ya te necesito hablar del primo de este dulce, pero bueno, eso será próximamente en los especiales del Jabolín del Día de Muertos, porque ahí sí, para que vean, vamos a recordar muchos, pero muchos dulces. Así que mientras tanto, en lo que aterrices esta idea, vamos juntos con algo de Moenia y este llamado Estabas Ahí. Mucha más música a través de la frecuencia de los clásicos en FM Centro 100.3, conectando generaciones.

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La 1 de la tarde ya con 15 minutos, damas y caballeros, continuamos con mucha más música a través de la frecuencia de los clásicos en FM Centro 100.3, conectando generaciones. Y antes de despedirnos, claro que tenemos que revelar esta joyita perdida que el día de hoy sí que se nos antojó, al menos a mí en lo personal, pues sí, bastante, ¿eh?

0: Pues fíjate que te cuento que se trata de un dulce de la década de los 70. Es de origen italiano. A pesar del paso de los años, este dulce lo sigues encontrando hoy en día. Además, este dulce está hecho a base de chocolate con leche suave y por dentro tiene una capa fina de crema de leche. Además, este dulce tiene la forma de huevo y en su interior guarda una cápsula de plástico que contiene un juguete armable. ¿Sabes bien de quién hablamos, caray? Pues le damos la bienvenida a las joyitas perdidas de los clásicos del 100.3, a nada más y nada menos que el Kinder Sorpresa, este chocolate que llega desde la década de los 70 para hacernos recordar uno de esos dulces que nos emocionaban de niños. Pues quién no recuerda haber pedido este dulce más por el juguetito que por el chocolate en sí. La verdad es que es de esos dulces que han sido ricos a pesar del paso de los años. En lo personal ya tiene mucho que no me como un chocolate de estos, pero de vez en cuando mis sobrinas llegan a tener uno y se descuidan con el juguete, les robo un pedacito. Pero bueno, definitivamente, híjole, de estos dulces que sí son muy ricos. Creo que en general toda la gama de productos o de chocolates de esta empresa son ricos, ¿no? Porque tienen como que varias presentaciones. Pero bueno, antes de irnos con toda el catálogo, dicen por acá, rápidamente. No, más bien yo nunca me comí uno, solo me convidaban mis sobrinas un pedazo y efectivamente ellas lo pedían por el juguete. Coli, por favor, saluda al grupo Estrellas de Oro que se presenta hoy en San Miguel Conta. Muchas gracias. Aquí como siempre, Lulú en San Cosme. Saludos para ti, mi buena Lulú. Y claro que sí, también con saludo para el grupo Estrellas de Oro. También dicen por acá, sí, les compraba a mis hijos su huevito Kinder. En algunos traían carritos, el Bob Esponja. Ahora vienen dos versiones, para niños y para niñas. También viene en la lista de muñecas, animalitos y carritos. Saludos para Maribel Gutiérrez. También precisamente... algo muy curioso que me pasó con este dulce, al menos en la actualidad. Antes era como, bueno, pues traía un dulce, ¿no? Creo que lo que me llegó a tocar más eran los rompecabezas o como que ciertos juguetitos que eran como, no sé, muy variados, la verdad. No recuerdo específicamente alguno, tal vez nada más los rompecabezas. Pero algo que me pasó muy curiosamente fue que le preguntaron a una señora en una tienda si tenía huevos Kinder. Le dijeron, no, pues que sí. Tengo para niña, para niño o para niña, decían, con el color verde que era de los animalitos, ¿no? Me dio mucha risa precisamente porque ya incluso en la tienda sabían qué show, ¿no? Como que ya para no tener este rol de género exactamente. Pero bueno, muy, muy curioso el asunto de cómo ha evolucionado también los juguetes en los dulces. Dicen por acá, la última vez que me comí uno fue hace como unos varios años y me salió una tortuga. Recuerdo que una vez tenía como 5 años en casa de mi abuelita, me llevaron a la tienda y me compraron uno. Y a la vuelta de la tienda me caí y llegando a la casa regresamos por otro. Me dijeron que no pasara por donde me caí y al bajarme de la banqueta me caí otra vez. Y regresamos por otro. Y ya con el tercero no me caí, pero tuve 3 huevitos en 20 minutos. ¡Hala! No, es que sí, era pudiente el asunto. No recuerdo como cuánto costaban hace como 5 años. ¡Chance! Y con temor a equivocarme, como 20 pesos, ¿no? Ya ahorita creo que te sale más barato un kilo de huevo que un huevo Kinder. Eso definitivamente. Pero bueno, también dicen por acá, ¡uy! Fue hace como 30 años cuando iba a la primaria y fue un muñeco armable. Exactamente. También dicen por acá, tendrá como unos 12, 15 años. Y me tocó un carrito que recuerdo estaba muy bonito. Actualmente solo he llegado a comprar las barritas de Kinder de chocolate y Kinder Bueno, que en lo personal, ese es como mi Fabs. El Kinder Bueno es como que sí, ya. La crema innata del producto de Kinder Release, ¿no? También se lo quedan. Y se lo compraba a mi hijo y tenía su colección de juguetes. Yo recuerdo que la última vez que me llegué a comprar uno de estos dulces, bueno, no exactamente para mí, pero sí para mi sobrina. Y bueno, pues ya me embarré yo también, ¿no? Me tocó, creo yo, una muñequita que tenía como un tipo de salvavidas. Entonces era como de tipo verano o algo por el estilo. Ya tiene como, ¿qué te gustan? Unos 4 años más o menos. Sí, como 4 años. Ya tiene un montón. También dice por acá, rápidamente, a través de un WhatsApp audio. Dice por acá, hace como 2 años que no como uno, pero sí me acuerdo de mi último juguete. Era un hada, estaba bonita, el delicioso chocolate se derrite en la boca, dicen por acá. Y tenemos por acá un WhatsApp audio, vamos a escuchar qué nos dice nuestra actual campeona de los clásicos del 100.3.
1: Por favor, el tema de Selena, Dreaming o Yo, por favor, gracias.
0: Perfecto, pues ahí llegaremos con esta rola para despedirnos básicamente de este espacio de los clásicos del 100.3. Pero claro, antes de despedirnos nos vamos a ir con unas últimas rolitas y ya recibimos también toda la información a través de Centro Informativo en su segunda emisión. Ya está más que listo y preparado Yacir Zárate Méndez para brindarte toda la información en esta tarde de viernes, ya fin de semana, y bueno, pues esperando que pasen un excelente fin de semana. Me despido de ustedes, pero tenemos una cita en punto de las 9 para continuar con más en Las Guapachosas de la Raza 100.3. Estuvo contigo Antonio Martínez escuchando los clásicos a través de FM Centro 100.3 y me despido con algo también de Luis Miguel y es llamado Hasta que me olvides. Mucha más música después de las 3 de la tarde, pues llegan solo los mejores con nuestra compañera Norma Angélica. Estuvo contigo Antonio Martínez escuchando los clásicos a través de FM Centro 100.3, conectando generaciones. Bye bye.

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0: Desde 2016 no se realiza en México un estudio científico sobre la incidencia del espectro autista. Las mujeres concentran la mayor parte de casos de depresión. En su 50 aniversario, la Universidad Autónoma de Tlaxcala anuncia que ampliará su oferta educativa en línea. 6 de cada 10 accidentes viales en Apizaco tienen como protagonistas a los conductores de motos.
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9: Buenas tardes, auditorio. Para esta tarde de viernes 25 de septiembre tendremos intervalos nubosos con temperaturas en torno a los 22 grados Celsius. Durante la noche habrán intervalos nubosos con temperaturas cercanas a los 15 grados Celsius. Vientos del noreste a lo largo de la tarde, con una velocidad media de 10 kilómetros por hora.
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Atención con lo que se está viviendo en este momento en la avenida Cuauhtémoc. De acuerdo con la aplicación de movilidad, hay fuerte carga vehicular desde Barberán y Collar hasta la calle 2 de Abril. Como alternativas puede tomar las avenidas Hidalgo y también la Xicoténcatl. De igual manera, pues se mantiene la situación en la salida de Apizaco, ya más bien a la altura del municipio de Yauquemecan, sobre la comunidad de Santa Úrsula Simatepec, debido a las obras en las que se está reencarpetando la carretera México 136 Los Reyes Zacatepec. Hay fuerte congestionamiento vial. Le seguiremos recomendando que si va a salir de Apizaco con dirección hacia la Y, es decir, hacia Tlaxcala,

¿Qué tal? ¿Cómo están? Muy buena tarde. Tengan todos ustedes. Soy Yacir Zárate Méndez. Les doy la bienvenida a este su espacio de noticias. Centro informativo de la tarde en este viernes 25 de septiembre. Ya estamos en la recta final de este noveno mes del año. Hace un rato comentaba con mi compañera Lorna Díaz, pues parece que este fue un mes un poco más lento, pero no, la verdad es que a mí se me ha hecho agilísimo este 2026. Pero bueno, como todos los días, yo los quiero invitar, las quiero invitar a todos y todas ustedes a que nos acompañen a través de sus mensajes al 241-114-9821, la línea de la denuncia, por donde todos ustedes pueden participar con nosotros. Haga la noticia por medio de sus notas de audio. Cuénteme cómo está el tráfico. Ya le daba cuenta a usted de la situación que se está viviendo ahí a la altura de Santa Úrsula, Zimatepec, y un poquito más adelante hasta San Lorenzo. La verdad es que, bueno, es cierto, se necesita la rehabilitación de las carreteras, aunque, bueno, aquí sí se ha tardado un poquito en este mejoramiento. Está recarpetando buena parte del, bueno, yo creo que más bien es todo, desde la Y hasta la entrada aquí a la zona de las agencias. Primero fue de allá para acá y ahora es de aquí para allá. Entonces, pues hay que tener paciencia. A final de cuentas, se siente bonito, ¿no? Ir en la combi o en el auto sobre una calle, una carretera que no presenta baches, que como le hemos mencionado en muchísimas ocasiones, pues es un mal endémico de nuestro país, con calles y carreteras de 10, porque son de 10 kilómetros por hora. Pero bueno, extreme precauciones, como ya le había dicho, y también, aparte de sus mensajes, al 241-114-9821, échenle un vistazo a nuestras redes sociales. En este momento estamos transmitiendo el noticiero a través de nuestro canal en YouTube. Allí aparecemos como FM Centro 100.3. Ese es nuestro canal en YouTube. Ahí también pueden encontrar varios de los materiales especiales que hemos preparado en video para todos ustedes. Acuérdense que aquí en el 100.3 somos la radio que se ve. Y también en este momento estamos transmitiendo el Noti por medio de nuestra cuenta en la plataforma digital de Facebook. Ahí aparecemos como FM Centro 100.3, siempre éxitos totalmente en vivo y a todo color para ofrecerles a ustedes la actualidad de lo que se ha generado a lo largo de este viernes, fin de semana. Estamos cerrándola, hágalo bien informado con nosotros. Y bueno, ya para dar pie a la información que tenemos para todos ustedes, quiero empezar con esta información que la subrayábamos al inicio de este de nuestro resumen, que tiene que ver con la incidencia del espectro autista en México. Y es que fíjese usted que desde 2016 en nuestro país no se han realizado estudios científicos sobre esto, la incidencia de espectro autista en la población. Esto lo refirió el director general del Centro Autismo Teletón, Adrián Gutiérrez Bravo, durante la presentación del estándar de competencia S1791, que ahorita vamos a platicar de qué se trata, con el que se busca certificar a cuidadores de personas con espectro autista, y que esta presentación tuvo lugar hoy allí en la Universidad Metropolitana de Tlaxcala. El especialista reprochó la falta de investigaciones en esta materia, lo que, por supuesto, impide una perspectiva global de esta neurodivergencia en México. Vamos a escuchar al maestro Adrián Gutiérrez Bravo, que forma parte de Fundación Teletón. Eso fue lo que refirió.

0: Pero el mundo dice, la Organización Mundial de la Salud, que uno de cada 100 segundos en el mundo es una persona que será diagnosticada con autista. En cualquiera de los tres niveles de apoyo que les sea de una diagnosticada.
1: Bien, de esto que acabamos de escuchar, se oye un poco saturado el audio. Bueno, aparte de esta falta de estudios que se remontan a 2016, que por supuesto impide conocer cuál es la realidad del espectro autista de nuestro México, bueno, fíjese que de acuerdo con la Organización Mundial de la Salud, pues retomo este dato que daba el maestro Adrián Gutiérrez hace unas horas ahí en la Universidad Metropolitana de Tlaxcala, bueno, alrededor del 1% de la población mundial, y eso se puede hacer extensivo a nuestro país, bueno, pues el 1% de la población mundial va a ser diagnosticada con espectro autista, que, bueno, ya lo saben, yo subrayo, es una neurodivergencia, no es una enfermedad, es una condición que tienen este 1% de la población. Y como les decía, Gutiérrez Bravo celebró, sin embargo, que a través del Consejo Nacional de Normalización y Certificación de Competencias Laborales se reconozca a quienes han optado por una certificación para atender a personas con espectro autista. Y es que, de acuerdo con la asesora pedagógica de la Fundación Teletón, Laura Daniela Maldonado, las personas con esta neurodivergencia requieren de apoyos específicos. Vamos a escuchar cuáles son esos apoyos que requieren las personas con espectro autista.
2: Como les mencionaba, dentro de la condición se identifica que las personas presentan retos en áreas de sociales, de comunicación y de conducta. Por ejemplo, en comunicación podemos encontrar a personas no hablantes o personas que de pronto tienen algunos retos para estar comunicando sus necesidades, todo lo que pensamos, lo que sentimos. Es decir, en ocasiones podemos estar transmitiendo verbalmente, pero también podemos encontrarnos con personas que no desarrollan nuestra.
1: Bien, bueno, pues ahí están, son competencias lingüísticas, sociales y de conducta, subrayo, las que básicamente requieren las personas con esta neurodivergencia. La participación de ambos especialistas se dio en el marco del vigésimo aniversario de la Universidad Metropolitana de Tlaxcala, cuya rectora Marcelina Cruz Ordaz anunció la firma de un convenio con Fundación Teletón. Vamos a escuchar a la rectora de la Universidad Metropolitana de Tlaxcala.
3: Tendremos la firma de convenio entre nuestra universidad y el Teletón. Este convenio es la promesa que seguiremos trabajando y forjando profesionales con conciencia, con empatía, con la herramienta necesaria para atender a quienes más lo necesitan. Firmar con la institución tan importante a nivel nacional e internacional nos llena de orgullo, nos compromete a seguir trabajando con la misma pasión.
1: Ahora, fíjense que este acuerdo tiene por objeto desarrollar de manera conjunta programas, proyectos y actividades en materia académica, científica, de investigación, capacitación, actualización profesional, difusión, vinculación y extensión universitaria, orientadas a contribuir al bienestar, la inclusión y el desarrollo integral de niñas, niños y adolescentes con trastorno del espectro autista, conocido como TEA. Y también entre los beneficios directos de este convenio que han firmado la Universidad Metropolitana de Tlaxcala y la Fundación Teletón, destaca la posibilidad de que los estudiantes de la universidad realicen servicio social y prácticas profesionales en espacios de atención a la niñez, así como la capacitación del personal de Teletón y conocer en las instalaciones de la universidad, que, bueno, tienen este reconocimiento al nivel académico. Aquí lo importante es lo que subrayaba al inicio el especialista de Fundación Teletón, el maestro Gutiérrez Bravo, Adrián Gutiérrez Bravo, quien, bueno, lamentaba esta falta de estudios desde 2016, subrayo, no se ha hecho un estudio, de acuerdo con lo que él refirió, en nuestro país sobre esta condición. Quizás sea, como también lo comentaba hace unos minutos con Dolores Mercado, mientras preparábamos esta emisión de Centro Informativo, quizás se deba a que pues solamente, así lo digo entre comillas, solamente el 1% de la población de nuestro país pues se encuentra en este espectro autista. Repito, no es una enfermedad, eso creo que ya todos deberíamos de tenerlo muy muy claro, es una condición que tienen estas personas y que requieren de apoyo de especialistas. Por esta razón, el estándar de competencia S1791 incluye una capacitación de un mes que se da en línea para que aquellas personas cuidadoras o que están en el entorno de una persona con espectro autista, pues cuenten con las herramientas suficientes sin necesidad de ser un especialista o un profesional que se haya formado en las aulas, sino puede ser, por ejemplo, un familiar, usted o yo, cualquiera de nosotros, que tenga este interés de capacitarse, bueno, a través de este estándar de competencias, que recibe un reconocimiento por parte del Consejo Nacional de Normalización y Certificación de Competencias Laborales, bueno, pues puede recibir esa preparación. Aquí lo importante es concienciarnos sobre la realidad de esta neurodivergencia y ser empáticos y, por supuesto, entender las necesidades que tienen estas personas. Pero bueno, esta es la información que quería compartir con ustedes a partir de lo que en esta mañana, este par de especialistas, las conferencias y la charla que ofrecieron en la Universidad Metropolitana de Tlaxcala. Yo me tengo que ir a nuestra primera pausa. En este momento es la 1:49 p.m. Escríbanos, acompáñenos a través de sus mensajes, de sus videos, de sus fotos al 241-114-9821. Haga la noticia con nosotros y cierre la semana bien informado aquí en esta segunda emisión de Centro Informativo. Vamos al corte comercial y regresamos con más.
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0: tarde con 51 minutos. Estamos de regreso en esta segunda emisión de Centro Informativo. Vamos a ahora a lo que se ha generado en materia informativa en Apizaco, donde Protección Civil alerta por la incidencia de suicidios y están poniendo una bandera roja para octubre, ¿no es así? Te saludo, Rosario, ¿verdad? Tenemos a Rosario. Tenemos a Rosario en la línea, ¿verdad? A ver, te escuchamos, Rosario.
1: ¿Qué tal, Yacir? Te saludo nuevamente a ti y al auditorio. Así es, el coordinador de Protección Civil del municipio de Apizaco aseguró que se está realizando, bueno, más bien detectó justamente cuál sería pues el motivo el cual se ha incrementado la cantidad de decesos en el justamente en el municipio de Apizaco en el último trimestre año y supuesto también.
0: Aguántame tantito, Rosario, porque se está cortando mucho la comunicación. Estamos hoy teniendo algunos problemas aquí con el asunto del audio. Bueno, hace un rato el problema fue mío en el audio que les compartía de este especialista que estuvo aquí en la Universidad Metropolitana de Tlaxcala. Pero Rosario, ojalá te puedas mover un poquito para que mejore la señal. Todavía no la tenemos, ¿verdad? Bueno, pues nos estaba compartiendo ella sobre la incidencia de suicidios de acuerdo a lo que ha percibido Protección Civil. Hay que recordar que todavía no la tenemos, bueno, perdón, todavía hace algunos días cuando estaba acompañándonos antes de que se fuera de vacaciones Hugo Paredes, bueno, pues daba cuenta de la cantidad de reportes que ha recibido el C5I en materia de suicidios. Ahorita le déjame recuperar el dato para no errarle con la cifra exacta. Era altamente significativa porque, bueno, hay diversas situaciones. También lo mencionaban en la mañana Eric Fernández y Dolores Mercado sobre esta situación. Hay que estar alertas por si se llega a detectar algún cambio en la conducta de personas cercanas a nosotros y que eventualmente en algún momento pudieran tomar esa ruta, ese camino, esa decisión de quitarse la vida. Pero bueno, ya tenemos en la línea, ya recuperamos la comunicación contigo, Rosario, adelante, te escuchamos con el resto de la información.
1: ¿Qué tal, Yacir? Te saludo nuevamente a ti y al auditorio. Así es, el coordinador de Protección Civil, Israel Méndez Tlapalama, aseguró que se ha detectado mayor incremento de decesos por suicidio en el mes de octubre, por lo que condenó a la ciudadanía pisaquense a estar alerta. Escuchemos.
2: Pero sí te puedo decir que a la semana de motocicletas, de cada 10 accidentes.
0: No. Ese no es el audio que teníamos. Nos adelantamos un poquito con la información que vamos a compartirles sobre las motocicletas. A ver, te escuchamos en el relato, Rosario.
1: Así es, aunque desconoce la razón o el motivo que justamente causa el incremento de los decesos en las personas, pues sí refiere que en los últimos años, principalmente del 24 y 25, se ha incrementado el registro de estos decesos por suicidio, señalando que se han detectado incluso 8 casos en 2024, de 12 a 14 en 2025, y en este año se espera que pues justamente la cifra no aumente. Y ahora sí, si escuchamos el segundo audio de nuestro entrevistado.
0: Bien, no, ahí estamos, seguimos teniendo problemas. Nada más, bueno, a ver, te escuchamos con el resto de tu nota, Rosario.
1: Es correcto, Yacir, en caso de que se detecte alguna conducta no propia del familiar o de algún ciudadano, es necesario que se reporte al 911 y al 089, o justamente con la línea directa hacia Protección Civil del municipio de Apizaco para garantizar la integridad física de las personas, dado que, como reiteraba al inicio de la nota, en el último trimestre del año, principalmente en el mes de octubre, el incremento en el número de suicidios se registra. Vuelvo a repetir la cifra: en 2024, según el registro de Protección Civil, fueron 8 casos, en 2025 fueron entre 12 y 14 casos, y lo que se prevé para este año es que no exista ningún tipo de registro. Sí, comentarte, Yacir, que el coordinador de Protección Civil nos ha referido en reiteradas ocasiones que pues parte de este pues de este incremento es la depresión en las personas y lo que causa pues justamente lamentablemente la pérdida de vida. Sin embargo, el exhorto nuevamente es que se vigile la conducta de los familiares y por supuesto también garantizar que cada una de las personas cuente con la atención, brindando el reporte a los teléfonos de emergencia. Y así es la información.
0: Sí, por supuesto. Mira, ya encontré este dato que nos compartió hace ya varios días Hugo Paredes, a quien le mando un saludo. Ya seguramente está acabando de cargar la pila para regresar aquí a Centro Informativo. Son datos que compartió en su momento ahí en los, si no mal recuerdo, fue en los diálogos circulares. Son datos de la coordinadora del Despacho de Bienestar Emocional y Mujer Segura del C5I, Maribel Caloch Munibe, quien señaló que en la actual administración, es decir, en estos 5 años que lleva la administración local, se han atendido 809 amenazas de suicidio, 462 tentativas y 361 casos de suicidio. Es decir, que finalmente pues las personas perdieron la vida, se quitaron la vida. Y bueno, explicó que ante estos últimos, el área brinda atención y seguimiento a los familiares de las víctimas, es decir, de aquellas personas que, por las razones que tú quieras, decidieron quitarse la vida, pero de acuerdo con la información del C5I, 361 casos de suicidio en lo que va de la actual administración estatal. Pues digamos que confrontando cifras, ahí va más o menos, ¿no? Si lo comparamos también con que Apizaco, de acuerdo con lo que nos compartías ayer en los datos que arrojó el INEGI, pues Apizaco es uno de los tres municipios más poblados de nuestro estado y por lo tanto este tipo de situaciones y otras más pues tienen una mayor incidencia, una mayor probabilidad de que ocurra en Rosario.
1: Sí, Yacir, comentarte que pues bueno, la cifra que nos das es a nivel territorio estatal. Así sin es. Embargo, pues bueno, aquí precisar que el municipio de Apizaco también tiene su problemática específica, uh-huh, ya identificada por las autoridades, y que bueno, también se está brindando atención a las personas que llegan, una estrategia estatal, que son las clínicas de las emociones, pero también a través de Protección Civil de Apizaco se está brindando este vínculo con las instancias correspondientes para detectar a tiempo pues situaciones adversas que no toda la ciudadanía quizás comparte, pero tal vez existe ese acercamiento con las autoridades y la confianza para expresar lo que quizás preocupa o desmotiva a cada ciudadano.
0: Sí, exactamente. Bueno, pues ahí están los números, son muy fríos. Esa es la referencia, la estadística que debe tomar en cuenta la autoridad para implementar las políticas públicas necesarias para reducir al máximo estas situaciones. Vamos a seguir contigo porque, atención con esto, a ver qué nos dice nuestro auditorio sobre la información que nos vas a compartir ya mismo. Los motociclistas protagonizan el 60% de los accidentes viales. Vamos a plantearlo de otra manera. 6 de cada 10 accidentes viales tienen como responsables a los motociclistas. Esto de acuerdo con la Dirección de Seguridad Pública de aquí del municipio, ¿no, Rosario?
1: Es correcto, Yacir. También una cifra alarmante para toda la comunidad automovilística, porque claro, el director de Seguridad Pública Municipal, José Ramón Jacques Mena, indicó que por cada 10 accidentes, al menos 6 de ellos son con motocicletas semanalmente. Escuchemos.
2: Sí te puedo decir que a la semana de motocicletas, de cada 10 accidentes, aproximadamente 6 son con motocicletas.
1: Detalló que en la ciudad rielera las esquinas de los bulevares son las salidas con salidas rápidas, son los puntos identificados con mayor incidencia, por lo que conminó a la ciudadanía a extremar precauciones, respetar los límites de velocidad y, por supuesto, cuidar la integridad física y no exceder justamente los límites de velocidad, además de contar con las herramientas propias para el cuidado personal. Escuchemos.
2: Sí, sí hay puntos que se han detectado, sobre todo en las esquinas que son de los bulevares, de las avenidas rápidas, intersección. Se está trabajando con movilidad para poner reductores de velocidad y en aquellas que sean necesarias poner lo que son letreros, que son letreros de alto, y si es alta incidencia, pues de una vez tocar también con movilidad pues el apartado de los semáforos, ¿no? Ampliar la semaforización.
1: El funcionario municipal indicó que si bien existen campañas de concientización, la responsabilidad en su mayoría es de quien opera estas unidades automotoras. Y así el reporte.
0: Por supuesto, y es que estarás de acuerdo en que hay una proliferación de motos, vaya, por las razones que ustedes quieran, porque las están dando muy baratas, porque hay muchas facilidades de pago, sobre todo en estas tiendas ahí de los pagos chiquitos eternos. Pero bueno, la situación es que hay muchas motos, por lo que tú quieras, pero también hay muy poquita educación vial por parte de los motociclistas. Fíjate, yo hace un par de semanas estuve allí por Nativitas, en concreto por el rumbo de la zona arqueológica de Cacaxtla, y me tocó ver, híjole, ¿qué te gusta? Más o menos como unas 30, 40 motos, de ellas solamente 5, 6 eran las que más o menos respetaban las normas, llevaban su casco. Me tocó ver a muchas señoras que llevaban niños, 2, 3 niños, sin casco, rebasándote por la derecha. Vaya, piensan que la moto les da como una especie de protección invisible, y que pues eso les va las va a cuidar de no tener un accidente, ¿no? Entonces, ahí están las cifras, son los números crudos. Aquí, por ejemplo, nos han reportado la situación de pues estos cuates que le abren al escape y que pues no sé si se sienten como rápidos y furiosos en dos ruedas, y a partir de allí pues también agarran las calles. Me acuerdo que no tiene mucho, bueno, sí ya tendrá algunos meses, que fuimos aquí a por el rumbo de Santa Anita a hacer un avance. A propósito de eso, de los motociclistas que le abren al escape y que agarran algunas de las calles de Santa Anita, pues como casi como pista de aterrizaje, soltándole a todo gas con un escandalera, vaya, no es que uno quiera estigmatizarlos, pero pues ahí están las cifras, ahí está la realidad de lo que uno vive cotidianamente en las calles. Tampoco digo que los automovilistas sean santos de nuestra devoción, ¿no? Y también es cierto que hay muchos peatones que se atraviesan por donde no deben, que andan caminando casi a la mitad de la calle. En pocas palabras, nos falta muchísima educación para andar en las calles, Rosario.
1: Responsabilidad ciudadana, yo diría. Exacto. Yacir, porque déjame comentarte rapidísimo, y espero que nuestro auditorio corrobore o desmienta mi comentario. Realmente en mi municipio hay zonas incluso donde de madrugada, pues bueno, le dan a todo.
0: Exacto. El
1: y incluso madres de familia he detectado entre las 8 o 9 de la mañana que llevan bebé más el niño que va a la escuela, ¿no?
0: Sí.
1: Entonces sí es complicado.
0: Es lo que te acabo de decir, y eso fue un domingo, entonces imagínate cómo hacer entre semana. Es cierto, allá en el sur, pues de repente creo que el problema también radica en que la autoridad no mete en cintura a este tipo de personas que pues hacen lo que se les pega su regalada gana, les vale gorro, así, literalmente les vale gorro, van sin el casco, van con exceso de pasajeros, rebasando por la derecha, te digo. Entonces es una situación que se ha ido extendiendo por, yo diría que todo el país, ante estas facilidades que hay. Ahora, el otro gran problema son estos monopatines, estos scooters.
1: Los triciclos electrónicos.
0: También, estos aparatos, o mejor dicho, vehículos eléctricos. Por ejemplo, allá en Tlaxcala, que ya sabes, hay un intento de ciclovía, pues estos cuates la agarran para circular por allí. Eso no les corresponde, esa parte de la calle no les corresponde a ellos. Pero luego, peor, se suben a la banqueta. Entonces ya te imaginarás, cualquier día de estos, y toco madera, no es que esté ahí deseando el mal a alguien, pero vas a ver que al rato va a haber un montón de accidentes, porque estos cuates, igual, pues, están relativamente baratos estos aparatos, 3,000, 4,000 pesos, a los chavos, a la gente se les hace fácil así como que treparse en uno de estos y me vale, no llevan casco, se suben por donde quieren. Es una problemática que poco a poco se ha ido agudizando, pero eso también se debe a que la autoridad no hace valer el reglamento de vialidad. Ahí lo dejo nomás. Ahí lo dejo.
1: O falta una actualización del reglamento, justamente.
0: También, ¿no? Pues que, pero ya ves cómo se pusieron cuando les quisieron poner ahí el número de la licencia, nada más recuerdo, para el casco. Dijeron, no, pues cómo nos van a discriminar, nos van a perseguir. Bueno, pues respeten las reglas, nomás respeten las reglas. Pero bueno, muchas gracias, Rosario.
1: Claro que sí, decir que dependía. Excelente tarde.
0: Ahorita vamos a regresar contigo. Ya tengo mensajes, una vez los sacamos. Dice esta persona, buenas tardes, San Andrés, seguimos sin agua, ya que nos dijeron que era por mantenimiento del pozo, pero la realidad es que se está haciendo una nueva red para los fraccionamientos, y al pueblo nos está viendo la cara de tontos, ya que ellos cuentan con su propio pozo. Favor de no dar mi terminación. Bueno, pues ahí está la verdadera razón por la que no tienen agua allá en San Andrés. Están ampliando la red a otros fraccionamientos. Van a ver que dentro de muy poquitos años los trancazos van a ser por falta de agua. Dice esta persona, buena tarde, a ver si puede producir este video o reproducir este video. Esto, ay carambas, ¿es una fuga? Es una fuga la que nos están reportando en este video. Ahorita lo vamos a subir a nuestras redes sociales, déjenme ver. Es exactamente en Ángel Villaverde, en Covadonga. Y también nos mandó una foto, ¿verdad? No, hombre, era nomás. Ahorita la compartimos en redes sociales. Muchísimas gracias a la persona que nos ha mandado este testimonio. Gracias a la terminación 86. Es aquí en Covadonga, Ángel Villaverde. Una fugototota impresionante. Y luego muchas casas sin agua, como por ejemplo allá en San Andrés, ¿no? En algunos la desperdician de esta forma. Y en otras, pues no hay agua. ¿Por qué? Porque están ampliando la red. Pero bueno, síganos escribiendo aquí al 241-114-9821. Son las 2:07. Regresamos con más.
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0: 2:09, seguimos en esta segunda emisión de Centro Informativo. Síganos mandando sus mensajes al 241-114-9821. Sigue haciendo la noticia con nosotros. Vamos ahora con Rosario Grada, porque el rector de la Universidad Autónoma de Tlaxcala, en el marco del 50 aniversario de la máxima casa de estudios de nuestra entidad, anunció que esta institución va a ampliar, va a explorar las opciones que da la educación en línea. Los detalles contigo, Rosario, te escuchamos.
1: Así es, Yacir, justamente la mañana de este viernes, el rector de la máxima casa de estudios, Alejandro Palma Suárez, adelantó que en el marco del 50 aniversario de la Universidad Autónoma de Tlaxcala, una de las acciones innovadoras será llevar en línea la oferta educativa. Escuchemos.
2: Otra innovación que pensamos agregar es diseñar un campo virtual, un campus virtual, en el que nuestros programas que se ofrecen presencialmente, ahora los adaptemos para que puedan ofrecerse a través de en línea más bien. No todos los programas son factibles, pero hay algunos que sí se pueden ofrecer, entre otras cosas.
1: Aunque la iniciativa deberá ser analizada según el programa educativo de las 50 licenciaturas y al menos 49 posgrados, el también académico agregó que otro de los aspectos será renovar el equipamiento tecnológico necesario para implementar este proyecto. Asimismo, anunció que dentro de su plan de trabajo se encuentra la creación de un sistema digital en donde funcionarios y público en general conozcan e identifiquen cada área de la Autónoma de Tlaxcala. En otro tema, y a pregunta expresa sobre el anuncio emitido por el Secretario de Educación Pública del Estado, José Alonso Trujillo Domínguez, respecto a la restricción gradual sobre el uso de celulares y dispositivos móviles en nivel superior, el rector de la UAP aseguró que, de acuerdo con las características propias de cada licenciatura, deberá ser analizado y no aplicarlo como un decreto. Escuchemos.
2: La carrera tendrá que establecer los criterios de uso. Ayer hubo una conferencia muy interesante, por cierto, en la que hablaban precisamente de cómo usar el teléfono, cómo usar la inteligencia artificial como apoyo didáctico. Entonces, no nada más es de suspender por decreto, porque se van a generar conflictos.
1: Por último, reiteró que la medida decretada por el Gobierno de México será una tarea de reflexión y análisis para la Universidad Autónoma de Tlaxcala a fin de optimizar el uso adecuado de estas herramientas digitales entre la comunidad de la autorrealización. Escuchemos.
2: Tenemos una tarea, la Universidad Autónoma de Tlaxcala, de cómo usar ese tipo de recursos en el aula. ¿Cómo, cuándo y para qué?
1: Yacir, el reporte.
0: Muy bien, a ver, entonces, ¿a partir de cuándo podría darse esta ampliación de la oferta académica de la UAT por medio de las clases en línea?
1: No fijaron una fecha como tal, sí reiteró el rector que deberá ser analizado por cada sistema educativo de todas las 50 licenciaturas, porque no todas podrían ser factibles para llevarlas en línea.
0: Claro.
1: Llámese las prácticas, llámese la teoría la práctica, pero sí reiteró que se está buscando justamente crear este sistema digital en donde la oferta educativa de la UAT también se oferte pues en línea o en las plataformas digitales ya válidas internacionalmente incluso.
0: Sí, podríamos pensar, por ejemplo, las humanidades, la Facultad de Filosofía y Letras, todos sus programas, literatura, lingüística, también allá se da ahora antropología, filosofía, historia, esas me parece que serían como de las primeras candidatas, ¿no? Quizás ciencias de la educación, psicología, vaya, hay varias, y hay un referente, el SUAYED, ¿no? El Sistema de Universidad Abierta y a Distancia de la UNAM, que pues durante años sí ha ofrecido ese tipo de educación a distancia. Pero bueno, vamos a ver cuáles son los pasos que va dando de a poquito la Universidad Autónoma de Tlaxcala en la impartición de clases en línea, ampliar su oferta educativa, pues.
1: Al ¿y en mundo qué puede ser posible? Pues estudiar una licenciatura en línea, Yacir.
0: No, claro, en estos tiempos, pues aparte de que te da una ventaja por las condiciones en las que a veces te encuentras, hay muchas personas que pues trabajan y ven en la educación a distancia una opción para mejorar sus posibilidades laborales, ¿no?
1: Así es, sí, recordemos que ahora ya cualquier persona tiene una tableta, un celular, y esto, esta iniciativa que a mí me pareció bastante innovadora, llevarla en línea, pues sí facilitaría el proceso profesional de muchos habitantes.
0: Estoy de acuerdo contigo. Bueno, pues muchísimas gracias, Rosario, que tengas un excelente fin de semana.
1: Igualmente, Yacir, excelente fin de semana para ti y el auditorio.
0: Vamos ahora con Edwin Chiñas. Las mujeres concentran la mayoría de los registros de depresión aquí en Tlaxcala. Edwin, te escuchamos. Buena tarde.
3: ¿Qué tal, Yacir? Muy buenas tardes. Saludo con muchísimo gusto a ti y a todo el auditorio. Así es, los registros de depresión en Tlaxcala durante 2026 muestran una marcada diferencia por sexo. Cerca de 8 de cada 10 corresponden a mujeres, de acuerdo con los datos acumulados hasta la semana epidemiológica 35 del año. Hasta este corte se contabilizaron 894 registros de depresión en la entidad, de los cuales 707 corresponden a mujeres y 187 a hombres. Esto significa que las mujeres representan alrededor del 79% del total registrado. La cifra acumulada también representa un incremento respecto al periodo de 2025, cuando se contabilizaron 853 registros, es decir, este año se tienen 41 registros más. Tan solo durante la semana epidemiológica 35 se reportaron 22 nuevos registros de depresión en Tlaxcala, mientras que el acumulado llegó a los 894 casos. Los datos son preliminares e incluyen casos probables, por lo que corresponden a un corte de seguimiento y pueden, evidentemente, modificarse conforme avance la actualización de los registros. Ante este panorama, la Secretaría de Salud recomienda reconocer oportunamente los síntomas de depresión y buscar atención profesional, además de hablar sobre lo que se siente con personas de confianza y evitar el aislamiento. Para quienes necesiten orientación y apoyo emocional, la línea de la vida, recordar, es 800-900-2000, que ofrece atención gratuita y confidencial las 24 horas del día, los 365 días del año. Las autoridades de salud también señalan que la depresión puede presentarse en cualquier etapa de la vida y que su detección y atención oportuna son fundamentales para evitar complicaciones. La información, Yacir, y si me permites abrir un pequeño paréntesis, en este caso, sí, evidentemente, aunque los hombres representan una porción menor, los registros, 187 casos acumulados, los especialistas advierten que esto, evidentemente, no necesariamente significa que la depresión esté menos presente en ellos, sino que factores culturales y estereotipos sobre la masculinidad pueden hacer que algunos hombres tengan mayores dificultades para hablar de su salud mental y reconocer los síntomas o pedir ayuda, lo que retrasa bastante la detección y atención de estos casos.
0: Sí, exactamente, Edwin, tienes toda la razón en ese sesgo que de repente se da hacia los varones por cuestiones culturales. Están a veces más limitados para poder pedir ayuda, a pesar de que presentan todos los síntomas de depresión. Bueno, pues como tú bien lo apuntas, por motivos culturales, los contextos particulares de cada una de estas personas deciden no acercarse con un especialista de la salud mental para pues tratar de enfrentar la depresión que a todas luces están padeciendo. Pero bueno, ahí están estas cifras. Muchísimas gracias, Edwin. Ahorita volvemos contigo.
3: Estamos atendiendo.
0: Gracias, Edwin. Tenemos un WhatsApp audio, vamos a correrlo, ¿no? Porque nos están dando cuenta de la situación en la carretera de Pisaco para acá. A ver, de Tlaxcala para acá, para Pisaco. Vamos a escucharlo.
4: Hola, no sé si ya te pasaron el reporte, pero para salir de Tlaxcala es un show. Creo que están reencarpetando. Ya algunos tuvimos que salir del lado de Huatulco. Y de Apizaco a Tlaxcala, a la altura de Ocotelulco también, está un camión descompuesto ya y una larguísima fila.
0: El enésimo camión que se descompone allí, del molinito para el trébol, no sé, da uno de a tiro por viaje, diría mi mamá, un mínimo uno por semana, porque muchos de estos vehículos ya no deberían estar circulando. Hace un rato me tocó ver un carguero que literalmente llevaba piedras, y bueno, como alguna vez me comentó el señor productor Jonathan Zamora, pues parece que son de leña van sacando de humo una barbaridad. Yo no sé allí cómo las autoridades los dejan circular. Pero bueno, muchísimas gracias. Déjenme ver cuál es la terminación que nos acaba de dar este reporte vial. No la tenemos, ¿verdad, señor productor? No tenemos el reporte, pero bueno, más bien el número. Ahí está el reporte, eso es lo que le agradecemos muchísimo a esta persona que nos esté contando cómo está el tráfico allá más o menos de Tizatlán hasta la hasta el Trébol, que es donde están presentando problemas. Muchas gracias, síganos mandando sus mensajes al 241-114-9821. Nosotros vamos a nuestra siguiente pausa. Hoy es viernes, toca a Don Pranga, ya lo sabe usted.
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les va. La neta, debo confesar que ando preocupadón. No sé si mi ascendencia europea. Estos ojazos de huehue que tengo. Vais a ser pretexto para que los envidinos del centro desinformativo quieran aprovechar para deshacerse de este cotizado espacio. Con eso de que uno no puede tener doble nacionalidad para aspirar a uno que otro carguillo como el del preciso. Porque luego hacen fuchi, ni modo. Me tocará usar guayabera bordada para que vean que soy 75% tlaxca. Y el resto, pues como todos los políticos, una panzota de aguamielero. Y con eso, pues que dejen de jeringar.

0: funciones y se comprueba que el mejor de todos los funcionarios, el más bonito, el más sabrosón, el más fifí, el más güerito, el más modesto, la violentó cuando, encorajinado, cuestionó a la panista por impulsar una iniciativa que limitaría a quienes no son tacatejas a ser parte del gobierno local. El problema, según entiendo, no es lo que criticara la propuesta de la Miri, sino cómo hizo el Javi, sarcástico y casi, casi, en tono de maestro.
1: Discúlpame por haberte juzgado por tu extraña apariencia. Ahora me doy cuenta que eres un buen chico y que detrás de esos labios oscuros hay un alma transparente.
2: No, detente, macaco. Yo soy una damita.
0: ¡La violentó! ¡No! ¡Si lo hizo! ¡La diputada exige disculpa pública! ¡Y que jure! ¡Sí, sobre la Biblia, que no se va a arrepentir! ¡Híjole! ¡Híjole! Lo que no tiene precio es que el Marvel haya pintado su raya y otra vez diga que es su perro y el Javi. Pues el Javi lo debe bañar. ¡Esos son enemigos! ¿Para qué enemigos? Plangas, como ya saben que en Tlaxcalita no hay trata de personas, es más. ¿Qué es eso? Bueno, así dicen en el government del state. Y es que acuérdense que aquí no opera el CEO, o sea, son los más organizados. Pues claro, porque se trata de negocios familiares. ¿Cómo no se me había ocurrido? Bueno, bueno, lo que sí saben del tema, los investigadores balconearon a la fiscalía, que no ha reportado casos al Sistema Nacional de Seguridad Pública, pero que a la Asociación Civil que solicitó información les dijo que de 2021 al 25 ha atendido 53 víctimas. Pues ya ni la...

el Simón también quiso embarrar a la jefa, pero que no se angustien porque no les va a defraudar, prangas. La jefa dijo que si no había aclarado es porque no hay nada que aclarar. Y antes que le pregunten de la lana que la Auditoría Superior ha observado, ya dijo que cuando termine su gobierno dejará cuentas claras. ¡Ah, cómo serán esos que nomás quieren perjudicar! ¡Ay!

0: según fue elegida para representar a la comunidad LGBT. Y nomás no se ven resultados, no. Pero sí, la neta, desde que se volvió vocera de la CDECO, todos nos dimos cuenta de pa' dónde late su corazoncito. ¿Será por eso que se le olvidó de la comunidad diversa? Luego anda más preocupada que si hay 4 dedos, 3 dedos, no se me ven los 5. ¡Queremos que te pongas a chambear, carajo! Ahora que quien le dijo usurpador a la diputada también le dio una repasada de lo que debería tomar en cuenta para apoyarlos. Pero si no lo entendió, ¡que le repita la lección!
1: Un partido caído del cielo, tenemos a Sotanas FC contra las señoras que venden burritos en la gasolinera. Tenemos al Deportivo Burritos del Señor. La controla Mohamed Salah. Se está saliendo la bola. Este es un partido para celebrar el respeto, para amarnos. Para... ¿Qué hace este pendejo? ¡Quita la mano, güey! ¿Qué hace el pinche camarógrafo? ¡Quita esos dedazos, carnal!
0: ¡No manchen, bravas! El funcionero goza de mala fama. ¿El cual partido político? ¿Ahora resulta que vas en familia a ver los atléticos cuerpos de los vecinos? ¡Sí! ¿Va uno a ver al Mil Rumas? ¿Para luego tener de pretexto echarse unas chelas? ¿Y corres el riesgo de que alguien saque un arma y acuchille a alguno que otro? ¿No es la primera vez que un partido termina en casi tragedia? ¿Quién lo regula? ¿Quién les dice cómo? ¿Quién les dice qué? ¿Los H-Aitos se hacen de ladito como casi siempre? ¡Y no pasa nada! ¿Tendría que morir un cristiano para que tome cárcel en el asunto? ¡Y no manchen! ¡Tengo unas ojerotas! ¡Por no decir orejotas! ¡Es que sin saber si es ella o él, al menos oficialmente! ¡Porque mientras la dirigencia nacional de Morena mantiene en ascuas el nombramiento del coordinador estatal de ya saben qué! Aquí en el territorio de Tlaxcala ya hasta están repartiendo secretarías y haciendo planes de un gobierno que aún no disputan. ¡Ah! Porque la moreniza ya sabe según quién tiene la bendición. Y por más que se tarden para querer tener las menores bajas posibles, lo que se viene es una gran freitura. La posibilidad de la gran alianza. ¡Hola, hola! Si es lo que algunos chiquitines están esperando, ver quiénes abandonan el barco y buscan. Pues buscan el aparador para ofrecer su desinteresada vocación de servicio.
2: Está uno en la mira.
3: ¡Ah! Tiene uno en la mira. ¿Quién será? Claro,
2: no, no se puede decir.
3: ¿Por qué no?
2: No sabe.
3: ¡Ah! No sabe.
2: No.
3: ¿Quién será la fortuna?
2: Imagina, pero no es seguro, todavía voy a ver.
3: ¡Ah!
0: Bueno, ya dejémonos de tanta polaina. Y a la que no voy a tener en ascuas. Y mejor la dejo con la boca abiertita o abiertota. Pues esa mi vecinita, esa se merece que le farmé por todos lados. ¡Ay! ¡Ya me voy! ¡Que ese que el otro!

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2: Sigue complicando la circulación aquí en la ciudad de Apizaco, en Barberán y Cuéllar, desde el entronque con Boulevard Lardizábal hasta Ignacio Zaragoza. Hay fuerte carga vehicular. Siguen también los problemas en la salida a la altura de Santa Úrsula Simatepec. De igual manera, sobre el Boulevard 16 de Septiembre, desde la Avenida Juárez hasta Heroico Colegio Militar, hay carga vehicular. Allí como alternativas puede tomar las calles 5 de Febrero y 2 de Abril. Extreme precauciones si se va a poner al volante.
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2: Para todos aquellos que les gusten las artes circenses, únanse al cuarto festival de Circo Tlaxcala que va a tener como sede el Teatro Xicoténcatl. La cita va a ser este jueves 1 de octubre a las 6 de la tarde, allá en el recinto de la Avenida Juárez del Centro Histórico de Tlaxcala Capital. Va a haber un cover de 100 pesos que van a estar disponibles en taquilla, pero se trata del cuarto festival de Circo Tlaxcala allá en el Teatro Xicoténcatl. Dele una oportunidad al arte y a la cultura. Dos de la tarde con 35 minutos. Continuamos aquí en esta segunda emisión de Centro Informativo y tengo de verdad el enorme gusto de recibir aquí en nuestro estudio al presidente de la Unión de Periodistas del Estado de Tlaxcala, la UPET, Martín Rodríguez Hernández. Martín, qué gusto saludarte hasta que se me hizo entrevistarte, mano.
12: No, Yacir, a mí más que gusto, también me da nervio porque sé con quién estoy, pero hoy nos toca estar aquí haciendo la invitación para todos los amigos de FM Centro. Primero agradecer al doctor Eugenio, a ti, a Eric, porque estos espacios son muy importantes para la prensa. Mira que venir a anunciar nuestra corrida número 20, son 20 años.
2: Correcto, la corrida de la prensa.
12: La corrida de la prensa, que celebra 20 años y que tenía que ser algo importante, algo que vistiera a este cartel, y es un cartel importantísimo. Te decía fuera del aire que viene el maestro Fermín Rivera, que acaba de estar en las ventas de Madrid el domingo pasado, entonces ya viene hacia México.
2: Confirmando alternativa allá en Madrid, ¿no? Me contabas.
12: Que no es sencillo, ¿no? Ah,
2: por su, y en las ventas, hombre, en las ventas de prácticamente Madrid, una de las catedrales del toreo, ¿no?
12: Pues mira, sin ser taurino, yo sé que es una de las catedrales, es la meca del toreo, y es donde todos quieren estar y donde muy pocos han logrado. Entonces Fermín viene de España directamente a la corrida de la prensa. También viene Fernando Plaza, que es finalista de la Copa Chenel en el 2025, y si nos metemos a las redes sociales, específicamente a X, ahí van a ver qué tipo de comentarios. Nos han felicitado desde España porque dicen en México le dan la oportunidad que en España no se le brinda a muchas figuras del toreo. Él es una figura emergente, pero yo tengo la confianza de que en esta corrida se va a quedar después en México, justamente para tener más proyección y también darle la oportunidad a los nuevos valores. Y esta es la segunda ocasión que la Unión de Periodistas le brinda la oportunidad de brincar de novillero a matador a un joven, y también de Huamantla. Y esta ocasión es para José de Alejandría. Entonces,
2: qué bonito nombre.
12: José de Alejandría.
2: Suena qué hermoso bien, nombre, ¿eh?
12: Suena bien, y además le digo, oye, tú pintas para figura, porque tan solo el nombre ya lo tienes, ¿no?
2: Exactamente.
12: Entonces, es una gran corrida, sábado 17 de octubre, 7 de la noche, por primera vez en la Plaza de Toros, la Taurina de Huamantla. Ya se había hecho en Tlaxcala Capital, ya se había hecho aquí en Apizaco, pero ahora será en Huamantla.
2: Muy bien, que bueno, pues hay que reconocerlo también, ¿no? Es una de las ciudades taurinas de nuestra entidad, ya sabemos que la cultura del toro es muy significativa. ¿Dónde se pueden conseguir los boletos para esta corrida de la prensa, Martín?
12: Fíjate, los boletos están en Huamantla, pueden ustedes buscarlos allá directamente en Huamantla, en la Plaza de Toros. Pueden buscarlos también aquí en la Presidencia Municipal de Apizaco con el regidor Arnulfo Alba, un enamorado de la fiesta brava, y también pueden encontrarlos en Hit Paddle, aquí en Santa Anita, Huiloac, y directamente en Tlaxcala, en un negocio que se dedica a la fotografía, Foto Amaro, ya lo dije, el otro

0: si usted no me animo tanto a pagar, bueno, estamos haciendo un agregado tal y como sucede en España. Allá hay un abono joven. Nos trajimos el abono joven para Tlaxcala, y los jóvenes que estén en edad escolar y que tengan máximo 29 años presentando su credencial de elector o la de estudiante van a ingresar pagando 50 pesos.
1: Ah, qué bien.
0: Ese es el abono joven. Entonces, no hay pretexto para dejar de ir a la Plaza de Toros La Taurina. Ninguna corrida de toros, es más, ni las novilladas te cuestan 50 pesos.
1: No, la verdad es que vaya, ni siquiera ir a ver los coyotes, mano.
0: No, pues ni siquiera eso.
1: No, la verdad es que esta es una muy buena opción para poder, por un lado, apoyar, porque hay que recordar que a partir de aquí en parte se nutre, o más bien de aquí sale para lo de los premios de periodismo, y también, bueno, pues seguir fomentando la cultura taurina de nuestro estado, dándole oportunidad a jóvenes talentos emergentes como el que tú acabas de incluir en el cartel, Martín.
0: Mira, cuando dicen hay que apoyar la fiesta brava, pero la apoyan solamente en el dicho, pues eso no sirve. Hay que apoyarlos directamente comprando un boleto, dándoles la alternativa, brindándoles los espacios. Y qué mejor que sea en la corrida de la prensa, que, digo, hay que decirlo, solamente España y México reúnen este tipo de características, en donde la Unión de Periodistas aquí y el Grupo de Periodistas de España la realizan, y nosotros decimos vamos a apoyar la fiesta brava fomentándola, pero además cobrando poco para que los niños, que hay mucho semillero en Huamantla, puedan ir y por 50 pesos puedan ingresar a ver a quienes serán seguramente sus referentes en el futuro inmediato.
1: Sí, exactamente. Bueno, recuérdanos, ¿dónde podemos conseguir los boletos, los precios para poder disfrutar de esta corrida de la prensa? Es la vigésima edición, me dices.
0: Vigésima edición. Sábado 17 de octubre, 7 de la noche, Plaza de Toros La Taurina de Huamantla. Boletos directamente en las taquillas de la Plaza de Toros, directamente con el tercer regidor en la presidencia municipal de Apizaco, directamente en Hit Padel en Santa Anita Huiloac, y también en Tlaxcala, en Foto Amaro. Son los espacios donde pueden conseguir los boletos desde 50 pesos, 200 pesos zona general, y el primer tendido 700 pesos.
1: Muy bien, y este apoyo del bono joven.
0: El bono joven, que es el más barato, que no se pesos. Hace, que no se hace. Los empresarios, como tienen que hacer, buscan el billete, pero nosotros dijimos, vamos a buscar el billete, pero también la proyección para los jóvenes. Y yo insisto, de nada sirve que tengamos una plaza con tres buenos toreros y que haya 10 espectadores. Por eso queremos llevar gente a la plaza y apoyar a las familias de Huamantla con 50 pesos, que además no solamente serán de Huamantla. Me han hablado incluso de Chiapas, de Hidalgo, de Puebla, como siempre. Y seguramente, como ya hay tan limitadas corridas de toros, seguramente vamos a tener una muy buena entrada.
1: Ojalá así sea. Y de hecho, estás matando dos toros con una sola estocada, ¿no?
0: Pues sí, de eso se trata. Y se trata de seguir haciendo que la fiesta brava, incluso a los que no somos taurinos, se mantenga como una expresión cultural, que finalmente es eso, es una expresión cultural.
1: Sí, y muy arraigada, ya lo sabemos, en la sociedad tlaxcalteca, que, bueno, pues teniendo esta oportunidad de compartir un cartel internacional con gente joven, por un lado, emergente en el mundo del toreo, y luego alguien que acaba de confirmar, repito, en una de las catedrales del toreo, como lo es allá en Madrid, en Las Ventas, entre nada más Las Ventas, la Maestranza de Sevilla y lo que era antes la Ciudad de México, la Plaza de Toros de la Ciudad de México, bueno, pues sabemos que son los grandes referentes. Tú estás en este momento ofreciéndole al público taurino de Tlaxcala y también a los villamelones como uno, pues la posibilidad de disfrutar de un espectáculo de primer nivel, dirían por ahí, de talla internacional, ¿no?
0: Y es de talla internacional porque, siendo técnicos, a ver, cuando viene un extranjero, desde que está aquí este español, se convierte en un cartel internacional, y así me lo han dicho los taurinos, oye, anúncialo como lo que es un cartel internacional,
1: así es.
0: Que 17 de octubre, no deje de asistir, apoya a la Unión de Periodistas, que es algo importante que nosotros hacemos. De este festejo, como decía Yacir, salen los premios para 10 premios para aquellos que ganen uno de los las categorías del Premio Estatal de
1: por
0: Periodismo.
1: Por género, ¿no?
0: Sí, así es.
1: Perfecto. Pues muchísimas gracias, Martín, por compartirnos esta invitación para acudir a la corrida de los periodistas de la UPET. Martín Rodríguez Hernández, presidente de la Unión de Periodistas del Estado de Tlaxcala. Muchísimas gracias por habernos acompañado aquí, mano.
0: A ustedes, a Eugenio, a Erika, a ti, por supuesto. Y mira, se me acabó el nervio y acabó la entrevista. Gracias. Y
1: así llegamos al final. Muchísimas gracias, Martín. Nosotros vamos a continuar. Vamos con más información. A fin de armonizar el marco jurídico local con las reformas hechas en 2025 por el Congreso de la Unión a la Carta Magna del país en materia de simplificación administrativa y digitalización de trámites,

0: y servicios. La diputada local de Fuerza por México, Reina Flor Báez Lozano, propuso reformar el artículo 98 de la Constitución del Estado. En la sesión ordinaria de este jueves, la legisladora argumentó que la normativa local debe actualizarse para validar la simplificación administrativa, la digitalización de trámites y servicios, las buenas prácticas regulatorias y el fortalecimiento de las capacidades tecnológicas públicas dispuestas por legisladores federales. Vamos a escucharla.
1: Artículo 98. En el Estado de Tlaxcala, con base en lo establecido por la Constitución Política de los Estados Unidos Mexicanos, se promoverá el desarrollo económico abierto a la competencia nacional e internacional, se privilegiará la simplificación administrativa, la regulación y el desarrollo de la infraestructura necesaria para el crecimiento económico del Estado y los derechos de los trabajadores, se estimulará la productividad, la creatividad y sobre todo la eficiencia. A fin de contribuir con el cumplimiento de los objetivos señalados en el párrafo anterior del Estado, se implementarán políticas públicas de mejora regulatoria, las cuales serán obligatorias para todas las autoridades públicas, estatales y municipales en sus respectivos ámbitos de competencia.
0: Por su parte, la representante local del Partido Revolucionario Institucional, Sandra Aguilar Vega, propuso reformas y adiciones a la Ley de Bienestar Animal a fin de armonizar esa normativa con la estructura institucional actual del sistema de salud, en particular con la coordinación estatal del IMSS Bienestar en Tlaxcala. Vamos a escucharla.
2: La presente iniciativa encuentra su fundamento en la transición histórica del Sistema Nacional de Salud, proceso mediante el cual el Estado mexicano ha implementado un nuevo modelo de prestación de los servicios públicos de salud, orientando a garantizar el acceso universal, gratuito y progresivo a la salud. Dichas modificaciones han impactado no solo la organización administrativa del sistema sanitario, sino también en la distribución de competencias entre la Federación y las entidades federativas, entre ellas las relativas al cuidado y bienestar animal, materia en la que diversas leyes reconocen a los animales que, como seres sintientes, a los que debe garantizarse protección y condiciones de vida.
0: Muy bien, y como es habitual en este tipo de presentaciones de iniciativas, fueron turnadas a comisiones, en concreto a la Comisión de Puntos Constitucionales. Nosotros nos vamos a nuestra siguiente pausa, son las 2 de la tarde con 45 minutos en puntito. Les reitero la invitación, a que nos acompañe a través de sus mensajes al 241-114-9821. Vamos a nuestra última pausa, 2:46, ya cambió el minutero, regresamos con más para el cierre.
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0: Dos con 47, vamos de nueva cuenta con Edwin Chiñas. Buscan que mujeres artesanas de Tlaxcala fortalezcan sus negocios y den paso al emprendimiento, y para eso van a contar con orientación de mujeres empresarias, ¿no es así, Edwin?
6: ¿Qué tal decirte? Saludos nuevamente. Así es, en este caso la Asociación Mexicana de Mujeres Empresarias, AMEXME, y la Secretaría Cultural de Tlaxcala impulsarán el programa Mujeres que Crecen con Tlaxcala, dirigido a mujeres artesanas y productoras bioculturales que busquen fortalecer sus proyectos y adquirir herramientas para su desarrollo empresarial. Diana Castillo Rendón, titular y presidenta fundadora de AMEXME, explicó que el programa contempla 6 meses de formación con contenidos relacionados con administración, costos, comercialización, imagen de productos, redes sociales, formalización fiscal, desarrollo de marca y uso de inteligencia artificial. La capacitación está dirigida a mujeres mayores de 18 años, originarias de Tlaxcala o con al menos 3 años de residencia en el estado, vinculadas con actividades artesanales y bioculturales. El programa contempla sesiones virtuales semanales y una jornada presencial cada mes. Por su parte, Jacqueline España, jefa del Departamento de Innovación de la Secretaría de Cultura, señaló que la convocatoria busca generar una vinculación entre el sector cultural y la iniciativa privada para ampliar las herramientas disponibles para las creadoras tlaxcaltecas. El programa se suma a otras acciones de la Secretaría de Cultura para así fortalecer la economía creativa, entre ellas Conecta Cultura, plataforma digital que busca reunir y visibilizar a artistas, artesanos, gestores culturales y creadores de la entidad. España informó que hasta el momento más de 100 artistas ya se han registrado en la plataforma y adelantó que continuarán realizando jornadas en distintos municipios para así incorporar a más creadores. La convocatoria de Mujeres que Crecen con Tlaxcala contempla el registro de postulaciones hasta el 5 de octubre, mientras que la evaluación se realizará el 6 de octubre y la capacitación de esta estará lista para iniciar el 19 de octubre. Así, la estrategia plantea 2 vías para el sector creativo: fortalecer las capacidades empresariales de las artesanas y al mismo tiempo ampliar la visibilidad de quienes ya forman parte de la comunidad cultural en el estado de Tlaxcala. La información, Jessy.
0: Muy bien, ¿qué tipo de artesanías pueden participar en este programa de apoyo al emprendimiento, Edwin?
6: Fueron muy claras en mencionar que todas en cuestión, Yacir, o sea, si de alguna forma alguna de las mujeres tiene intereses artesanales de cualquiera, ya sea textiles, en temas de, aquí se me fue el nombre, de actividades plásticas, sí, todo ese tipo de cuestiones plásticas, artes plásticas, se me iba el nombre, textiles, tejiduras, ese tipo de situaciones forman parte de todo esto, Yacir.
0: Sí, ya sabemos que aquí tenemos, por ejemplo, el caso de la cestería en el sur del estado, también el barro, que bueno, pues hay en varias comunidades, los comales aquí que se hacen cerquita en Zompantepec. En el sur está pues también la actividad alfarera, sobre todo ahora que ya han dejado de utilizar muchísimos de los artesanos del barro los esmaltes con plomo. Y por supuesto los textiles, ¿no? Que ya lo sabemos, es parte de lo emblemático de nuestro estado. También la talla en madera, que es muy importante, por ejemplo, allí en la comunidad de Tizatlán, en el municipio de Tlaxcala. Ahí cerquita también, en Tlatempa, donde hacen máscaras de huehue. Vaya, quizás no hay tantas mujeres en estas últimas que te acabo de mencionar, el tallado de madera, pero lo importante aquí es invitarlas para que reciban esta orientación, esta capacitación, esta preparación para el emprendimiento, Edwin.
6: Sí, así es decir, todo va a ser de cultura, va a ser válida, todo esto busca en general crecer el fortalecimiento del aspecto cultural en las mujeres de Tlaxcala y para así de esa forma crecer culturalmente dentro de todo el estado.
0: Muy bien, pues muchísimas gracias, Edwin. Excelente fin de semana, mano.
6: Igualmente, Yacir, muy buena tarde para todos.
0: Vamos con más. El titular de la Secretaría de Gobierno, Luis Antonio Ramírez Hernández, en representación del Gobierno del Estado, asistió a la primera reunión de coordinación entre Tlaxcala y Veracruz, cuyo objetivo fue acordar líneas de trabajo conjunto rumbo a la elaboración de una agenda compartida entre ambas entidades. En este encuentro, encabezado igualmente por el titular de la Secretaría de Gobierno de Veracruz, Ricardo Ahued Bardawil, acompañado de integrantes de la Mesa de Seguridad para la Construcción de Paz, Ramírez Hernández recibió una propuesta de convenio de colaboración con directrices orientadas al fortalecimiento de la seguridad y la procuración de justicia. Al respecto, el secretario de Gobierno de Tlaxcala resaltó que esta reunión, atendida por la política colaborativa impulsada por la gobernadora Lorena Cuellar Cisneros, no solo es un encuentro protocolario, sino un esfuerzo por estrechar dinámicas de colaboración acompañadas por las Fuerzas Armadas por el bien del Estado y de Veracruz. Ramírez Hernández indicó que el intercambio de información y cooperación fortalece ámbitos específicos que son interés de ambos estados, además de compartir estrategias, retroalimentar e intercambiar experiencias al respecto. Destacó que esta política de coordinación interinstitucional e interestatal dio paso a que Tlaxcala se consolidara como la entidad con menor incidencia delictiva en México. Por ello, puntualizó que si bien Veracruz no es limítrofe con la entidad tlaxcalteca, hay vías de comunicación que los conectan y que pueden analizarse en pro de la población. Finalmente, Luis Antonio Ramírez se comprometió a presentar la propuesta de convenio de colaboración con el Estado de Veracruz para enriquecerla y que ésta llegue a oficializarse.

0: La última y nos vamos.
1: Quizás los más veteranos de la comarca recuerden la serie televisiva Los Beverly de Peralvillo, donde el sufrido Borras, encarnado por Guillermo Rivas, se vio obligado a recibir en su casa de Peralvillo a los integrantes de la familia disfuncional de su esposa. Capítulo a capítulo llegaba un nuevo pariente a la casa hasta volver aquello un auténtico manicomio. Bueno, pues eso de vivir en bola tiene una versión parecida en Guangzhou, China, donde una familia decidió que, en lugar de separarse en distintas casas, construyó un edificio de 15 pisos para que más de 100 integrantes convivieran en un mismo lugar. El inmueble ocupa un terreno de más de 400 metros cuadrados, con 15 pisos, 2 sótanos, ascensor, 22 viviendas entre el segundo y el duodécimo piso y espacios comunes para juegos, almacenamiento y convivencia. Los sótanos se usan como estacionamiento para automóviles y bicicletas eléctricas, mientras que la primera planta funciona como almacén de alimentos y zona de juegos para los niños. Aunque el edificio puede albergar a más de 100 personas, durante la semana viven de forma permanente alrededor de 30, principalmente adultos mayores y menores de edad, ya que muchos jóvenes trabajan fuera. Sin embargo, en fechas especiales, como el Año Nuevo Lunar, el lugar se llena cuando toda la familia regresa. La convivencia se basa en acuerdos internos y reuniones familiares. No hay una administración externa ni cuotas formales de mantenimiento. Los gastos comunes se definen entre todos, con lo que el proyecto refleja un modelo de convivencia colectiva que contrasta con la tendencia global hacia viviendas más pequeñas y separadas. Como diría otro clásico de la televisión ochentera mexicana, ¡qué bonita familia, qué bonita familia!

Pues llegamos al final de esta segunda emisión de Centro Informativo. Muchísimas gracias a todos ustedes por habernos acompañado a través de sus mensajes. Los vamos a dejar con toda la programación del 100.3. También muchísimas gracias a Antonio Martínez, que nos estuvo acompañando en esta tarde en controles técnicos, la producción de Jonathan Zamora. Yo soy Asier Zárate Méndez. Les deseo que tengan un excelente fin de semana. ¡Vámonos! ¡Alerta!

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Hola, hola, ¿qué tal? ¿Cómo están? Muy buena tarde, las 3 de la tarde en punto. Estamos iniciando solo los mejores en este delicioso viernes, viernes ya 25 de septiembre, año 2026. 241-114-9821 es nuestra línea de WhatsApp para que pues mandes tus saludos, para que sugieras los temas que quieres escuchar a lo largo de esta hora de la banda invitada esta tarde. Y bueno, haciendo un poquito de historia, déjame contarte de esta banda británica de rock formada en Londres, Inglaterra, en el año de 1997. Está compuesta por el vocalista y pianista Chris Martin, el guitarrista Johnny Buckland, el bajista Guy Berryman y el baterista Will Champion, además de Phil Harvey como su manager. Y ellos son Coldplay.

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0: 3 de la tarde con 18 minutos. Esto que escuchamos fue un WhatsApp ofertando y continuamos con más en este Solo los Mejores, disfrutando de Coldplay en esta rica tarde de viernes. Y tenemos otro WhatsApp ofertando.
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0: Las 3:53 PM, estamos llegando al final de Solo los Mejores, pero tenemos un WhatsApp ofertando.
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0: Las 4:08 PM, estamos iniciando Tú lo pides, el 100.3 lo pone, las complacencias de FM Centro 100.3 conectando generaciones y tenemos un WhatsApp ofertando.
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0: Cuatro de la tarde con 9 minutos, tú lo pides, el 100.3 lo pone. Gracias por sus mensajes. 241-114-9821, nuestra línea de WhatsApp. Nos dicen, hola, hola, ¿qué tal, Normita? Muy buenas tardes, excelente viernes. La canción de Marianne de DJ Camacho. Y en otro mensaje, hola, buenas tardes, Normita, por favor, Steel de Karol G y Bruno Mars. Gracias por tu atención, saluditos y bonita tarde también para ustedes. Gracias.

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4 de la tarde con 21 minutos. Tú lo pides, el 100.3 lo pone. 241-114-9821 es nuestra línea de WhatsApp y nos dicen: hola, ¿qué tal? ¿Podrías poner la canción Idol del grupo Yoasobi para Ostara? Saludos. Y la canción de John Michael de Russian Red, por favor. Ok, gracias, saludos.

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11: Cuatro de la tarde con 33 minutos. Esto que escuchamos fue un WhatsApp ofertando. 241-114-9821 es nuestra línea de WhatsApp donde nos dicen: hey, Normita, porfa, suena a Divino Niño con la rolita Drive. Saludos y excelente inicio de fin de semana para todos. Hola, buenas tardes. La canción normal de BTS. Gracias, linda tarde. Y uno más, la canción de Luis Miguel, Eres. Gracias, buena tarde también para ti. Gracias por estar en sintonía. 241-114-9821 es nuestra línea de WhatsApp.

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13: Las 4 de la tarde con 49 minutos, tú lo pides, el 100.3 lo pone y nos dicen por aquí, buena tarde, por favor, la de Alphaville Forever Young, solo para escuchar, gracias, saludos, gracias a ti por reportarte al 241-114-9821. Hola, buenas tardes, la canción Otonoke de Creepy Nuts, por favor y gracias. Y en otro mensaje, la canción de Mojado de Ricardo Arjona, por favor y mil gracias. Gracias a ustedes, saludos.

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9: Las 5 de la tarde con 2 minutos, estamos iniciando la segunda hora de Tú lo pides, el 100.3 lo pone. Y recuerda que al ratito, por ahí de las 7, exactamente de 7 a 9 de la noche, tenemos una cita en la Cuauhtémoc. En Cervecería Cuauhtémoc, de Avenida Cuauhtémoc 1512, porque desde ahí se va a transmitir el programa Radical. Viernes de Radical en la Cuauhtémoc. DJ Fonseca toma los controles de la nave DEC Radical, hoy 25 de septiembre de 7 a 9. Y ahora, como ya les decía, desde la Cervecería Cuauhtémoc en Avenida Cuauhtémoc 1512. Espero que no te lo pierdas, allá nos saludamos en un ratito más y ya lo sabes, este viernes 25, hoy es el plan en Cervecería Cuauhtémoc aquí en Apizaco. 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

5:17, tú lo pides, el 100.3 lo pone. Acabamos de escuchar un par de WhatsApp ofertando y muchísimas gracias por seguir enviando sus mensajes al 241-114-9821. Dice, hola, buenas tardes, la canción de los Bibis. De los Bibis, recuerden que no tenemos en este espacio gruperas, no, ni rancheras, ni corridos tumbados, ni salsa, ni bachat, ni gruperas, ni rancheras tampoco. La canción We Are Bulletproof de Eternal, que ya la escuchamos, por cierto. Gracias por su sugerencia y por sus peticiones. También nos dicen por aquí la canción Antología de Shakira, con todo gusto. La canción El Ruiseñor de José Madero, ok, la buscamos y con todo gusto. Y una más que dice la canción de Volviendo a Casa de Rata Blanca, te escuchamos en contra de Juan Cuamazzi. Gracias, saludos también para ustedes.

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9: Las 5 de la tarde con 35 minutos, tú lo pides, el 100.3 lo pone, dice, muy buenas tardes, me puedes complacer con una canción de Gloria Trevi, se llama No Querías Lastimarme, dedicada para Lorena Itzel que nos escucha en Las Delicias de la Abuela, muchas gracias, saludos Lorena Itzel, buena tarde por favor. Ojalá y alcance el tiempo de este excelente programa musical para escuchar la canción del grupo Eruption, One Way Ticket. Mil gracias y saludos cordiales también para ti. Saludos y excelente tarde.

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6: Las 5:46, 2:41, 114, 98, 21, nuestra línea de WhatsApp, y estamos ya en el último bloque de Tú lo pides, el 100.3 lo pone, y los vamos a dejar con más música, deseándoles un feliz fin de semana. Gracias.

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